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Y el desgraciado me hizo operar. Nadie sabía, oye, de esa traición, pero cómo charla, ¿qué te operaste, ah? ¿Para qué le hiciste caso a ese chabón? Oiga, póngame la cortina de los bailables, porque aquí comienza el charro.

Porque así vamos a continuar la gran fiesta del Charro Aventurero hoy, en este día 17 de septiembre, ya viviendo las fiestas patrias, tiqui tiqui ti. Las veíamos lejos, Yo la veía lejos como no iba a llegar nunca. Y sin pensar, ya estamos viviendo ya las vísperas, dijo el padre Agustín. Las vísperas de el 18, ¿no? De nuestro aniversario patrio, estamos a estar de cumpleaños, ¿no? Un año más. Bueno, estoy de cumpleaños el 15 de octubre, pero vamos a celebrar dos cumpleaños, el de la parra y el del charro, compadre. Hoy compartiendo con ustedes, como siempre, en vivo y en directo, pues no, siempre esta fecha especial del charro lo mandan a hablar en la radio. Escucharlo para que te pongáis al día, como no habláis nunca. No estáis nunca en vivo. Ya, no sean peladores, no, ni que te ponga la pena, me ponga a llorar. Hoy te toca, ojalá, ya hace tiempo que no me toca. Hoy te toca, Gustavo, ¿eh? Hoy te toca dormir en el suelo. Es una canción que la cantará hoy. Vamos a buscar por ahí, pues es muy buena esa. Hoy te toca dormir en el suelo. Charro, varias veces he dormido en el suelo. No porque me corran, ¿eh? De la cama, no, es porque me caigo de la cama a veces y me cuesta subir porque se me ocurrió comprar una cama que mide como 40 centímetros de alto. Imagínense ahí en la oscura tratando de subir. Ay, ay, ay. Pobre charro. Oiga, vamos a continuar con música mejor acá en la gran fiesta de su amigo el Charro Aventurero, saludando a nuestros oficiales del día de hoy que nos van a acompañar hasta las 9 de la mañana. 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Sí, quiero apagar la vela. No sea serio. 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También un saludo a mi querido amigo, el amigo Sales Charro, por favor, viejo. ¿O me dijo, no me dijo así? Oye, Charro, ay, Charro. ¿Qué pasa, amigo Sala? Quiero que mandé un saludo, pues, huevón. ¿La verdad? Sí, pues, para toda la gente de Yapela, todos mis amigos, ¿eh? Así que, parte del amigo Sala, un saludo a mi gran amigo, el amigo Sala. Oye, saludo también a mi gran amigo Don Hugo Rosajerri, con Charro, con la seriedad más grande que tenga, por supuesto. Manden un saludo, dijo, a todos nuestros trabajadores, por supuesto, a todos nuestros trabajadores con cariño y todos nuestros clientes en estas fiestas patrias, por supuesto. Así que vamos a estar saludando ahí de parte de Don Hugo también, ¿eh?
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Oiga, también mi amigo Marco Polo David, pues, ¿no? El empresario Yapelino también va a estar con nosotros hoy en los super bailables de Charro en Fiestas Patrias. 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Vamos a acompañarle esta noche, por supuesto, con toda la alegría y la amistad de su amigo el Charro Aventurero, hasta las 9 de la mañana, junto a ustedes. ¡Fuerza! Y estas buenas canciones, dice más o menos así. Ahí está, escuche.

0: Y avanzamos la gran noche del Charro Aventurero, por supuesto, con toda la alegría. Y la buena onda del Charro hasta las 9 de la mañana compartiendo con ustedes, contigo, las fiestas patrias, compadre. Porque estamos viendo las fiestas patrias, estamos contentos. Porque vamos a zapatear, aunque yo siempre zapateo en otra fonda. Queremos estar con ustedes, saludando a mi amiga Jacqueline Alfaro, que ya está ahí en Facebook. Dice, hola Charrito. Mi gente acá, que se está conectando a TikTok para celebrar con el Charro en la fonda del aventurero. Vamos a tener una gran variedad de canciones, buena onda, música. Saludos suyos también. Vamos a saludar a José Castillo. Dice, felices fiestas patrias, Charrito. Gracias, José. ¿Cuál José? Un amigo ahí. Así que saludos para mi amigo José también, José Castillo ahí, que también está en la sintonía del Charro Aventurero. Y por supuesto para Gary Cortés, dice, hola Charrito, un saludo, dice, para mi hermano Víctor Cortés, pues no. Dice, más conocido como Chillo, ¿no? Bueno, para la chicha, bueno, para la chicha. Dice que está, dice, acá conmigo, dice, en Coquimbo, pasándola, pero el descuego, compadre. También se lo mando para Orfa Fredes y que está en la sintonía de Charro. Dice, hola Charro, saludo a Yapel. A la Silvia, que no está ya. Está recién en la primera, no la primera compañía de bomberos, no, pues la primera piscola. Oye, también saludo para mi querida Sandra Muñoz, que apareció por ahí. Así que le mandamos un saludo de parte del Charro Aventurero para acá. Voy con gorro. Porque quiero estar con gorro porque como que me molesta el sol. Madre, que parece que está grabado. Ya, no, ya, viejo. Voy a saludando a todas las chicas, ¿ah?
1: ¡Pobre mona!
0: Oye, también a la mona que está por ahí. Continuamos, si usted escríbanos acá en TikTok, escríbanos en Facebook y el Charro va a estar leyendo todo lo que usted nos escriba. Recuerde que nos acompañe y estamos saludando hoy a todos los chicos, deseándoles fiestas patrias, felices fiestas patrias. A ver, algo está para... Kaisi, ahí está un botón. Si me meto botones, es raro yo dejar esa cuestión allá. 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Continuamos con la música porque hoy queremos entregarle a usted todas las buenas canciones, pues no, que tenemos preparadas también y las fome también para que no diga que yo la pone pura buena. ¿Por qué no te tiro una de la A, de la que le gustas nada a él? Pero nosotros continuamos con buena onda, con fiesta, con alegría, porque queremos estar compartiendo con ustedes toda la alegría y la amistad de su amigo el Charro Aventurero. Y vamos a irnos rápidamente con esta tremenda canción, porque compadre, ya llegó el 18 y mi garganta ya lo sabe.

0: Un saludo a mi amigo Jaime Orrego.
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5: Avanzamos la noche del charro aventurero con buenas canciones, buena onda. Saludos, mi querido hermano Abraham, que está preparando su visa al paseo. Nos juntamos mañana ya, por supuesto. Guardemos el lado. Póngale, compadre. Ahora sí o no. Sí, esta dice que... Esta, el guate vino, póngale. Guate.
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3: Que descanse el acordeón y la guitarra y que brinden las parejas con la rica chicha, vaya.
2: No hay chicha, Daniela, no hay.
3: No hay chicha.
2: No hay chicha. Chicha.
3: Pon la recontra chicha.
2: Sí, es Tintorio, güey, del otro. Para mí lo mismo, que estamos cantando cueca y lo fuimos con el otro pie.
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5: Y nos vamos rápidamente con el guate vino. Yo conozco uno, lo tengo bien cerca.

0: bienvenidos fiestas patrias con los super bailables del charro.
1: Muy bien, buen aporte, ¿ah? Póngale más color, pues viejo.
0: Bienvenidos bailables de fiestas patrias con el charro aventurero.
1: Ahí sí, compadre. Ya vamos a continuar la gran fiesta del charro, porque el charro está hasta mañana.
0: El charro dejó el copete. Pero bajo catre.
1: Oiga, sí que hay que celebrar con algo al que está pasando. Lo dejé bajo el catre porque ahí no me lo encuentro, ¿no? Pero el charro al menos lo estoy dejando, ¿ah?
2: ¿Eh? Digamos, tan bien.
1: Otro que no lo quieren ni soltar. Yo al menos lo dejé, pero debajo el catre.
0: El charro dejó el copete, pero bajo el catre.
1: Pero después cuando lo saco...
3: Ay, pero si cuando parece que revuelve a renacer cuando me lo manda.
1: Ay, ay, ay, compadre, pero cómo tan bueno para el copete. Y todo empezando en el puro copete, piensen en otra cosa mejor, pues, ¿no?
4: Vas a tomar como gente, te vas a servir un trago como la gente, sí.
1: Sí, lo vamos a hacer como la gente, ¿ah?
3: ¿Eh? ¿Te gusta tomar hasta destapar?
1: Oye, si no... Tengo una amiga que cuando toma...
4: Te tomas un trago y te calientas como una fragua.
1: Oiga, nada que ver. Cuando toma se pone contenta. Eso es el trago, ¿no? Oiga, saludando a mis amigos acá, a Martín, dice por acá, dice, saludo desde Panguecillo, Charrito, saludo Panguecillo, ¿ah? ¿Eh? A Martino, Martino. Oye, saludo para Denis Barraza, que dice Denis Barraza con Z, dice que pase excelente fiestas patrias, charro, por supuesto, para ustedes también. Para toda mi gente le deseamos que pase siempre las mejores fiestas patrias. Bueno, que pase excelente fiestas patrias. La sombra. Ah, la sombra. Oiga, saludo a la sombra. Oiga, saludo para Alejandro Magna, mi gran amigo Alejandro Magna. Dice, saludos charro aventurero acá, dice, trabajando en la segunda región. Alejandro Charro está sacando acá, ¿no? En la cuarta región. Oiga, saludos también, dice, parte de la chica. Dice, hola charro. Hola chica, ¿cómo estás? Mi amigo, saludo a mi amigo Jaime Orrego, mi gran amigo Jaime Orrego. Dice, charro, te tengo unos pescados, ¿verdad? Que lo del año pasado, ¿no? Sí, saludos a mi amigo Jaime Orrego, un abrazo para él, su gran familia. Hoy día vi a la pequeña gigante. Capaz que pase con él la fiesta, ¿no? ¿Eh? Para zapatear la cueca, pero ay, ay, ay. Oye, también saludos para mi amigo Jaime acá en la Villa San Rafael, que está en la sintonía del charro. Saludos también para mi amigo Juan Zamora, pues nos dice Juan Zamora, charro aventurero. Saludos para Juan Zamora Barrios. Y también saludos, dice por acá, de parte de Don Charri. Muy bien, pues. ¿Eh? ¿Qué más dice? Dice, estamos sin gritar. Ay, bueno, si la vi, se veía de lejos, po. Dijo, charro, parecía Mati, dice, pero esta noche me pone la bandera. Ah, me pone la bandera. Ese chiste nada que ver. Saludos a la pequeña gigante donde esté, ¿eh? Saludos, dice, de Darwin, dice, saludos, amigo Parrao. Amigo Parrao. Saludos al amigo Parrao, ¿eh? Que debe estar ese más conocido como el guatevino. Dice por acá Mauricio, ¿qué dice Mauricio? Saludos desde Balmaceda, pues no. Tomando, dice, un terremoto. Ay, ay, ay, compadre. Un terremoto, miércale, bien pulento, bien bueno. Así que saludos, amigo, que está tomando su terremoto. Sí, pues tiene que tomarse un buen terremoto. Pero le vamos a dar un consejo para todos los que toman terremoto. ¿Qué dice el consejo?
4: Vas a tomar como gente, te vas a servir un trago como la gente, sí, buenas.
1: Buenas, ¿qué? A ver, ¿qué dice? A ver.
4: Vas a tomar como gente, te vas a servir un trago como la gente, sí, buenas, buenas.
1: Oiga, no le diga así. Usted tiene que comportarse, señor. También quiere parar el carro, pero no tanto. Así que tomes un buen terremoto ahí al nombre Charlo, que Charlo está tomando agüita. ¿Eh? Tengo que entender. Está bueno, es para la foto. Esto que estoy tomando por ahora. Saludo para el potro oficial, dice. Saludo, dice, estimado. Saludo al potro. Él es el potro oficial de Fiestas Patrias, pues, ¿no? Dice, saludo, dice, de Panguecillo, charro. También dice por acá, Mauricio, saludo desde Balmaceda, lo leí recién. ¿Qué me dice? Darwin, también lo leí. ¿Qué dice por acá? Estamos sencillos, si no estoy gritando a la lluvia, amigo, ¿eh? ¿Qué más dice por acá? Ya, toda la gente que me escribe, vamos a estar leyendo todos los mensajes, pues, ¿no? Porque el charro es así, Y vamos a leer todos los mensajes. Solo Mauricio que se ríe. Encima de la risa, Mauricio. Si estoy dejando el copete.
4: ¿Te gusta tomar hasta destapar?
1: Oiga, ya, pues, Mauricio. ¿Cómo a tomar hasta destapar? ¿No? Total, esta vida que hay que hacer.
4: Esta vida hay que gozarla, decía mi hermana con dos huevones en la cama.
1: Oiga, no le diga a su hermana así, ¿no? Vamos con las canciones mejor que tenemos preparadas. No tenemos ninguna preparada, pero yo invento las que tenemos preparadas. Pero vamos a buscar para ustedes siempre las mejores canciones para entregárselas con mucho cariño a esta hora de la noche.

Oye, saludo, mi querido amigo y hermano Abraham Astudillo. Más conocido como el limpieza. Mandamos saludos a su gran familia. A esta hora de la noche compartiendo buena onda, música, alegría, amistad.

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2: ¡Eso!
1: Vaya a tener el año nuevo, pero ¿quién le pone? Esa música vale buena porque estamos celebrando un año más. Oiga, pero no me ponga canciones, cálmese ya.
2: ¡A todos! ¡A todo el mundo!
1: Oiga, nada que ver año nuevo, estamos hablando del 18, un año más de las fiestas patrias. Un año más para todos porque Chile cumple un año más.
2: ¿Cuántos se han ido?
1: Un año más no es nada, compadre.
2: Un año más.
1: Tenemos que llegar al 2000. Al 2100. ¿Cuántos han ido ya?
2: Un año más.
1: Ay, ay, ay, compadre.
2: Que sepa. Un año más.
1: Un año más. Oye, a ver, corramos esta cuestión, pack.
2: Un año más.
1: Diga, ¿qué más da? Ay, sí, compadre, sí. Me había equivocado de cortina, pero igual un año más está bien porque estamos celebrando un año más. Chile cumple un año más. Un saludo para mi querido amigo, hermano Abraham Astudillo. Mañana nos tiramos un pedacito de carne ahí en el paseo. Están todos invitados. Ya dijimos, están invitados la iglesia central, todos los campos a vivir el paseo de la iglesia. Mañana es mejor estar ahí que estar allá. Yo lo he comprobado. Así que tanto invitado al paseo que no falle ninguno. Invitamos a toda la hermandad. Ya, que como estoy, ya como que ver al siervo yo. Hombre. Invitamos a toda la hermandad que nos juntemos mañana en el gran paseo, pues no. Porque la comunión, bueno, no tan santo, pero. Algo podemos encontrar, así que todo el paseo ahí. No decir dónde, que va a caer el otro que no hay. Oye, saludo para, dice, hola Charrito, saludos desde Tipay. Aquí pasando el 18 y el sábado, dice, en la noche, a caseta. Un saludo para Mauro Herrera, dice, de ella somos entonces, hermano, en la, por supuesto. Nos juntamos en el paseo, donde nos conviene estar, pues, ¿no? Ahí estamos seguros. Oiga, saludos para mi querida Camila Antonia Flores. Saludos, primo. Dice, hoy día andaba triste. Sí, saludos para Camila, que tiene que levantarse. Tirar para arriba, porque la vida es así. Y nos entrega golpes de repente, medio golpes bajos. Pero hay que levantarse, hay que saber levantarse. Así que saludos para usted, ¿no? Yo soy el mensajero de la paz. Sí, el mensajero de la paz. Peregrino, no dice nada que ver, Charbo, ¿qué está inventando, señora? Oiga, vamos a continuar la gran fiesta de su amigo, el Charro Aventurero. ¿Usted va a ir al paseo, padre?
3: Bueno, pero te vas a ir caminando conmigo.
1: Caminando con honor, que no estoy cansado. He caminado, subí a la antena allá en Canela, caminé 2 horas y media, padre. Entonces, no, si te quiere ir al paseo, yo me voy a Leo por último, ¿no? Vamos en bicicleta.
3: Bueno, pero te vas a ir caminando conmigo.
1: Nos vamos caminando hoy, porque el Charro está invitando al paseo, ¿por qué?
3: Reyes, para que el Charro sea un santo para Chile.
1: Hoy un santo para Chile, Charro. Tiene que ser un santo. ¿Te imaginas ahí cuando el Charro fenezca? ¿Lo canonicen?
3: Reyes, para que el Charro sea un santo para Chile.
1: ¿Cuál sería? ¿San qué? Santa Rita. ¿Qué? San Charris. El santo, don Charris es un santo. ¿Cómo está el santo?
3: Oye, te encuentro más gordito.
1: Más gordito, bueno. Deben ser los bizcochuelos que usted no sacó nunca, Juan.
3: Los bizcochuelos, que no llegaron nunca los bizcochuelos.
1: Bueno, hay gente que sabe estas cosas, que el padre me prometió los bizcochuelos. Y no llegó nunca, es bueno. Promesa sin cumplir.
3: Parecía la tuya, dice.
1: Justamente. Yo también tengo promesa sin cumplir. Tiene razón usted. Padre, por favor, no me diga esas cosas. ¿Qué tiene que decir usted?
3: Escúcheme. Ahora vamos a pasar a un avisito.
1: ¿Qué avisito tiene que pasar usted o no? ¿Tiene un aviso importante de fiestas patrias?
3: ¡No! ¡No, no, no, no! ¡Te has equivocado, Charro!
1: Pero si yo no sé qué aviso va a pasar usted, pues, señor. Pase el aviso que sea, padre, pero yo tengo que seguir en la gran fiesta del Charro Aventurero y estamos en vivo y en directo.
3: ¡Y me lo has grabado de nuevo!
1: Oiga, si no estoy grabado, señor. ¿Cómo que lo has grabado de nuevo? Nada que decir, el programa este no está grabado.
3: Pero estos canutitos.
1: Oiga, no. Oiga, está. Que no me digas a calcita, por favor. Ya saben que están todos invitados al paseo.
3: Pero estos canutitos.
1: Vamos con los canutitos al paseo mañana, ¿eh? Ahí va a estar el charro. ¿Con quién va a estar el charro?
3: Pero estos canutitos.
1: Con los canutitos. Oiga, continuamos. La gran fiesta del charro aventurero.
3: Pero estos canutitos.
1: Póngale contención mejor en la gran fiesta del charro aventurero. Y dice así.

0: saludo a la gente que está celebrando la EP del 18 con algo bueno. Con un buen pencazo, compadre. Por supuesto, hay que ponerle al chepere de gote, ¿no? Íbamos también.
1: Íbamos también.
0: Íbamos también tomando agua.

la mujer de la mañanera. Sí, pues mi Charo quiere ir. Me invitó a la mañanera. Pero Katy, ya nos doy abasto. Nos doy abasto. Todas quieren la mañanera con el Charro. Ay, señor, no.

0: ¡Al paso, al paso! Pero es el calor que llega a reunirme a mi corazón. Porque está medio desordenado, que estoy. Estamos en una fiesta patria que está desordenada. Dice mi amiga Katy que le encanta el paseo de la iglesia. ¿Quiere ir, Katy? ¿Verdad? Está invitada. Pues no, mañana vamos a ir todos para allá. Vamos a estar todos juntos. ¿Cómo dice la canción? Juntos como hermanos, miembros de una iglesia. Pero nos vamos caminando, sí, ¿eh? Porque a mí no, yo de padre Agustín te vaya caminando solo. Oye, saludo para, dice, Abraham, dice, Charito, si quiere yo lo llevo. No, llévese al padre Agustín mejor. Porque el padre Agustín no puede hacer deo. Nadie entiende ese chiste, la gente de Apel sí que lo entiende. ¿Por qué usted cree que el padre Agustín no puede hacer deo? A ver, que alguien que sepa, que me escriba acá en TikTok o en Facebook. Ya continuamos la gran fiesta junto a quien, junto a los amigos que nos acompañan acá en esta gran noche. ¿Cómo es? Ali Hassan, el pequeño faraón de Egipto. Y también el chat, mandar saludos todo para gente, todo mi gente de Chile.
1: Un saludo a Ali Hassan, el pequeño faraón.
0: Dice saludo de Egipto. Desde Egipto mando saludos, dice el pequeño faraón de Egipto, Ali Hassan, que quiere saludar fiestas patrias. Yo sentirme chileno. ¿Verdad? Sí. Incluso estoy tomando jote. Porque también junto a los chicos, mi amigo ahí, Giorgio Giraldo, señor Lapi. 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Ahí, también con nosotros acá en la gran fiesta del charro aventurero. Oiga, también con nosotros Maestranza Yapel, pues no. ¿Dónde va a encontrar siempre la atención? ¿Quiere hacer un, quiere que le molden el fierro? Venga. Maestranza y Yapel, con nosotros acá en la gran fiesta del charro aventurero. Maestranza y Yapel. Saludos a toda mi gente, fiestas patrias. Felices fiestas patrias, teque, teque, teque. 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Ojalá que me esté viendo en TikTok o en Facebook. Ya, vamos a continuar. Un saludo para... para la chica del punto rojo. Del punto rojo. No veo a la chica en punto rojo, no está. Hoy día acá parecen, a ver, en TikTok me dice que me crió hoy ni me pesca. Yo, si me van a pescar, si no la veo. Voy a saber si está. A ver. Tiene que aparecer y la salud, ni me pesca. Oiga, vamos a decir que me olvide de ella. Como si no tengo telescolario. 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Pues no van a escuchar todos los medicamentos para estas fiestas patrias, para la resaca de fiestas patrias. Siempre Farmacia Santa Ana.
2: Bien decía mi abuelo.
0: Continuamos con las canciones para ustedes, ¿ah?
2: Bien decía mi abuelo, compadre, cuando Dios te quiere dar a la casa te viene a dejar.
0: Muy bien, pues no. Entonces vamos con las canciones. A esta hora de la noche para ustedes acá, desde los estudios del... ¿Por qué me sale así como es? Los estudios del charro aventurero. Vamos a compartir tremendas canciones para ustedes hoy, mañana y siempre. Póngale, compadre, con canciones bonitas. Quiero mandar un saludo a mi amigo Pascual y su alegría. Que hoy está en Illapel, hoy se presenta, de esta hora yo creo que se presenta en Illapel con todos sus éxitos. Así que un saludo a mi querido amigo Pascual y su alegría, pues no. Mi gran amigo, grande amigo, así que le mando un saludo especial a él. Siempre deseándome saludos para el charro aventurero. ¿Dónde está Charro? Yo escondido. Yo doblado bajo una mesa, no puede ser. No lo veo, pero si estoy cosido bajo una mesa, por Pascual. Así que saludo para mi amigo Pascual y su alegría que hoy se presenta en Illapel. Y no son palabritas, ¿eh? Es verdad.
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0: Vamos a saludar a la Lili con cariño. Hoy la vi, estaba, no estaba en el bar. Estaba trabajando en la avenida Sosila, así que saludo para mi querida Lili, de parte del Charro Aventurero. Saludos para usted, Lili. Felices fiestas patrias negras. Dice, felices fiestas patrias con tus hermosas hijas, amigo mío. Para usted también felicidades por amiga Lili. Usted sabe que le tengo cariño, la quiere mucho.
1: 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Eso es, está mejor, ¿eh?
0: Un saludo para Leandro, dice, hola Charrito. Coloques un tema de acá de... Ah, de acá de Chuapa, saludos, que le coloco un tema ya.
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0: Dice mi amigo Marco Herrera. Perdón, Mauro Herrera, ¿qué dice Mauro? Dice Charro que pase feliz de fiesta patria, feliz Navidad y próspero año nuevo, por supuesto, gracias.

Un saludo para bebé, que esté en la sintonía del charro para ti, bebé. Que te haya quedado bien hecho el pebre, ¿eh? Y las empanadas. Hay que guardarme una, pero con azúcar, porque a mí me gusta.

0: Un saludo para María Jamet. Dice, hola Charrito, un saludo, dice Alteval. Vista hermosa, estamos, dice, compartiendo con la familia. Qué lindo, son lindos compartir en familia. Así que saludo para usted, María Jamet, que está en el Tebar compartiendo junto a su familia. Saludo para usted y para todos los suyos en la sintonía del Charro.
1: Mauricio Díaz.
0: Esta se llama Ibiza.

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1: Y este para ti que dice jamás, jamás te podré olvidar.
2: Para que lo sientas
1: muy adentro.

0: Oiga, avanzamos sin la gran fiesta del Charro. Oiga, déjese gritar, caballero. No se aguanta que aburre la guitarra que agarra. Me preguntan acá, dice Edu 27, dice, hola Charrito, ¿vas a ir a ver a Pascual? No puedo ir a ver, tengo que trabajar. Porque... Igual que le pregunté hoy, ¿Pascual no va a ir a ver al Charro tampoco? Si está trabajando allá. Pero me hubiese encantado ir a verlo, pero tengo que trabajar, te sabes que... Más que no trabajo nunca. Oye, continuamos la gran fiesta del Charro Aventurero.
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0: Pare, van galegalas. Oiga, no se olvide, no tome mucho estas Fiestas Patrias.
1: Para estas Fiestas Patrias, no bebas en exceso.
0: ¿Escuchó,
1: no? Porque el Charro estuvo hospitalizado por tomar un mes.
0: Oiga, no sea pelador, señor. Si no me diga, para estas Fiestas Patrias no tome tanto, no es que el Charro estuvo aquí, estuvo allá, no, señor.
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0: Es de gallo, compañero. Oiga, vamos a continuar. Recuerde que si usted va a chupar, pase las llaves, ¿eh?
1: Si vas a conducir, no bebas. Pasa las llaves.
0: Muy bien.
1: Pero no al Charro Aventurero.
0: ¿Por qué?
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0: Un día me lo estábamos ahí carreteando cuando yo era... Es el hombre viejo, ¿ah? Estamos más cocidos que botón de oro. Y me pasaron todo al Charro. Voy a pasarte la... Me las pasó y nadie manejó porque yo estaba tan cocido que no me acuerdo dónde la dejé. Entonces al menos de algo sirvió, pues, ¿no? Pues ahora con lo de Rosales, ando siempre con mi mochila. Para todos lados.
1: Rosales, ¿qué lleva en la mochila?
0: Oiga, déjelo que lleve lo que él quiera, ¿eh? Sigue saludando a mi amigo Rosales. Continuamos la gran fiesta del Charro. 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

porque queremos estar con ustedes hasta las 9 de la mañana compartiendo buenas canciones. Tenía un saludo de cumpleaños para acá hace poquito, porque después yo me olvido, pero lo voy a buscar al tiro. Pues no sé dónde está, decía que estaba de cumpleaños una señora que es amiga mía y ahora no la encuentro. Vamos a buscarla, queremos saludarla, pero antes le voy a contar que nos acompaña acá hoy en la gran fiesta del charro, como siempre, Farmacia Santa Ana, con los mejores medicamentos. 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Oiga, vamos a continuar la gran fiesta del charro. Saludo para Paulina Gallardo, ahí está la Pauli. ¿Cómo estáis, Pauli? Aquí escuchando de charro. Y no mandáis ni un saludo. Saludo para la Pauli que está en la sintonía del charro. Saludo a mi gente acá en TikTok. Si queremos en TikTok que usted también nos regale corazones para que el charro esté activo. Así que regalar corazones al charro aventurero para estar en buena onda. Compartan al charro, regáleme corazones, háganme un regalo, regáleme un sombrero con bigote. Así que saludos ahí para gente de TikTok y también para la gente acá de Facebook. 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Oiga, saludos, amigo. De Wonka, dice, hola charro, hola, ¿cómo están? Regálenme corazones para el charro aventurero. Tu corazón es delicado. Oye, escuchaba esa canción. Tiene que estar muy bien cuidado. A ver si le mostramos más ratito por ahí para regalársela a ustedes. Porque queremos regalar esa canción que dice tu corazón. No, mi corazón es delicado, pero ahora vámonos con esta. Porque charro no es.

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1: Para papá, pa, pa, param, para papá, papá. Pa. Hoy saludo para. ¿Para qué nadie? Dice por acá, saludo para Héctor, saludo para Héctor José. ¿Qué tal la sintonía del chat? ¿Qué dice Héctor José? Dice, saludo desde Canela Baja, dice, ¿eh? A los finos del whisky, a los más finos ahí, ¿eh? La garganta y lata, pero como, bueno para el whisky, no bueno para el whisky, guacharra aventurero, ¿eh? Pero un as para el whisky.
2: ¿Te gusta tomar hasta destapar?
1: Pero como tanto. Pero tomen como la gente, ¿eh?
3: Vas a tomar como gente, te vas a servir un trago como la gente, sí, buena.
1: Oye, ¿qué más dice por acá? Saludos, felices fiestas patrias, dice Guille. Cumbieros del Sur. Saludos a los cumbieros del sur. A los cumbieros del sur en la sintonía del Charra 20. Cumbieros del Sur. ¿Están listos los huevos duros para el pasado? Oiga, también saludos a los cuateros del sur con cariño ahí, de parte del Charro. ¿Los cuántos son? No, pues. Los cuateros del norte. Los cumbieros del sur. Bueno, para, como dijo el Salo Reyes, sí, para ellos. Fiestas patria. Cuatero del sur, son cuatro. Hoy saludos a los cuateros del sur. Ahí está, buena canción de los cuateros del sur. Esa que se llama Bella Idiota. Esta es buena, Bella Idiota. Está por ahí la Bella Idiota, no. Antes que ande enojado. No quiere cantar, siempre idiota. Tengo una amiga bella e idiota, la desgraciada, pero ya se le pasará, po. Cuando le dan los monos, olvídate. Continuamos con la gran fiesta del Charro Aventurero. Vamos a irnos con buenas canciones a esta hora de la noche para avanzar. 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Hoy un saludo para los guatones del sur. Ese es el guardo, buena onda. Así que saludo para ellos.
0: Gracias, corazón.
1: Ah, ya, para los guatones. Oigo también. 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Continuamos también junto a el amigo Sala. Hola Charro, hola Charro. Dijo hola Charro, no dijo nada hola Charro, me dijo ya. Charro, mándate un saludo para Wet Band. Hola, ¿verdad, amigo Sala? Sí, mándate un saludo para acá. Y no andé chupando, ¿ah?
2: ¿Te gusta tomar hasta destapar?
1: No, si dejé el chaco, amigo. El problema no me acuerdo dónde lo dejé. ¿Dónde dejé el chaco?
0: Calle Constitución, frente al Saudi.
1: Allá lo dejé, pero no me dijeron nada. ¿Qué me dice? ¿Y no carán? Ahí está la Marianita en Calle Constitución. Frente al Chad, y ahí está, y lo dejé.
0: Calle Constitución, frente al Saudi.
1: Ah, ya lo dejé, para ir a buscarlo. Más encima, ahora que no tengo ni uno.
4: Estos días estaba medio escualidón el bolsillo, pariente.
1: Pero ¿qué vamos a hacer si está escualidón? Escuchemos al Chad, tenemos una agüita en la casa. Una agüita perra. Continuamos con la música para ustedes acá en la gran fiesta del Charro Aventurero hasta las 9 de la mañana compartiendo con ustedes la alegría y la amistad. Póngale, compadre, porque estas canciones suenan más o menos así. No me acuerdo qué canción, no tengo ninguna. Pongamos una de estas. ¿Qué tal suena para ustedes? Dice, me embriago por ti, no, que me da sed. Pero póngale nada. No.

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1: Oye, vamos a continuar la fiesta del charro en Fiestas Patrias. La fiesta en Fiestas Patrias, la gran fiesta nocturna del charro. Te quiero mandar un saludo a Dani, dice, saludo, dice Andrés Ojeda, dice mi hermano. Muy bien, saludo a su hermano, entonces, hermano del alma, con cariño. A esta hora de la noche. Oiga, ¿sabe qué? Le conté que en Doña Berni, la bodega de Doña Berni, tenía un gran sorteo en Fiestas Patrias, donde regalábamos una parrilla, regalábamos en su estilo al carro yo. Regalábamos una parrilla portátil, un whisky más su gaseosa. Y un buen vinacho. Pipeño. Y además de eso, una granadina, algo rojo va a hacer el terremoto. Oiga, pero ya tenemos los ganadores, pues no me acaba de llegar un fax. Yo uso fago, loco. Tenemos los ganadores, por acá me mandaron un WhatsApp, vamos a entregar a ti los ganadores para que sepan. ¿Sabes quién se ganó el primer lugar? La parrilla totalmente portátil. Se la ganó Don Miguel Salina, la suerte sigue. Don Miguel, si lo corren de la casa, tiene parrilla, la pesca, se echa el terno adentro y vamos andando. ¿Y quién se ganó el que quería ganarme yo el whisky? Quería tomarme el whisky. Esteban Barraza se ha ganado el whiskacho, mala bebida gaseosa, en bodega de Doña Berni, pues no, allá en Socavón. ¿Y quién más? Y el tercer premio, charro, ya lo dije ya, porque no es el... el buen Cruz de Quinahue, Pipeño. Así que son los tres premios. ¿Quién se ganó el Pipeño? Ricardo Campos se lo ganó, compadre, el buen Pipeño. Y la granadina va a ser el buen terremoto. Y don Esteban Barraza le ganó el wiki. Y don Miguel Salinas se ganó la parrilla portátil. Qué bien, pues, ¿no? Son premios que entregó nuestros amigos ahí de la bodega de Doña Berni en Socavón. Así que saludo a Doña Berni en Socavón con cariño de parte del charro aventurero. Avanzamos la noche, porque la noche es joven y queremos seguir con ustedes acompañándoles con toda la buena onda, la alegría y la amistad del charro. Y dice así, nada que dice así, pues, dice más o menos así. Saludando a Don Hugo Rosaguerra, con toda la buena onda, Don Hugo Rosaguerra. Pero no, sí, Hugo Rosaguerra tiene para usted siempre las mejores fiestas y los duros. Saludo a toda nuestra gente acá en Fiestas Patria, deseándole felices Fiestas Patria, que vayan a Tacué, que no tomen tanto vino. Porque para tomar vino está el charro. No, porque está el bolsillo de escualidón, no podemos tomar vino.
2: Estos días estaba medio escualidón el bolsillo, pariente.
1: Sí, pues dije que es igual cosa, ¿eh? Pero puede llegar un billetito, ¿eh?
2: Bien decía mi abuelo, compadre, cuando Dios te quiere dar a la casa te viene a dejar.
1: Capaz que llegue más rato un billetón. Una transferencia que le llegan al charrible, pero imagina, ay, compadre. Ay, señor, no, así es la cosa. ¿Cómo hacer la transferencia?
3: ¡Corre al paso, al paso!
1: ¡Ojo! Al paso va a llegar la transferencia del charro. 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Continuamos con la gran fiesta del charro aventurero, porque el charro aventurero...
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1: Líder en sintonía, y nos vamos con esta canción que dice más o menos así... suavemente y se llama Hipotora.

0: 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Adelante, mijo.
1: Oye, avanzamos la gran fiesta del Charro hasta las 9 de la mañana en estas fiestas patrias. Se están todos preparando para el desfile, andan con el bombo, el platillo, la trompeta, el trombón. Tengo una amiga que le gusta el trombón, pero hoy no está en la sintonía del Charro. ¿O está? ¿No está? No. Dice, Charro, lamentablemente no puedo estar en tu sintonía hoy. ¿Por qué no? Porque me tienen cortita. Eso es chiste, nada que ver. Un saludo a mi gente ahí, bueno, la sintonía del aventurero, para Eugenio Cárdenas, que está por ahí, que se unió acá al Charro. Lo vamos a saludar, ¿eh? También a Elida Reyes, que está en la sintonía del Charro. Y por supuesto para María Guzmán. ¿Cómo está ahí, María? Gabriel Tapia también, que está en la sintonía del aventurero. Saludos para usted. Para Juan, que también se unió. Y también, por supuesto, para acá. Saludos para Ricardo Leiva. Dice, hola, Charro. Aquí dice, ¿dónde está ahí? En césped. Anda ahí en césped. Por favor, tócate un mic de los Viking 5 que quiero bailar. Muy bien. Saludos para Lucy Buqueño, dice, y la cueca, Charro. Ya vamos a tocar con Lucy, calma, compadre. Vamos a continuar la fiesta del Charro. Saludos para... ¿qué más dice por acá? Para mi gente, pues no, que se están uniendo a través de el TikTok. Saludos para Benji, para Héctor José también, pues no. Le invitamos que se conecten acá en TikTok con el Charro Aventurero. Me regalen corazones. Saludos para Javi Ross, que está ahí. Saludos. Pronto auspiciador del Charro, de aquí a unos 20 años más. También para Daniel Alejandro, que está en TikTok. Regáleme corazones para el Charro, que era un corazón. Un corazón. El corazón de madera. Yo me voy a fabricar. Oiga, saludos a los chicos ahí. Saludos para Daniel Alejandro. Y gente acá en TikTok que regale corazones. Compartan la transmisión del Charro Aventurero, porque vamos a estar compartiendo con ustedes toda la noche. Hoy, en Fiestas Patrias, queremos estar con la
2: limpiecita
1: hasta que las velas no ardan. Por supuesto, compartiendo siempre buenas canciones que son como tú.

0: Un saludo para Elba Donoso, que esté en la sintonía del charro. Dice ella: necesito amor de alguien como tú. Un saludo ahí a Tongoy, ¿eh? En Tongoy los vi, están los aventureros. Oiga, regáleme corazones acá en TikTok rápidamente, porque queremos que usted nos regale corazones, queremos que esté con nosotros. Y vamos a, porque llegó la hora también de compartir. Pues no, comparta la transmisión del charro aventurero. Partir hay que compartir, sí. Oye, hay que compartir, hay que compartir, compadre. Compartamos la transmisión del charro acá en TikTok. Apete compartir, apete seguir al charro. Queremos llegar a los 100.000 seguidores. Oiga, ¿por qué se ríe si no vamos a llegar a los 100.000?
1: ¡Ya! ¡Esta cuestión es un chiste!
0: Sí, un chiste. Tengo como 5 seguidores, pero no importa. Uno por uno hasta que lleguemos a los 100.000 seguidores. Que me siga la...
2: Limpiecita.
0: Oiga, vamos a tener música linda para que usted me siga.
1: Linda la musiquita que me pusiste, ¿eh?
0: Así que le invitamos para que nos siga acá en TikTok y en Facebook. Sigan al Charro Aventurero. Oiga, vamos... Compartamos la transmisión del Charro. Le invitamos ahí en TikTok y en Facebook que compartan la transmisión del Charro. Compartamos al Charro. En TikTok, comparta al Charro Aventurero. En Facebook también compartan al Charro. Oiga, me cansé tanto hablar, pero...
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0: Hay que compartir, hay que compartir, hay que...

0: Dice Héctor José, ¿qué dice Héctor José? Hoy dice un saludo para mí. Oye, Charro. Y hoy, 18 de septiembre, ¿cumple cuánto? 36 años, pero tomando vino tinto. Oiga. Así es que están todos tantos años tomando, Pobre hígado. ¿Cómo tan buenos para tomar? Yo no entiendo por qué andan puro pensando en andar tomando.
1: Me gusta tomar hasta destapar.
0: Pero ¿cómo tan bueno para tomar?
2: Esta vida hay que gozarla.
0: Bueno, pero no chupando. Ay, señor, ¿no? Que, bueno, si quieren chupar, chupen nomás, compadre.
3: Te tomas un trago y te calientas como una fragua.
0: ¿Verdad? Pero ¿cómo tan bueno? Que te vas a calentar como una fragua.
3: Te tomas un trago y te calientas como una fragua.
0: ¿Y yo sin ni uno qué hago?
4: Estos días estaba medio escualidón el bolsillo.
0: Sí, lo tengo medio escualidón, pero ya te llegará. Oiga. Saludos para Juan González. Hola, Charo, saludos acá. Del Salvador, po. Muy bien, po. Un aviso que para el día 7 de octubre. Va un viejo. ¿Para dónde va? Dice, va un viejo viajando ahí a Pel, pues no. Así que para que escondan sus animales, que el viejo es bueno para la carne. Y bueno para tomarse un copete.
3: Vas a tomar como gente, te vas a servir un trago como la gente, sí.
0: Escuchate, ¿no? Estamos tomando para la gente. Oiga, regáleme corazones en TikTok, regáleme todo y yo le regalaré a ustedes estas canciones que las tengo listas para regalárselas con cariño a esta hora de la noche. Esta se llama Tengo una chica. Hoy para todas las chicas vacilonas, ¿ah?

0: 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Pero pongo una cortina, ¿no tiene una cortina de Fiestas Patrias?
1: ¡Ay, ay, ay, chiquito!
0: ¡Ay, ay, ay, compadre, ahí sí! ¿Por qué nos acompaña hoy en Fiestas Patrias?
1: ¡Que a la una la siguió, primo!
0: 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Ay, ay, compadre. Ay, ay, ay, estoy. 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
1: En la región también cantamos y bailamos cueca. A todo mi Chile lindo y a toda mi nación. ¡Échale Camilo con ese acordeón, primo!
0: ¡Échale Camilo! Y que saluda al amigo Sala. Dice, hola Charro, saludo a toda mi gente, a toda la gente minera, dijo, para que vengan a sordar todos los fierros acá, mi amigo Sala, saludo amigo Sala, saludo a toda la gente en Fiestas Patrias, Salas. Saludo al amigo Sala, el terror de las chicas en Illapel. 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Hoy solo para Coyay, que dice:

0: Continuamos la gran fiesta del Charro Aventurero hasta las 9 de la mañana.
1: Oiga, pues, señorita, no me arranque, pues.
2: ¿Para qué me quiere, abuelito, si usted ya está jubilado?
1: Sí, pero no de todas partes, pues. Por eso, 10 cuadras que la vengo siguiendo.
2: ¿Y para qué?
1: Ya me olvidó ya.
2: Sale para allá, viejo caliente.
3: Usted es un berraco.
4: Con la cueca de los jubilados.

Si a usted le gusta el baile nacional, regáleme corazones en TikTok y comparta la transmisión acá en Facebook. Quiero ver corazones acá en TikTok. Corazones para la cueca. ¿Le gusta la cueca? Regale corazones para el charro aventurero. Y esta cueca dice...

0: Hoy un saludo a todos los jubilados. Hoy un saludo a todos los jubilados. El que tiene un jubilado en chamé de las piernas, otro jubilado.
1: Hay una cueca famosa que ha hecho vibrar la patria. Es linda y habla de amor. La escribió don Jaime Atria.
2: Esa es la gran consentida, porque siempre ha sido así. Y si me dice que bueno, yo la canto en Longaví.
3: Y la echamos con la consentida para Longaví.
1: A Longaví, buena cosa.
0: Hoy un saludo para Amaro, que está allá en San Felipe. Saludos para usted, Amaro. Si le gusta la cueca, regale corazones al aventurero. Póngale corazones.

0: Para todas las consentidas. Escúchenle, muy buena, mire. Regale corazón a la consentida.
1: Para que escuchen los de Longaí.
0: Corazones para la consentida.

0: Vos estás un berraco.
1: El charro es un berraco.
2: Somos guasos longavianos.
1: Que aquí vamos a cantar.
2: Uno se llama Eleoro, el otro se llama Marcial.
1: Es de gallo.
3: Ahora hay muchos cantores, pero antes eran cantoras. Nadie abusaba con nadie y ahora hay abusadora.
2: La echamos con la cueca y la abusadora.
1: Oiga, corazones para la abusadora. Quiero ver los corazones volando. Para la abusadora, compadre. Yo tengo una amiga que es abusadora. ¿Qué por abusadora? La tienen castigada.
4: Y un saludo para mí. Yo soy padre de parte mía.
1: Sigan al Charro Aventurero en TikTok y regálenle corazones.
5: Yo tenía una guasita.
1: Oye, sí.

0: estás un berraco.
1: El charro. Soy más enamorado que me gustan las chiquillas.
2: ¿Verdad?
1: Y como soy acampado, me gustan de Melipilla. Ahí tengo muchos amores y en Curacaí también. Pero ahora me están gustando las chiquillas de Pelequín.
2: Ay, ay, ay. ¿Qué le dijo el otro?
3: En Longaí hay chiquillas más lindas que una princesa, delgaditas de cintura, chiquitita y pierna gruesa.
2: Uy, uy, uy.
1: Una me dijo que querí casarte con dos mujeres. Yo le dije tres si quieres. Con cuatro soy más feliz. Cinco han sido para mí como seis huevos cocidos. Y yo con siete y vivido.
2: Ay, oye.
1: Con ocho lo hago mejor. Y si me caso con nueve, quedo diez como cantor.
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2: Uy, ay, ay, compadre.
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1: 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Mira, echamos con la cueca.
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4: Pero ¿cómo se llama la cueca, po?
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2: Oye, que esta cueca es para mi amigo Manuel de la Cruz Lizama Osorio, porque le miro la cara y me da sed. Especialmente cuando fue a Corriente. 3-4-8. Segundo piso. Para mi amigo querido Manuel de la Cruz Lizama Osorio.
1: Estoy mirando el pianista, los guitarristas, hombre. Y donde les veo la cara ya me está dando la sed.
2: Hoy solo mi querida Gumita en la sintonía del aventurero.
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2: Y un saludo para Bebé que acaba de aparecer. Saludo para ti, Bebé, con cariño de parte.

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0: Usted es un berraco.
1: Yo soy un berraco. Oye, continuamos con la... Tenía una canción lista y te me perdió por estar hablando que soy un berraco. Pero vamos con esta, que dice más o menos así. Oye, un saludo para... Paulina del Rosario, Carmona, Pulgar. Y saludo para la familia Carmona Pulgar. En Loga, ¿en dónde? En Loje, ¿dónde lo vamos? ¿Dónde se lo vamos? Para mi amigo Manuel de la Cruz y Samo Osorio.
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1: contar. Y esta canción es para ti.

0: esta canción, saludos a Pinca.
1: La Pinca, la parte del Lalo.
0: Esta canción un día te la bailaré. Al más estilo Lalo California.

0: querida, no soy, porque lo quiero yo, es una novedad.
1: Oye, saludo para ahí, me salió medio.
0: Hoy los resfríos duran como un año ahora.
2: O estaré cambiando la voz.
0: Algo está pasando. Oye, dice la Guma que era el signo de, que era el signo Libra. Era del signo Libra. Dice Víctor, por favor, Charro, necesito un tema que me toques. ¿Qué tema querés? Uno de los mágicos, vamos a buscarle de los mágicos. La voy a tener para el sábado en los bailables. ¿Eh? Saludos para Cristian Muñoz, dice, buena Charrito, buenas noches, yo soy yo, el hormiga, ¿verdad? Como hormiga, sí, lo dijo, porque siempre andamos una tras de otra. Oye, también saludo a toda mi gente en la

0: Regálenme corazones y compartan la transmisión del charro en TikTok y en Facebook, ¿no? También dice, saludo, dice, para la familia Carmona, dice, pulgar, sí, y toda mi gente, regálenme corazones, regálenme un gorro con sombrero a esos monedas. Regálame lo que usted quiera, pero regale algo al charro aventurero. Regálame tu corazón, muñeca, muñeca. 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Oiga, también para saludo a mi amigo Marco Polo David, también en la gran fiesta del Charo, pero ponga música de cueca, con música de 18, una cueca, algo de cortina de 18. Hoy dice Deco Bazar, nos acompaña en la gran fiesta del Charro, hoy celebrando las fiestas patrias, saludando a toda mi gente de Deco Bazar en Illapel y todos sus alrededores. 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Oye, saludo para Don Hugo Rosas Guerra, mi gran amigo que siempre nos acompaña cada fecha especial, pues no, Don Hugo Rosas Guerra. Y todo su personal y toda la gente lo saluda Don Hugo Rosas Guerra. Oye, el amigo Sala, hola Charro. Saludos al amigo Sala, de parte del aventurero, ¿eh? 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Oiga, regale corazones al Charro. Aventurero. Regale corazones al aventurero. Oiga, comparta la transmisión del Charro. Oiga, y siga el Charro, a donde vaya. 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Hijo, padre. Ponte la chupalla de pájaro. ¿Qué más dice por acá? Dice, saludo. Se saluda, dice Cristian Marín, pues no. De Chiloé Ancud. Dice Cristian que pase unas lindas fiestas patrias, pero usted igual para amigo mío, con cariño. De parte del Charro también. Felices fiestas patrias para usted y su gran familia, pues no. Allá en esas lejanas tierras. No sé qué onda, Robin. No sé qué onda, Robin. Ya, no sé qué pasó aquí. ¿Qué onda, Robin? ¿Qué onda, Robin? Ya. Vamos a continuar entonces con la gran fiesta. Algo se puso acá y no lo puedo sacar. Ya, póngale entonces ahí, ya. Algo, apreté un botón, no sé qué hice. Pero no sé qué hice. Lo importante es que lo hice. Hoy saludo para Víctor Roja. Vamos a buscar la canción, amigo mío. De verdad la vamos a tener para ahí. Continuamos con ustedes, la gran fiesta del Charro. Porque queremos acompañarle a ustedes hasta las 9 de la mañana. Siempre con la buena onda, la alegría y toda la música del Charro Aventurero. Y dice...
1: con este cariño y con estos éxitos, los éxitos del grupo. ¡Ah!
0: esta canción hay que bailarla. Un día la vamos a bailar juntos.

Hoy saludo amigo Víctor Rojas, dice: felices fiestas patrias, espero que la pasen bien y disfruten mucho. Yo quiero disfrutar estos días, largo semana, las fiestas patrias, ¿vale?

Hola Cielo dice, felices fiestas patrias. Palomita, vuelve a mí. Hasta las 9 de la mañana, si me regalan un sombrero con bigote, la música estará hasta las

0: Oye, un saludo para su ex compañero de trabajo, mi amigo Víctor Rojas. Lo recuerdo siempre, dice. Especialmente a Álvaro Ramírez, a Luis Moya, a Luis Guerra y a Pablo Calderón.
1: Excelente, yeah, yeah. Ah, tomar como gente, te vas a servir un trago como la gente, sí, buena, fea.

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Están cansados, ¿no? Oye, están cansados, están cansados. Un saludo entonces para, dice, para mi amorcito, Rosita López. Te escuchamos, ¿dónde? Acá en el Sambo.

0: temona.
1: Oiga, me voy, pero volveré. ¿Sí? Volveré porque te quiero.

ya he vuelto. Yo le dije que volvería, que no me creían, ¿eh? Pues he vuelto el charro. Porque lo prometido es deuda. El charro vuelve. ¡Vuelve! De su mal camino. Oiga, mañana nos juntamos en el paseo, en la IEP, el paseo de la iglesia. Vamos a estar todos juntos ahí, contentos, comiéndonos un buen asado, tomando solo bebida. Yo ya estoy tomando agua, porque yo... Y tú vamos a empezar a tomar por agua, ya está ella. Ella toma jugo y toma agua. Un saludo para Smith Forever, a su gran familia, a su esposo, a sus hijas. Que mañana estaremos en el paseo, ¿no? Ojalá que inviten un asado, ¿no? Y ahí nos contamos. Oye, continuamos con la gran fiesta del aventurero. Y también saludo para la Julie, dice, pues, que ha vuelto totalmente desde el más allá. Como Munra, antiguos espíritus del mal, dijo la Julie. Transformen a la Julie. No, hacen chiste, yo son bromas. Oiga, continuamos con la fiesta del charro aventurero. Ese que quiere andarse con agua. Si tú me dices charro, toma agua. Pues te lo más curado, me dice charro, no, cuídate. La verdad. El charro evangeliota Catiza Puni. ¿Quién sabe qué significa? Nadie. Por eso tomo agua. Oiga, continuamos la fiesta del charro. Queremos estar hasta mañana por la mañana. Si no se rompe la noche. Ay, ay, ay, compadre. 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Ay. Saludando a todos hoy en la fiesta patria. 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Dice, charro, eres un berraca. Hablando a toda mi gente ahí, los chicos de Ferretería, pero también nos acompaña Ali Hassan, pequeño faraón de Egipto. Ali Hassan, dice, charro, saludo para todo chileno en fiestas patrias. Ya estamos viendo el 18 de septiembre, compadre, como corresponde, tomando pura agüita. 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Dice, charro, por favor, qué cosa. Pásame el aviso, pues no, a ver si siempre le pasamos el aviso. ¿Por qué andan que? No, es que ahora quiero escucharlo. Saludo entonces para mi amigo, mi amigo Ruco, de Maestranza y Apel. Oiga, saludo a tío Jesse, pues no, el tío Jesse. 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Así que saludos, amigo tío Jesse, Miguel Ollanedel. Continuamos la... con la música para ustedes acá en la gran fiesta de su amigo El Char.

0: avanzamos la noche, porque yo quiero ir ¿dónde?
1: A Culeo.
2: Me gusta ir pa' Culeo.
0: Me gusta ir a Culeo.
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0: Por champa,
2: ¿verdad? Y me vengo agarradita.
3: ¿Y dónde?
2: Pero pelos de su cochanga.
0: Ay, ay, ay,
2: yo
0: compa.
2: 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A bañarme en la laguna.
0: A ver, póngame corazón en las que le gustan ir a Culeo.
2: Buena hueca, mi alma.
4: Allá va el señor.
0: Todos los corazones, los que les gusta ir a

0: Pobre Mona.
1: Hoy un saludo para mi amigo César Rubio, dice.

0: Oye, un saludo para Juan Alarcón.
1: Dice, amigo, ¿cómo estamos? Saludos, dice. Pónganlo en tema, por favor, ranchera de los labores. ¿Por qué esa me gusta, la mi verdad? Pónganlo entonces, vos viejo, buenas canciones.
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3: ¡Vamos, Marcián!
1: ¿Eh? ¡Aló!
2: ¡Aló! ¡Aló! ¡Aló! ¿Qué pasa? ¡Que no abre la puerta!
4: ¿Qué le pasa, mijito? ¿No ve que me estoy vistiendo?
2: Sí, vistiendo. ¿Y qué es lo que hay aquí? Parece que hay olor a otro más.
4: No, no, no, no.
2: ¿No? Parece que... Sí, esa pata que hay ahí de colcache, esa pata guaso. Ven pa' acá, patita.
5: ¡Ay, ay, ay! ¡Me pilló!
2: ¡Me pillé!
5: ¡Me pilló! Escóndase usted ahora y yo lo busco.
2: Sí, está graciosito, ¿no? ¿Por qué no me dais la dirección para saber a dónde viví?
5: ¿Para qué quieres saber dónde vivo, caballero?
2: Mira, dejate de combo la misma casa.
4: ¡Ay, no, por favor!
6: Y lo echamos con la cueca del Patas Negras.

Oye, este para todos los patas negras que están en la sintonía del Charro. Ay, si usted es pata negra, póngame un corazón para el aventurero. Al quien es capaz, que sea hombre o mujer, sea patas negra ella o patas negra era. Quiero ver los corazones. Una sola.

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1: Es así, los Super Bailables son hasta las 9 de la mañana en Radio Juan Pablo II y las... Y estas son las canciones...
2: ¿De quién?
1: De los gatos buenos, sí.

Linares, feliz fiesta patria. Saludos para mi amigo Osvaldo. Osvaldo Alfaro. Y dice Diego Nicolás, estoy sola de nuevo ya.

Hasta mañana, que duerma bien, está cansada, que descanse. Y mañana vaya a disfrutar de esta fiesta patria. A todos mis amigos, a ustedes en especial, dulces sueños. Yo también me voy.

Porque así vamos a continuar la gran fiesta del Charro Aventurero hoy, en este día 17 de septiembre, ya viviendo las fiestas patrias, tiqui tiqui ti. La veíamos lejos, Yo la veía lejos como no iba a llegar nunca. Y sin pensar, ya estamos viviendo ya las vísperas, dijo el padre Agustín. Las vísperas de el 18, ¿no? de nuestro aniversario 4, estamos tarde de cumpleaños. Las vísperas. Un año más. Bueno, estoy de cumpleaños el 15 de octubre, pero vamos a celebrar dos cumpleaños. El de la parra y el del charro, compadre. Hoy compartiendo con ustedes, como siempre, en vivo y en directo. Pues no, siempre esta fecha especial del charro lo mandan a hablar en la radio. Escucharlo para que te pongáis al día, como no habláis nunca. No estáis nunca en vivo. Ah, ya, no sean peladores, no, ni que te ponga la pena y me ponga a llorar. Hoy te toca. Ay, ojalá ya hace tiempo que no me toca. Hoy te toca, Gustavo. Hoy te toca dormir en el suelo. Es una canción que la cantará hoy. Vamos a buscar por ahí, porque es muy buena esa. Hoy te toca dormir en el suelo. Charro, varias veces he dormido en el suelo. No porque me corran, de la cama. No, es porque me caigo de la cama a veces y me cuesta subir porque se me ocurrió comprar una cama que mide como 40 centímetros de alto. Imagínense ahí en la oscura tratando de subir. Ay, ay, ay. Pobre charro. Oiga, vamos a continuar con música mejor acá en la gran fiesta de su amigo el Charro Aventurero, saludando a nuestros oficiales del día de hoy que nos van a acompañar hasta las 9 de la mañana. 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También nos acompaña hoy Barraque, Ferdinand y Apela, ahí en la cita Fernández de Charro. Quiero celebrar este cumpleaños patrio contigo. ¿Conmigo? Sí, quiero apagar la vela. Ah, ya, bueno, no sea serio yo. 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Maestranza y Apel, dice Charro, por favor, hoy día nómbrame. Ver, sí, hoy día lo nombro, le dije yo. A ver, así siempre lo nombro. Maestranza y Apel, mi amigo Ruco. 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Se van a echar, por favor, no me moleste, porque si nunca la molesto yo, vos. 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También saludo a mi querido amigo, el amigo Salice Charro, por favor, viejo. Me dijo así. Oye, Charro. ¿Qué pasa, amigo Sala? Quiero que mande un saludo, pues, weón. ¿La verdad? Sí, pues, para toda la gente de Yapela, todos mis amigos, Así que parte del amigo Sala, un saludo a mi gran amigo, el amigo Sala. Oiga, saludo también a mi gran amigo Don Hugo Rosangérrico, Charro, con la seriedad más grande que tenga, por supuesto. Mándeme un saludo, dijo, a todos nuestros trabajadores, por supuesto, por los nombres. Mandamos un saludo a todos nuestros trabajadores con cariño y todos nuestros clientes en estas fiestas patrias, por supuesto. Así que, como estás hablando ahí de parte de Don Hugo también,
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Y mi amigo Almacelli Alcoqui, más despierto que nunca. Vamos a acompañarle esta noche, por supuesto, con toda la alegría y la amistad de su amigo el Charro Aventurero, hasta las 9 de la mañana, junto a ustedes. ¡Fuerte! Y estas buenas canciones, dice más o menos así. Ahí está, escuche.

0: Y avanzamos la gran noche del Charro Aventurero, por supuesto, con toda la alegría. Y la buena onda del Charro hasta las 9 de la mañana compartiendo con ustedes, contigo, las fiestas patrias, compadre. Porque estamos viendo las fiestas patrias, estamos contentos. Porque vamos a zapatear, aunque yo siempre zapateo en otra fonda. Queremos estar con ustedes, saludando a mi amiga Jacqueline Alfaro, que ya está ahí en Facebook. Dice hola, Charrito. Mi gente acá que se está conectando a TikTok para celebrar con el Charro en la fonda del aventurero. Vamos a tener una gran variedad de canciones, buena onda, música. Saludos suyos también. Vamos a saludar a José Castillo. Dice, felices fiestas patrias, Charrito. Gracias, José. ¿Cuál José? Un amigo ahí. Y que saludo para mi amigo José también, José Castillo ahí, que también está en la sintonía del Charro Aventurero. Y por supuesto para Gary Cortés, dice, hola, Charrito. Un saludo, dice, para mi hermano Víctor Cortés, pues, ¿no? Dice, más conocido como Chicho, ¿no? Bueno, para la chicha, bueno, para la chicha. Dice que está, dice, acá conmigo, dice, en Coquimbo, pasándola, pero el descuede, compadre. También se lo mando para Orfa Fredes y que está en la sintonía Charro. Dice la Charro, saludo a Yapel. A la Silvia, que debe estar ya. Está recién la primera, no la primera compañía de bomberos, no, pues la primera piscola. Y también saludo para mi querida Sandra Muñoz, que apareció por ahí. Así que le mandamos un saludo de parte del Charro Aventurero para acá. Voy con gorro. Porque quiero estar con gorro porque como que me molesta el sol. Madre, que parece que está grabado. Ya, me llamo viejo. Voy a saludando a todas las chicas, ¿ah?
1: ¡Pobre mona!
0: Hoy también a la mona que está por ahí. Continuamos, si usted escríbanos acá en TikTok, escríbanos en Facebook y el Charro va a estar leyendo todo lo que usted nos escriba. Recuerde que nos acompaña y estamos saludando hoy a todos los chicos deseándoles fiestas patrias. Felices fiestas patrias. A ver, algo está para... Kaisi. Ahí está un botón. Siempre meto botones, es raro dejar esa cuestión allá. 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

Día Verónica. Continuamos con la música porque hoy queremos entregarle a usted todas las buenas canciones, pues no, que tenemos preparadas también y las fome también para que no diga chichota pura buena en la. ¿Por qué no te tiro una de la A de la que le gustas nada a él? Pero nosotros continuamos con buena onda, con fiesta, con alegría porque queremos estar compartiendo con ustedes toda la alegría y la amistad de su amigo el Charro Aventurero. Y vamos a irnos rápidamente con esta tremenda canción, porque compadre, ya llegó el 18 y mi garganta ya lo sabe.

0: Un saludo a mi amigo Jaime Orrego.
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0: Oye, avanzamos la noche del charro aventurero con buenas canciones. Bueno, anda, saludos, mi querido hermano Abraham, que está preparando esa vista al paseo. Nos juntamos mañana ya, por supuesto. Guardemos el lado. Póngale, compadre. Ahora sí o no. Sí, esta dice que... Esta, el guate vino, póngale guate.
1: ¡Claro! ¡Échale el borracho más afuera!
2: Soñaba un pobre borracho curado en una cingana, sobre un miento decía, ¡pónganme otra majuana! 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
3: Yo también quiero brindar por las dueñas de cantina, por la rica medicina que nunca me quieren fiar.
4: Que descanse el acordeón y la guitarra y que brinden las parejas con la rica chicha, vaya.
2: No hay chicha, Daniela, no hay.
4: No hay chicha.
2: No hay chicha.
4: Pon la recontra chicha.
2: Si es Tintolio o es del otro, para mí lo mismo es que estamos cantando cueca y lo fuimos con el otro pie.
5: Ay, pero si cuando parece que revuelve el nacer, cuando me lo mando.
0: Y nos vamos rápidamente con el guate vino. Yo conozco uno, lo tengo bien cerca.

0: Bienvenidos Fiestas Patrias con los super bailables del Charro.
1: Muy bien, buen aporte, ¿ah? Póngale más color, pues viejo.
0: Bienvenidos bailables de Fiestas Patrias con el Charro Aventurero.
1: Ahí sí, compadre. Ya vamos a continuar la gran fiesta del Charro, porque el Charro está hasta mañana.
0: El Charro dejó el copete, ¿verdad? Pero bajo catre.
1: Oiga, sí que sé que se da con algo al que está. Lo dejé bajo el catre porque ahí no me lo encuentro, ¿no? Pero el Charro al menos lo estoy dejando, ¿ah?
2: Digamos, tan bien.
1: Otro que no lo quieren ni soltar. Yo al menos lo dejé, pero debajo el catre.
0: El Charro dejó el copete, pero bajo catre.
1: Pero después cuando lo saco...
3: Ay, pero si cuando parece que revuelve a renacer cuando me lo manda.
1: Ay, ay, ay, compadre, pero cómo tan bueno para el copete. Y todos empezando en el puro copete, piensen en una cosa mejor, pues, ¿no?
4: Vas a tomar como gente, te vas a servir un trago como la gente, sí.
1: Sí, lo vamos a hacer como la gente, ¿ah?
3: ¿Te gusta tomar hasta destapar?
1: Oye, si no... Tengo una amiga y cuando toma...
4: Te tomas un trago y te calientas como una fragua.
1: Oiga, nada que... Cuando toma se pone contenta, eso voy a decir yo, ¿no? Oiga, saludando a mis amigos acá, a Martín, dice por acá, dice, saludo desde Panguecillo, Charrito, saludo Panguecillo, ¿ah? A Martín o Martín. Oye, saludo para Denis Barraza, que dice Denis Barraza con Z, dice que pase excelente fiestas patrias, Charro, por supuesto, para ustedes también. Para toda mi gente le deseamos que pase siempre las mejores fiestas patrias. Bueno, que pase excelente fiestas patrias. La sombra. Ah, la sombra. Oiga, saludo a la sombra. Oiga, saludo para Alejandro Magna, mi gran amigo Alejandro Magna. Dice, saludos Charro Aventurero acá, dice, trabajando en la segunda región. Alejandro Charro sacando acá, ¿no? En la cuarta región. Oiga, saludos también, dice, parte de la chica. Dice, hola Charro. Hola chica, ¿cómo estás? Mi amigo, saludos a mi amigo Jaime Orrego, mi gran amigo Jaime Orrego. Dice, Charro, te tengo unos pescados, ¿verdad? Que lo del año pasado, po. Sí, hola mi amigo Jaime Orrego, un abrazo para él, su gran familia. Hoy día vi a la pequeña gigante. Capaz que pase con él la fiesta, ¿no? Para zapatear la cueca, pero ay, ay, ay. Oye, también saludos para mi amigo Jaime acá en la Villa San Rafael, que está en la sintonía del Charro. Saludos también para mi amigo Juan Zamora, pues nos dice Juan Zamora, Charro Aventurero. Saludos para Juan Zamora Barrios. Y también saludos, dice por acá, de parte de Don Charry. Muy bien, pues. ¿Qué más dice? Dice, estamos sin gritar. Ay, bueno, se la dice de ahí a de lejos, po. Dijo, Charro, parecía Mati, dice, pero esta noche me pone la bandera. Ah, me pone la bandera. Ese chiste nada que ver. Saludos a la pequeña gigante donde esté, ¿ah? Saludos, dice, de Darwin, dice, saludos, amigo Parrao. Amigo Parrao. Saludos al amigo Parrao, ¿ah? Que debe estar ese más conocido como el guatevino. Dice por acá Mauricio, ¿qué dice Mauricio? Saludos desde Balmaceda, pues no. Tomando, dice, un terremoto. Ay, ay, ay, compadre. Un terremoto, miércale, bien pulento, bien bueno. Así que saludos, amigo, que está tomando su terremoto. Sí, pues tiene que tomarse un buen terremoto. Pero le vamos a dar un consejo para todos los que toman terremoto. ¿Qué dice el consejo?
4: Vas a tomar como gente, te vas a servir un trago como la gente, sí, buenas.
1: Buenas, ¿qué? A ver, ¿qué dice? A ver.
4: Vas a tomar como gente, te vas a servir un trago como la gente, sí, buenas, güey.
1: Oiga, no le diga así. Usted tiene que comportarse, señor. También quiere parar el carro, pero no tanto. Así que tomes un buen terremoto ahí al nombre Charro, que Charro está tomando agüita. Tengo que entender. Está bueno, es para la foto. Es porque estoy tomando por ahora. Saludo para el potro oficial, dice. Saludo, dice, estimado. Saludo al potro. Él es el potro oficial de Fiestas Patrias, pues, ¿no? Dice, saludo, dice, de Panguecillo, Charro. También dice por acá, Mauricio, saludo desde Balmaceda, lo leí recién. ¿Qué me dice? Darwin, también lo leí. ¿Qué dice por acá? Estamos sencillos, si no estoy gritando a la lluvia, amigo, ¿eh? ¿Qué más dice por acá? Ya, toda la gente que me escribe... Vamos a estar leyendo todos los mensajes, pues no, porque el Charro es así. Y vamos a leer todos los mensajes. Solo Mauricio que se ríe. Encima de la risa, Mauricio. Si estoy dejando el copete.
4: ¿Te gusta tomar hasta destapar?
1: Oiga, ya, pues, Mauricio, ¿cómo tomar hasta destapar? Total, esta vida que hay que hacer.
4: Esta vida hay que gozarla, decía mi hermana con dos huevones en la cama.
1: Oiga, no le digas a su hermana así, ¿no? Vamos con las canciones mejor que tenemos preparadas. No tenemos ninguna preparada, pero yo invento las que tenemos preparadas. Pero vamos a buscar para ustedes siempre las mejores canciones para entregárselas con mucho cariño a esta hora de la noche.

Oye, saludo mi querido amigo y hermano Abraham Astudillo, más conocido como el limpieza. Damos saludos a su gran familia a esta hora de la noche, compartiendo buena onda, música, alegría, amistad.

a bailar, a ponerle color. Pongan el ritmo y sabor esta noche porque estamos celebrando un aniversario más. Estamos de cumpleaños. ¡Felicidades, Chile! Con estas canciones, hasta la...

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2: ¡Eso!
1: Vaya a celebrar el año nuevo, pero quiere poner esa música, vale, buena, porque estamos celebrando un año más. Oiga, pero no me ponga canciones, cálmese ya.
2: ¡Para todos!
1: Todo el mundo.
2: Fiesta y feliz año nuevo.
1: Oiga, nada que ver año nuevo, estamos hablando del 18, un año más de la fiesta patria. Un año más para todos porque Chile cumple un año más.
2: ¿Cuántos se han ido?
1: Un año más no es nada,
2: un año más.
1: Tenemos que llegar al 2000. Al 2100. ¿Cuánto se ha ido ya?
2: Un año más.
1: Ay, ay, ay, compadre.
2: Que sepa. Un año más.
1: Un año más.
2: Que tú has vivido.
1: Oye, a ver, corramos esta cuestión, Pac.
2: Un año más.
1: Diga, ¿qué pasa? Ay, sí, compadre, sí. Me he equivocado de cortina, pero igual un año más está bien porque estamos celebrando un año más. Chile cumple un año más. Un saludo para mi querido amigo, hermano Abraham Astudillo. Mañana nos tiramos un pedacito de carne ahí en el paseo. Están todos invitados. Ya dijimos, están invitados la iglesia central, todos los campos a vivir el paseo de la iglesia. Mañana es mejor estar ahí que estar allá. Yo lo he comprobado. Así que tanto invitado al paseo que no falle ninguno. Invitamos a toda la hermandad, ya que como estoy, ya como que ver al siervo yo. Ya, invitamos a toda la hermandad que nos juntemos mañana en el gran paseo, pues no, porque la comunión, bueno, no tan santo, pero algo podemos encontrar, así que todo al paseo ahí, no decir dónde, que va a caer el otro, que no hay que. Siempre estamos en el paseo. Oye, saludo para, dice, hola Charrito, saludo desde Tipay. Aquí pasando el 18 y el sábado, dice, en la noche, a caseta. Un saludo para Mauro Herrera, dice, de allá somos entonces, hermano, en la, por supuesto, nos juntamos en el paseo, donde nos conviene estar, pues, ¿no? Ahí estamos seguros. Oiga, saludo para mi querida Camila Antonia Flores, saludos, primo, dice, hoy día andaba triste. Un saludo para Camila, que tiene que levantarse, tirar para arriba porque la vida es así, y nos entrega golpes de repente, medio golpes bajos, pero hay que levantarse, hay que saber levantarse, así que salud para usted, ¿no? Yo soy el mensajero de la paz, sí, el mensajero de la paz. Peregrino, dice, nada que ver, Charbo, ¿qué le está inventando, señora? Oiga, vamos a continuar la gran fiesta de su amigo, el Charro Aventurero. ¿Usted va a ir al paseo, padre?
3: Bueno, pero te vas a ir caminando conmigo.
1: Caminando con uno, que no estoy cansado. He caminado, subí a la antena allá en Canela, caminé 2 horas y media, padre. Entonces, no, si te quiere ir al paseo, yo me voy a Deo por último, ¿no? Vamos en bicicleta.
3: Bueno, pero te vas a ir caminando conmigo.
1: Nos vamos caminando hoy, porque el Charro está invitando al paseo, ¿por qué?
3: Rece para que el Charro sea un santo para Chile.
1: Hoy un santo para Chile, Charro. Tiene que ser un santo. ¿Te imaginas ahí cuando el Charro fenezca? ¿Lo canonicen?
3: Rece para que el Charro sea un santo para Chile.
1: ¿Cuál sería? ¿San qué? Santa Rita. San Charris. El santo, don Charris es un santo. ¿Cómo está el santo?
3: Oye, te encuentro más gordito.
1: Más gordito, bueno. Deben ser los bizcochuelos que usted no sacó nunca, Juan.
3: Los bizcochuelos, que no llegaron nunca los bizcochuelos.
1: Bueno, hay gente que sabe estas cosas que el padre me prometió los bizcochuelos. Y no llegó nunca, es bueno. Promesa sin cumplir.
3: Parecía la tuya, dice.
1: Justamente. Yo también tengo promesa sin cumplir. Tiene razón usted. Padre, por favor, no me diga esas cosas. ¿Qué tiene que decir usted?
3: Escúcheme. Ahora vamos a pasar a una visita.
1: ¿Qué visita tiene que pasar usted o no? ¿Tiene aviso importante de fiestas patrias?
3: No. Te has equivocado, Charro.
1: Pero si yo no sé qué aviso va a pasar usted, pues, señor. Pase el aviso que sea, padre, pero yo tengo que seguir en la gran fiesta del Charro Aventurero y estamos en vivo y en directo.
3: Y me lo has grabado de nuevo.
1: Oiga, si no estoy grabado, señor. ¿Cómo que lo has grabado de nuevo? Nada que decir, el programa este no está grabado.
3: Pero estos canutitos.
1: Oiga, no. Oiga, está. Que no me digas a calle, por favor. Ya saben que están todos invitados al paseo.
3: Pero estos canutitos.
1: Vamos con los canutitos al paseo mañana, ¿eh? Ahí va a estar el charro. ¿Con quién va a estar el charro?
3: Pero estos canutitos.
1: Con los canutitos. Oiga, continuamos. La gran fiesta del charro aventurero.
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1: Póngale contaciones mejor en la gran fiesta del charro aventurero. Y dice así.

0: saludo a la gente que está celebrando la EFE del 18 con algo bueno. Con un buen pencazo, compadre. Por supuesto, hay que ponerle al chepere de gote, ¿no? Íbamos también.
1: Íbamos también.
0: Íbamos también tomando agua.
1: Íbamos también.
0: Pero me está tentando el diablo.

dice saludo Charro desde Pozo Almonte. Saludos mi querida Katy Escobar, la mujer de la mañanera. Sí, pues mi Charro quiere ir. Me invitó a la mañanera. Pero Katy ya nos doy abasto. Nos doy abasto. Todas quieren la mañanera con el Charro. Ay, señor, no.

0: ¡Al paso, al paso! Eres el calor que llega de un rima a mi corazón. Voy a estar menos ordenado, que estoy. Estamos hablando de fiestas, parece que está desordenado. Dice mi amiga Katy que le encanta el paseo de la iglesia. ¿Quiere ir, Katy? ¿Verdad? Está invitada. Pues no, mañana vamos a ir todos para allá. Vamos a estar todos juntos. ¿Cómo es la canción? Juntos como hermanos, miembros de una iglesia. Pero nos vamos caminando, sí, ¿eh? Porque a menos yo en el Padre Agustín te vaya caminando solo. Oye, saludo para, dice, Abraham, dice, Charito, si quiere yo lo llevo. No, lleves al Padre Agustín mejor. Porque el Padre Agustín no puede hacer deo. Nadie entiende ese chiste, la gente de Yapel sí que lo entiende. ¿Por qué usted cree que el Padre Agustín no puede hacer deo? A ver, que alguien que sepa, que me escriba acá en TikTok o en Facebook. Ya continuamos la gran fiesta junto a quien, junto a los amigos que nos acompañan acá en esta gran noche. ¿Cómo es? Ali Hassan, el pequeño faraón de Egipto. Y también el Charro, mandar saludos todo para gente, todo mi gente de Chile.
1: Un saludo a Ali Hassan, el pequeño faraón.
0: Dice saludo de Egipto. Desde Egipto mando saludos, dice el pequeño faraón de Egipto, Ali Hassan, que quiere saludar fiestas patrias. Yo sentirme chileno. Sí. Incluso estoy tomando jote. Porque también junto a los chicos, mi amigo ahí, Giorgio Giraldo, señor Lapi. 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También con nosotros acá en la gran fiesta del Charro Aventurero. 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Saludos a toda mi gente, fiestas patrias. Felices fiestas patrias, tiquetequete. También Muebles Mila, poner a saludar a mi querida señora Mila. Ojalá que me esté viendo en TikTok o en Facebook. Ya, vamos a continuar. Un saludo para... para la chica del punto rojo. No veo a la chica en punto rojo, no está hoy día acá, parecen a ver en TikTok, me dice que me crió y ni me pesca, ¿no? Si me van a pescar si no la veo. Voy a saber si está. A ver. Quiere que aparecer y la salude y ni me pesca. Oiga, vamos a decir que me olvidé de ella. Si no tengo telescrolario. 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
2: Bien decía mi abuelo.
0: Continuamos con las canciones para ustedes, ¿ah?
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0: Muy bien, pues no. Entonces vamos con las canciones. A esta hora de la noche para ustedes acá, desde los estudios del... ¿Por qué me sale así como es? Los estudios del Charro Aventurero. Vamos a compartir tremendas canciones para ustedes. Hoy, mañana y siempre. Póngale, compadre, con canciones bonitas. Quiero mandar un saludo a mi amigo Pascual y su alegría. Que hoy está en... Hoy se presenta, de esta hora yo creo que se presenta en Illapel con todos sus éxitos. Así que un saludo a mi querido amigo Pascual y su alegría, pues no. Mi gran amigo, grande amigo, así que le mando un saludo especial a él. Siempre me saludo para el Charro Aventurero. ¿Dónde está Charro? Y yo escondido. Yo doblado bajo una mesa, no puede ser. No lo veo, pero si estoy cosido bajo una mesa, por Pascual. Así que saludo para mi amigo Pascual y su alegría que hoy se presenta en Illapel. Y no son palabritas, ¿eh? Es verdad.
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0: tú, saludó a la Lili con cariño. Hoy la vi, estaba en el bar. Estaba trabajando en la avenida, eso sí, así que saludo para mi querida Lili, de parte del Charro Aventurero. Saludos para usted, Lili, felices fiestas patrias negras. Dice, felices fiestas patrias con tus hermosas hijas, amigo mío. Para usted también, felicidades por amiga Lili. Usted sabe que le tenemos cariño, la queremos mucho.
1: Eso es, está mejor, ¿eh?
0: Un saludo para Leandro, dice, hola Charrito, coloques un tema de acá de... Ah, de acá de Chuapa, saludos, que le coloco un tema, ya.
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0: Dice mi amigo Marco Herrera, perdón, Mauro Herrera, ¿qué dice Mauro? Dice Charro, que pase feliz de fiesta patria, feliz Navidad y próspero año nuevo, por supuesto, gracias.

Un saludo para Bebé, que está en la sintonía del charro para ti, Bebé. Que te haya quedado bien hecho el pebre, ¿eh? Y las empanadas. Hay que guardarme una. Pero con azúcar, porque

está María James. Dice, hola Charrito, un saludo, dice Altebal. Vista hermosa, estamos, dice, compartiendo con la familia. Qué lindo, son lindos compartir en familia. Así que saludo para usted, María James, que está en el Tebar compartiendo junto a su familia. Saludo para usted y para todos los suyos.

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0: Oiga, avanzamos sin la gran fiesta del Charro. Oiga, déjese gritar, caballero. No se cuenta que aburre la guitarra que agarra. Me preguntan acá, dice Edu27, dice... hola, Charrito, ¿vas a ir a ver a Pascual? No puedo ir a verlo, tengo que trabajar. Porque... Igual que le pregunté hoy, ¿Pascual no va a ir a ver al Charro tampoco? Si está trabajando allá. Pero me hubiese encantado ir a verlo, pero tengo que trabajar, te sabe que... Más que no trabajo nunca. Oye, continuamos la gran fiesta del Charro Aventurero.
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0: Pare, van galegalas. Oiga, no se olvide, no tome mucho estas Fiestas Patrias.
1: Para estas Fiestas Patrias, no bebas en exceso.
0: ¿Escuchó, no?
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0: Oiga, no sea pelado, señor. Si no me diga, para estas Fiestas Patrias no tome tanto, no es que el Charro estuvo aquí, estuvo allá, no, señor.
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0: Es de gallo, compañero. Oiga, vamos a continuar. Recuerde que si usted va a chupar, pase las llaves, ¿eh?
1: Si vas a conducir, no bebas. Pasa las llaves.
0: Muy bien.
1: Pero no al Charro Aventurero.
0: ¿Por qué?
1: Porque usted más cuidado que vos.
0: Un día me pasaba, estamos ahí carreteando cuando yo era... Es el hombre viejo, ¿ah? Estamos más cocidos que Botón de Oro. Y me pasaron, toma Charro, voy a pasarte la... Me las pasó y nadie manejó porque yo estaba tan cocido que no me acuerdo dónde la dejé. Entonces al menos de algo sirvió, ¿no? Pues ahora con lo de Rosales, ando siempre con mi mochila. Para todos lados.
1: Rosales, ¿qué lleva en la mochila?
0: Oiga, déjelo que lleve lo que él quiera, ¿eh? Sigue saludando amigo Rosales. Continuamos la gran fiesta del Charro. 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Continuamos con la gran tarde, perdón, la gran noche del Charro. Después van a andar pelando que estoy grabado.
1: Ya por amor, no andé pelando al Charro.
0: Oiga, no, estoy hablando que necesito que estoy grabado. Voy a saludar a la gente en TikTok. Le invitamos a TikTok que me da regalen corazones en TikTok. Levantemos TikTok. Arriba TikTok con el Charro Aventurero, sí. TikTok arriba, arriba los corazones, compadre. Arriba, arriba los corazones. Porque queremos estar con ustedes hasta las 9 de la mañana compartiendo buenas canciones. Tenía un saludo de cumpleaños para acá hace poquito, porque después yo me olvido, pero lo voy a buscar al tiro. Pues no sé por dónde está. Decía que estaba de cumpleaños una señora que es amiga mía y ahora no la encuentro. Vamos a buscarla, queremos saludarla, pero antes le voy a contar que nos acompaña acá hoy en la gran fiesta del Charro, como siempre, Farmacia Santa Ana, con los mejores medicamentos. 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Así que saludo para los chicos de la Farmacia Santa Ana, los Serán y Charro, por favor, no me pases tanta policía porque te reís de mí. No, si no me ríes de usted. 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Sí, le puso un adorno, parece fonda. Así que saludo a la Serana con cariño de parte del Charro y también a la ¿cómo se llama? La Genia, ¿no? La Genia, y saludo también que está en la Farmacia Santa Ana. Oiga, vamos a continuar la gran fiesta del Charro. Saludo para Paulina Gallardo, ahí está la Pauli. ¿Cómo estáis, Pauli? Aquí escuchándote por Charro.
2: Y no mandáis ni un saludo. Saludo para la Pauli, que está en la sintonía del Charro. Saludo a mi gente acá en TikTok. Si queremos en TikTok que usted también nos regale corazones para que el Charro esté activo. Así que regalar corazones al Charro Aventurero para estar en buena onda. Compartan al Charro. Regáleme corazones. Hagan un regalo. Regáleme un sombrero con bigote. Así que saludos ahí para gente de TikTok y también para la gente acá de Facebook. 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Oiga, saludos, amigo. 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Dice, hola, Charro. Hola, ¿cómo están? Regálenme corazones para el Charro Aventurero. Tu corazón es delicado. Oye, escucha esa canción. Tiene que estar muy bien cuidado. A ver si le mostramos un ratito por ahí para regalársela a ustedes. Porque queremos regalar esa canción que dice, tu corazón. No, mi corazón es delicado, pero ahora vámonos con esta. Porque Charro...

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1: Para papá, pa, param, para papá, papá. Hoy saludo para. ¿Para quién? A ver. Dice por acá, saludo para Héctor. Saludo para Héctor José. ¿Qué tal la sintonía del charro? ¿Qué dice Héctor José? Dice, saludo desde Canela Baja, dice, ¿eh? A los finos del whisky, a los más finos ahí, ¿eh? La garganta de lata. Pero como, bueno para el whisky, no bueno para el whisky, guacharro aventurero, ¿ah? ¿Eh? Pero un las para el whisky.
2: ¿Te gusta tomar hasta destapar?
1: Pero como tanto. Pero tomen como la gente, ¿ah? ¿Eh?
3: Vas a tomar como gente, te vas a servir un trago como la gente, sí, buenas.
1: Oye, ¿qué más dice por acá? Saludos felices fiestas patria, dice Guille. Cumbieros del sur. Saludos a los cumbieros del sur. A los cumbieros del sur en la sintonía del Charra Aventura. Cumbieros del sur. ¿Están listos los huevos duros para el paseo? Oiga, también saludos a los cuateros del sur con cariño ahí. De parte del charro, ¿no? ¿Los cuántos son? No, pues. Los cuatro del norte. Los cumbieros. Bueno, para, como dijo el Salo Reyes, sí, para ellos. Fiestas patria. Cuatreros del sur, pues, son cuatro. Hoy salió los cuatreros del sur. Ahí está. Buena canción de los cuatreros del sur, esa que se llama Bella Idiota. Esa es buena, Bella Idiota. ¿Está por ahí la Bella Idiota? No, antes que anda enojado. No quiere cantar, siempre idiota. Tengo una amiga bella e idiota, la desgraciada, pero ya se le pasará, po. Cuando le dan los monos, olvídate. Continuamos con la gran fiesta del Charro Aventurero. Vamos a irnos con buenas canciones a esta hora de la noche para avanzar. 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Acá en la gran fiesta nocturna del Charro Aventurero. Hoy un saludo para los guatones del sur. Ese es el guardo, buena onda. Así que saludo para ellos.
0: Gracias, corazón.
1: Ah, ya, para los guatones. Oigo también... 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

0: cámara para destapar.
1: No, si dejé el chaco, amigo. El problema no me acuerdo dónde lo dejé. ¿Dónde dejé el chaco?
2: Calle Constitución, frente al Saudi.
1: Allá lo dejé, me lo me dijeron, man, que me dice, y lo carán. Ahí está la Marianita en Calle Constitución. Frente al Chad, y ahí está, y lo dejé.
2: Calle Constitución, frente al Saudi.
1: Ah, ya lo dejé, para ir a buscarlo. Más encima ahora que no tengo ni uno.
3: Estos días estaba medio escualidón el bolsillo, pariente.
1: Pero qué vamos a hacer si está escualidón. Escuchemos al Chad, tenemos una agüita en la casa. Una agüita perra. Continuamos con la música para ustedes acá en la gran fiesta del charro aventurero hasta las 9 de la mañana, compartiendo con ustedes la alegría y la amistad. Póngale, compadre, porque estas canciones suenan más o menos así. No me acuerdo qué canción, no tengo ninguna. Pongamos una de estas. ¿Qué tal suena para ustedes? Dice, me embriago por ti, no, que me da sed. Pero póngale nada. No.

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1: Oye, vamos a continuar la fiesta del charro en Fiestas Patrias. La fiesta en Fiestas Patrias. La gran fiesta nocturna del charro. Le quiero mandar un saludo a Dani, dice saludos, dice Andrés Ojeda, dice mi hermano. Muy bien, saludos a su hermano, entonces, su hermano del alma, con cariño a esta hora de la noche. Oiga, ¿sabe qué? Le conté que en Doña Berni, la bodega de Doña Berni, tenía un gran sorteo en Fiestas Patrias, donde regalábamos una parrilla, regalábamos en su estilo el carro yo. Regalábamos una parrilla portátil, un whisky más su gaseosa. Y un buen vinacho. Pipeño. Y además de eso, una granadina, algo rojo para hacer el terremoto. Oiga, pero ya tenemos los ganadores, pues no me acaba de llegar un fax. Yo uso favor, loco. Tenemos los ganadores, por acá me mandaron un WhatsApp. Vamos a entregar a ti los ganadores para que sepan. ¿Sabe quién se ganó en primer lugar? La parrilla totalmente portátil. Se la ganó Don Miguel Salina, la suerte. Don Miguel, si lo corren de la casa, ya tiene parrilla. La pesca, se echa el terno adentro y vamos andando. ¿Y quién se ganó el que quería ganarme yo? El whisky, quería tomarme el whisky. Esteban Barraza se ha ganado el whiskacho, mala bebida gaseosa, en bodega de Doña Berni, pues no, allá en Socavón. ¿Y quién más? Y el tercer premio, charro, ya lo dije ya, porque no es el buen Los de Quinahue, Pipeño. Así que esos son los tres premios. ¿Qué se ganó el Pipeño? Ricardo Campos se lo ganó, compadre, el buen Pipeño. Y la granadina va a ser el buen terremoto. Y don Esteban Barraza le ganó el wiki. Y don Miguel Salinas se ganó la parrilla portátil. Qué bien, pues, ¿no? Son premios que entregó nuestros amigos ahí de la bodega de Doña Berni en Socavón. Así que saludo a Doña Berni en Socavón con cariño de parte del charro aventurero. Avanzamos la noche, porque la noche es joven y queremos seguir con ustedes acompañándoles con toda la buena onda, la alegría y la amistad del charro. Y dice así, nada que dice así, pues, dice más o menos así. Saludando a Don Hugo Rosaguerra, con toda la buena onda, Don Hugo Rosaguerra. 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Saludo a toda nuestra gente acá en Fiestas Patrias, deseándole felices Fiestas Patrias, que vayan a Tacuel, que no tomen tanto vino. Porque para tomar vino está el charro. No, porque está el bolsillo de escualidón, no podemos tomar vino.
2: Estos días estaba medio escualidón el bolsillo, pariente.
1: Sí, pues dije que es igual, ¿no? Pero puede llegar un billetito, ¿ah?
2: Bien decía mi abuelo, compadre, cuando Dios te quiere dar a la caja te viene a dejar.
1: Capaz que llegue más rato un billetón. Una transferencia que le llegan al charril de Pedro. Imagina, ay, compadre. Ay, señor, no, así es la cosa. ¿Cómo hacer la transferencia?
3: Arriar, paso al paso.
1: ¡Ajo! Al paso va a llegar la transferencia del charro. Oiga, vamos a contarle que nos acompaña mi amigo Marco Polo David, pues, ¿no? Empezaron ya pedirnos saludando a toda nuestra gente, mi amigo Marco Polo David, ¿sí? Le mandamos saludo a Marco Polo David y también el saludo a toda la gente de Yapel en esta fiesta patria, deseándole felices fiestas patrias, empresario yapelino Marco Polo David. 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Continuamos con la gran fiesta del charro aventurero, porque el charro aventurero
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1: Y nos vamos con esta canción que dice más o menos así, suavemente, y se llama

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1: Oye, avanzamos la gran fiesta del Charro hasta las 9 de la mañana en estas fiestas patrias. Se están todos preparando para el desfile, andan con el bomber, el platillo, la trompeta, el trombón. Tengo una amiga que le gusta el trombón, pero hoy no está en la sintonía del Charro. O está, no está, no. Dice Charro, lamentablemente no puedo estar en tu sintonía hoy. ¿Por qué no? Porque me tienen cortita. Eso sí tiene que ver. Hoy un saludo a mi gente ahí, ¿verdad? La sintonía del aventurero, para Eugenio Cárdenas, que está por ahí, que se unió acá al Charro. Lo vamos a saludar, ¿eh? También a Elida Reyes, que está en la sintonía del Charro. Y por supuesto para María Guzmán. ¿Cómo estáis, María? Gabriel Tapia también, que está en la sintonía del aventurero. Saludos para usted. Para Juan, que también se unió. Y también, por supuesto, para acá. Saludos para Ricardo Leiva. Dice, hola, Charro. Aquí dice, ¿dónde está ahí? En césped. Anda ahí en césped. Por favor, tócate un mic de los Viking 5, que quiero bailar. Muy bien. Saludos para Lucy Buqueño, dice, y la cueca, Charro. Ya vamos a tocar por Lucy, calma, compadre. Vamos a continuar la fiesta del Charro. Saludo para... ¿qué más dice por acá? Para mi gente, pues no. Que se están uniendo a través de el TikTok. Saludo para Benji. Para Héctor José también, pues no. Le invitamos que se conecten en acá en TikTok con el Charro Aventurero. Me regalen corazones. Saludo para Javi Ross, que está ahí. Saludos, amigo mío. Pronto auspiciador del Charro, de aquí a unos 20 años más. También para Daniel Alejandro, que está en TikTok. Regáleme corazones para el Charro, quiero un corazón. Un corazón. Un corazón de madera. Yo me voy a fabricar. Oiga, saludos a los chicos ahí. Saludos para Daniel Alejandro. Y gente acá en TikTok, que regale corazones. Compartan la transmisión del Charro Aventurero, porque vamos a estar compartiendo con ustedes toda la noche. Hoy, en Fiestas Patrias, queremos estar con la
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1: hasta que las velas no ardan. Por supuesto, compartiendo siempre buenas canciones, canciones que son como tú.

0: Un saludo para Elba Donoso, que esté en la sintonía del charro. Dice ella: necesito amor de alguien como tú. Un saludo ahí a Don Goy, en Che Don Goy, los vilos están los aventureros. Oiga, regálenme corazones acá en TikTok rápidamente, porque queremos que usted nos regale corazones, queremos que esté con nosotros. Y vamos a, porque llegó la hora también de compartir, pues no, comparta la transmisión del charro aventurero. Partir hay que compartir, sí. Oye, hay que compartir, compadre. Compartamos la transmisión del charro acá en TikTok. Apete compartir, apete seguir al charro. Queremos llegar a los 100.000 seguidores. Oiga, ¿por qué se ríe si no vamos a llegar a los 100.000?
1: ¡Ya! ¡Esta cuestión es un chiste!
0: Sí, un chiste. Tengo como 5 seguidores, pero no importa. Uno por uno hasta que lleguemos a los 100.000 seguidores. Que me siga la...
2: limpiecita.
0: La limpiecita. Oiga, vamos a tener música linda para que usted me siga.
1: Linda la musiquita que me pusiste.
0: Así que le invitamos para que nos siga acá en TikTok y en Facebook. Sigan al Charro Aventurero. Oiga, vamos, compartamos la transmisión del Charro. Le invitamos ahí en TikTok y en Facebook que compartan la transmisión del Charro. Compartamos al Charro. En TikTok, comparta al Charro Aventurero. En Facebook también compartan al Charro. Oiga, me cansé tanto hablar, pero...
3: Si compartan, no es lo que hablan ni comparten. Ya me enojan a dar los monos y acostarme.
0: Hay que compartir.

0: Dice Héctor José, ¿qué dice Héctor José? Hoy dice un saludo para mí. Oye, Charro. Y hoy, 18 de septiembre, ¿cumple cuánto? 36 años, pero tomando vino tinto. Oiga. Así que están todos tantos años tomando, Pobre hígado. ¿Cómo están buenos para tomar? Yo no entiendo por qué andan puro pensando en andar tomando.
1: ¿Te gusta tomar hasta destapar?
0: ¿Pero cómo tan bueno para tomar?
2: Esta vida hay que gozarla.
0: Bueno, pero no chupando, Ay, señor, ¿no? Que, bueno, si quieren chupar, chupen nomás, compadre.
3: Te tomas un trago y te calientas como una fragua.
0: ¿Verdad? Pero ¿cómo están? ¿Por qué te vas a calentar como una fragua?
3: Te tomas un trago y te calientas como una fragua.
0: ¿Y yo sin ni uno qué hago?
4: Estos días estaba medio escualidón el bolsillo.
0: Sí, pariente. Lo tengo medio escualidón, pero ya te llegará. Oiga. Saludos para Juan González. Hola, Charo, saludos acá. Del Salvador, po. Muy bien, po. Un aviso que para el día 7 de octubre. Va un viejo. ¿Para dónde va? Dice, va un viejo viajando ahí a Yapel, pues no. Así que para que escondan sus animales, que el viejo es bueno para la carne. Y bueno para tomarse un copete.
3: Vas a tomar como gente, te vas a servir un trago como la gente, sí.
0: Escuchaste, ¿no? Estamos un trabajo para la gente. Oiga, regáleme corazones en TikTok, regáleme todo y yo le regalaré a ustedes estas canciones que las tengo listas para regalárselas con cariño a esta hora de la noche. Esta se llama Tengo una chica. Voy para todas las chicas vacilonas, ¿ah?

0: 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Ay, ay, ay, compadre. 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
1: En la región también cantamos y bailamos cueca. A todo mi Chile lindo y a toda mi nación. ¡Échale Camilo con ese acordeón, primo!
0: ¡Échale Camilo! Y que saluda al amigo Sala. Dice, hola Charro, saludo a toda mi gente, a toda la gente minera, dijo, para que vengan a sordar todos los fierros acá, mi amigo Salas, saludo amigo Salas, saludo a toda la gente en Fiestas Patrias, Salas. Saludo al amigo Salas, el terror de las chicas en Illapel. 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

0: Continuamos la gran fiesta del Charro Aventurero hasta las 9 de la mañana.
1: Oiga pues, señorita, no me arranque, pues.
2: ¿Para qué me quiere, abuelito, si usted ya está jubilado?
1: Pero no de todas partes, pues. Por eso, 10 cuadras que la vengo siguiendo.
2: ¿Y para qué?
1: Ya me olvidó ya.
2: Sale para allá, viejo caliente.
3: Usted es un berraco.
4: Bueno, con la cueca de los jubilados.

Si a usted le gusta el baile nacional, regáleme corazones en TikTok y comparta la transmisión acá en Facebook. Quiero ver corazones acá en TikTok. Corazones para la cueca. ¿Le gusta la cueca? Regale corazones para el charro aventurero. Y esta cueca dice...

0: Hoy un saludo a todos los jubilados. Hoy un saludo a todos los jubilados. El que tiene un jubilado en medio de las piernas, otro jubilado.
1: Hay una cueca famosa que ha hecho vibrar la patria. Es linda y habla de amor. La escribió don Jaime Atria.
2: Esa es la gran consentida, porque siempre ha sido así. Y si me dice que bueno, yo la canto en Longaví.
3: Y la echamos con la consentida para Longaví.
1: A Longaví, buena cosa.
0: Un saludo para Amaro, que está allá en San Felipe. Saludos para usted, Amaro. Si le gusta la cueca, regale corazones al aventurero. Póngale corazones.

0: Para todas las consentidas. Escúchenle, muy buena, mire. Regale corazón a la consentida.
1: Para que escuchen los de Longaví.
0: Corazones para la consentida.

0: Vos estás un berraco.
1: El charro es un berraco.
2: Somos guasos, don Gaviano,
1: que aquí vamos a cantar.
2: Uno se llama Eleoro, lo otro se llama Marcial.
1: Es de gallo.
3: Ahora hay muchos cantores, pero antes eran cantoras. Nadie abusaba con nadie y ahora hay abusadora.
2: La echamos con la cueca que la usa ahora.
1: Oiga, corazones para la abusadora. Quiero ver los corazones volando. Para la abusadora, compadre. Yo tengo una amiga que es abusadora. ¿Qué por abusadora?
2: Compadre.
1: La vienen castigando.
4: Y un saludo para mí, yo mi padre, de parte mía.
1: Sigan al Charro Aventurero en TikTok y regálenle corazones.

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2: Soy un mazo enamorado que me gustan las chiquillas.
1: ¿Verdad?
2: Y como soy acampado, me gustan de Melipilla. Ahí tengo muchos amores y en Curacaí también. Pero ahora me están gustando las chiquillas de Pelequín.
1: Ay, ay, ay. ¿Qué le dijo el otro?
3: En Longaí hay chiquillas más lindas que una princesa, delgadita de cintura, chiquitita y pierna gruesa.
1: Uy, uy, uy.
2: Una me dijo que querí casarte con dos mujeres. Yo le dije tres si quiere. Con cuatro soy más feliz. Cinco han sido para mí como seis huevos cocidos. Y yo con siete y vivido.
1: Ay, oye.
2: Con ocho lo hago mejor. Y si me caso con nueve, quedo diez como cantor.
3: Yo no soy un cachiporra ni me ando cachiporreando como algunos cachiporras que se andan cachiporreando. Nunca he sido cachiporra, hacer cachiporre muy feo. Y si hay algún cachiporra, yo lo descachiporreo.
1: Uy, ay, ay, compadre.
2: Voy a brindar, dijo un guaso, tomando chiche en un cacho. Soy valiente como macho y me llaman Marcial Soto. Si conmigo un alboroto alguno quiere formar, y un puñete lo hago orar por el suelo en el momento. Quítate de aquí, por cierto, antes que te hagas un bar.
3: Me gusta tomar en cacho la chicha por fantasía, me gusta hacer la pedida el domingo en el despacho, y cuando estoy medio lacho me pongo a fantastiquear, mil pesos los sé nombrar, de pobre paso a ser rico, y cuando no tengo ni chico, a la bolsa salgo a tomar.
1: A la bolsa salgo.
2: Deje el trago sirineo, te decía la Maclovia. Acuérdate que a Cirilo se le dio la piroja. De tanto poner al tinto y al aguardiente con apio, ya parecía estandarte con las hilachas colgando. Todo el día le poní y en la noche engorilao. Te olvidás que sos marido y dormís para el otro lado. Mira, echalo con la cueca.
4: Pero ¿cómo se llama la cueca, vos?
2: Te miro la cara y me da sed.
4: Pero ¿cómo se llama la cueca, vos?
2: Te miro la cara y me da sed.
1: Oye, que esta cueca es para mi amigo Manuel de la Cruz Lizama Osorio, porque le miro la cara y me da sed, especialmente cuando fue a Corriente. 348, segundo piso. Para mi amigo querido Manuel de la Cruz Lizama Osorio.
2: Estoy mirando el pianista, los guitarristas, hombre. Y donde les veo la cara ya me está dando la sed.
1: Hoy solo mi querida Gumita en la sintonía del aventurero.
5: Anda y con la caña mala.
1: Y un saludo para el bebé que acaba de aparecer. Saludo para ti, bebé. Con cariño de parte.

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1: 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Guardemos una empanadita, ¿eh?, de esas dulces que hace usted. Y yo te daré amor sincero.

0: Usted es un berraco.
1: Yo soy un berraco. Oye, continuamos con la gran. Tenía una canción lista y te me perdió por estar hablando que soy un berraco. Pero vamos con esta, que dice más o menos así. Oye, un saludo para Paulina del Rosario, Carmona Pulgar. Y saludo para la familia Carmona Pulgar. En Loga, ¿en dónde? En Loge, ¿dónde lo vamos? ¿Dónde será? Pero mi amigo Manuel de la Cruz de San Osorio. Y esta canción es para ti.

0: esta canción, un saludo de la Vinca.
1: La Vinca, la parte del Lalo.
0: Esta canción un día te la bailaré. Al más estilo Lalo, California.

Sí, porque gitano soy, porque lo quiero yo, es un amor de verdad. Oye, esa nube parada y me salió medio... Hoy los resfríos duran como un año ahora. O estaré cambiando la voz. Algo está pasando. Oye, dice la Guma que era el signo de, que era el signo Libra. Era del signo Libra. Dice Víctor, por favor, Charro, necesito un tema que me toques. ¿Qué tema querés? Uno de los mágicos, vamos a buscarle de los mágicos. Lo voy a tener para el sábado en los bailables. Saludos para Cristian Muñoz, dice, buena Charrito. Buenas noches, yo soy yo, el hormiga, ¿verdad? Como hormiga, sí, lo dijo, porque siempre andamos una tras de otra. Oye, también saludo a toda mi gente en la sintonía. Regálenme corazones, compartan la transmisión del Charro en TikTok y en Facebook, ¿no? También dice, saludo, dice, para la familia Carmona, dice, Pulgar, sí, sí. Y toda mi gente, regálenme corazones, regálenme un gorro con sombrero a esos monedas. Regálame lo que usted quiera, pero regale algo al Charro Aventurero. Regálame tu corazón, muñeca, muñeca. 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Oiga, también para saludo a mi amigo Marco Polo Davé, también en la gran fiesta del Charro, pero ponga música de cueca, con música de 18, una cueca, algo de cortina de 18. 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Oye, saludo para Don Hugo Rosas Guerra, mi gran amigo que siempre nos acompaña acá, fecha especial, pues no, Don Hugo Rosas Guerra. Y todo su personal y toda la gente, los saludo a Don Hugo Rosas Guerra. Oye, el amigo Sala, hola Charro. Saludos al amigo Sala, de parte del aventurero. 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Oiga, regale corazones al Charro. Aventurero. Regale corazones al aventurero. Oiga, comparte la transmisión del Charro. Oiga, y siga el Charro, a donde vaya. 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Sí, compadre. Ponte la chupalla de pájaro. ¿Qué más dice por acá? Dice, saludo. Se saluda, dice Cristian Marín, pues no. De Chiloé Ancud.
Dice Cristian que pase unas lindas fiestas patrias, pero usted igual para amigo mío, con cariño, de parte del Charro también. Felices fiestas patrias para usted y su gran familia, pues, ¿no? Allá en esas lejanas tierras. No sé qué onda, Robin. Ya, no sé qué pasó aquí. ¿Qué onda, Robin? Ya. Vamos a continuar entonces con la gran fiesta. Algo se puso acá y no lo puedo sacar. Ya, póngale entonces ahí ya. Algo apreté un botón, no sé qué hice. Pero no sé qué hice.

Hola Cielo, dice, felices fiestas patrias. Palomita, vuelve a mí. Hasta las 9 de la mañana, si me regalan un sombrero con bigote, la música estará hasta

0: Oye, saludos para su ex compañero de trabajo y mi amigo Víctor Rojas. Los recuerdo siempre, dice, ¿eh? Especialmente a Álvaro Ramírez, a Luis Moya, a Luis Guerra y a Pablo Calderón.
1: Excelente. Tomás, como gente, te vas a dormir un poco como la gente, sí.

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Está cansado, ¿no? Está cansado. Un saludo entonces para, dice, para mi amorcito Rosita López. Te escuchamos, ¿dónde? Acá en el Sambo.

0: Barcelona.
1: Oiga, me voy, pero volveré. ¿Sí? Volveré porque te quiero.

0: aventurero hoy.
1: Que levante la mano a las fans.
0: 18 de septiembre.

ya he vuelto. Yo le dije que volvería, que no me creían, ¿eh? He vuelto el charro. Porque lo prometido es deuda. El charro vuelve. ¡Vuelve! De su mal camino. Oiga, mañana nos juntamos en el paseo, en la IEP, el paseo de la iglesia. Vamos a estar todos juntos ahí, contentos, comiéndonos un buen asado, tomando solo bebida. Yo ya estoy tomando agua, porque yo y tú vamos a empezar a tomar pura agua. Ya está ella. Ella toma jugo y tomo agua. Un saludo para Smith Forever, a su gran familia, a su esposo, a sus hijas. Y mañana estaremos en el paseo, ¿no? Ojalá que inviten un asado, ¿no? Y ahí nos contamos. Oye, continuamos con la gran fiesta del aventurero. Y también saludo para la Julie, dice, pues, que ha vuelto totalmente desde el más allá. Como Munra, antiguos espíritus del mal, dijo la Julie. Transformen a la Julie. No, hacen chiste, yo son bromas. Oiga, continuamos con la fiesta del charro aventurero. Ese quiere andarse con agua. Si tú me dices charro, toma agua. Pues te lo más curado, me dice charro, no, cuídate. La verdad. El charro evangeliota Catiza Puni. ¿Quién sabe qué significa? Nadie. Por eso tomo agua. Oiga, continuamos la fiesta del charro. Queremos estar hasta mañana por la mañana. Si no se rompe la noche. Ay, ay, ay, compadre. Continuamos junto a Canciller de la Economía, que tendía por Sammy, que se le suelta las trenzas. Ay. Saludando a todos hoy en la fiesta patria. 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Pira, está la cita Fernanda. Dice, charro, eres un berraca. Hablando a toda mi gente ahí, los chicos de Ferretería. Pero también nos acompaña Ali Hassan, pequeño faraón de Egipto. Ali Hassan, dice, charro, saludo para todo chileno en fiestas patrias. Ya estamos viendo el 18 de septiembre, compadre, como corresponde. Tomando pura agüita. 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Dice, charro, por favor, ¿qué cosa? Pásame el aviso, pues no, si siempre le pasamos el aviso, porque anda que. No, es que ahora quiero escucharlo. Saludo entonces para mi amigo, mi amigo Ruco, de Maestranza Yapel. Oiga, saludo a tío Jesse, pues no, al tío Jesse, taller de Miguel Ollanedel, pues no. 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Así que saludo, amigo tío Jesse, Miguel Ollanedel. Continuamos. Con la música para ustedes acá en la gran fiesta de su amigo El Chá.

0: avanzamos la noche, porque yo quiero ir ¿dónde?
1: A Culeo.
2: Porque me devuelvo por chamba.
0: Por chamba, ¿verdad?
2: Y me vengo a Terraíta. Pero de su cochán.
1: Ay, ay, ay.
2: Yo
1: compadre.
2: También voy pa' Culeo. A bañarme en la laguna.
1: A ver, póngame si corazón en las que le gustan ir a Culeo.
2: Buena, hueca, mi alma.
3: Adiós, señores. Soy de a Culeo.
1: Todos los corazones, ¿eh? Todos los corazones los que le gusta ir a

0: Pobre mona.
1: Hoy un saludo para mi amigo César Rubio, dice muy buen

0: Hoy un saludo para Juan Alarcón. Dice, amigo, ¿cómo estamos? Saludos, dice. Póngalo en tema, por favor, ranchero de los labores. ¿Por qué esa me gusta, a mi verdad? Pongan entonces, vos viejo, buenas canciones.
1: Aquí hay, aquí es la cosa, aquí es la cosa.
2: ¡Vamos, Marcial!
0: ¿Eh? ¡Aló!
1: ¡Aló! ¡Aló! ¡Aló! ¿Qué pasa? ¿Que no abre la puerta?
3: ¿Qué le pasa, mijito? ¿No ve que me estoy vistiendo?
1: Sí, vistiendo. ¿Y qué es lo que hay aquí? Parece que hay olor a otro más.
3: No.
1: Parece que... Sí, esa pata que hay ahí de la colcache, esa pata de guaso. Ven pa' acá, patita.
4: ¡Ay, ay, ay! ¡Me pilló!
1: ¡Te pillé!
4: ¡Me pilló! Escóndase usted ahora y yo lo busco.
1: Sí, está graciosito, ¿no? ¿Por qué no me dais la dirección para saber a dónde viví?
4: ¿Para qué quieres saber dónde vivo, caballero?
1: Mira, dejate de combo la misma casa.
3: ¡Ay, no, por favor!
5: Y lo echamos con la cueca del Patas Negras.

Oye, este para todos los patas negras que están en la sintonía de Charo. Si usted es pata negra, póngame un corazón para el aventurero. Al quien escapa, que sea hombre o mujer, sea pata negra ella o pata negra era. Quiero ver los corazones. Una sola. Dijo, yo soy pata negra.

Porque así vamos a continuar la gran fiesta del charro aventurero hoy, en este día 17 de septiembre, ya viviendo las fiestas patrias, tiqui tiqui ti. La veíamos lejos, ¿ah? Yo la veía lejos como no iba a llegar nunca. Y sin pensar, ya estamos viviendo ya las vísperas, dijo el padre Agustín. Las vísperas de el 18, ¿no? De nuestro aniversario patrio, estamos a tarde de cumpleaños. Un año más. Bueno, estoy de cumpleaños el 15 de octubre, pero vamos a celebrar dos cumpleaños. El de la parra y el del charro, compadre. Hoy compartiendo con ustedes, como siempre, en vivo y en directo. Pues no, siempre estas fechas especiales, el charro, lo mandan a hablar en la radio. Y charro, para que te pongáis al día, como no habláis nunca. No estáis nunca en vivo. Ah, ya, no sean peladores, no, ni que te tome la pena y me ponga a llorar. Hoy te toca, ay, ojalá ya hace tiempo que no me toca. Hoy te toca, Gustavo, ¿eh? Hoy te toca dormir en el suelo. Es una canción que la cantará hoy. Vamos a buscar por ahí, porque es muy buena esa. Hoy te toca dormir en el suelo. Charro, varias veces he dormido en el suelo. No porque me corran, ¿eh? De la cama, no, es porque me caigo de la cama a veces y me cuesta subir, porque se me ocurrió comprar una cama que mide como 40 centímetros de alto. Imagínense ahí en la oscura tratando de subir. Ay, ay, ay. Pobre charro. Oiga, vamos a continuar con música mejor acá en la gran fiesta de su amigo el charro aventurero, saludando a nuestros oficiales del día de hoy que nos van a acompañar hasta las 9 de la mañana. 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También saludo a mi querido amigo, el amigo Sales Charro, por favor, viejo. Me dijo así. Oye, Charro. ¿Qué pasa, amigo Sala? Quiero que mande un saludo, pues, weón. La verdad, sí, pues, para toda la gente de Yapela, todos mis amigos, ¿eh? Así que parte del amigo Sala, un saludo a mi gran amigo, el amigo Sala. Oiga, saludo también a mi gran amigo Don Hugo Rosajer, rico charro, con la seriedad más grande que tengan, por supuesto. Mándeme un saludo, dijo, a todos nuestros trabajadores, por supuesto, a Don Hugo. Mandamos un saludo a todos nuestros trabajadores con cariño y todos nuestros clientes en estas fiestas patrias, por supuesto. Así que vamos a estar saludando ahí de parte de Don Hugo también, ¿ah? ¿Eh?
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Oiga, también mi amigo Marco Polo David, pues, ¿no? 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Y mi amigo Almacelia Alcoqui, más despierto que nunca. Vamos a acompañarle esta noche, por supuesto, con toda la alegría y la amistad de su amigo el Charro Aventurero hasta las 9 de la mañana junto a ustedes. ¡Fuerte! Y estas buenas canciones, dice más o menos así. Ahí está, escuche.

0: Y avanzamos la gran noche del Charro Aventurero, por supuesto, con toda la alegría. Y la buena onda del Charro hasta las 9 de la mañana compartiendo con ustedes, contigo, las fiestas patrias, compadre. Porque estamos viendo las fiestas patrias, estamos contentos. Porque vamos a zapatear, aunque yo siempre zapateo en otra fonda. Queremos estar con ustedes, saludando a mi amiga Jacqueline Alfaro, que ya está ahí en Facebook. Dice, hola Charrito. Mi gente acá, que se está conectando a TikTok para celebrar con el Charro en la fonda del aventurero. Vamos a tener una gran variedad de canciones, buena onda, música. Saludos suyos también. Vamos a saludar a José Castillo. Dice, felices fiestas patrias, Charrito. Gracias, José. ¿Cuál José? Un amigo ahí. Y que saludo para mi amigo José también, José Castillo ahí, que también está en la sintonía del Charro Aventurero. Y por supuesto para Gary Cortés, dice, hola Charrito, un saludo, dice, para mi hermano Víctor Cortés, pues no. Dice, más conocido como Chillo, ¿no? Bueno, para la chicha, bueno, para la chicha. Dice que está, dice, acá conmigo, dice, en Coquimbo, pasándola, pero el descuego. También se lo mando para Orfa Fredes y que está en la sintonía de Charro. Dice, la Charro, saludo a Yapel. A la Silvia, que debe estar ya. Está recién en la primera, no la primera compañía de bomberos, no, pues la primera piscola. Y también saludo para mi querida Sandra Muñoz, que apareció por ahí. Así que le mandamos un saludo de parte del Charro Aventurero para acá. Voy con gorro. Porque quiero estar con gorro porque como que me molesta el sol. Madre que parece que está grabado. Ya, no, ya, viejo. Voy a saludando a todas las chicas, ¿ah?
1: ¿Eh? ¡Pobre mona!
0: Hoy también a la mona que está por ahí. Continuamos, si usted escríbanos acá en TikTok, escríbanos en Facebook y el Charro va a estar leyendo todo lo que usted nos escriba. Recuerde que nos acompañe y estamos saludando hoy a todos los chicos deseándoles fiestas patrias, felices fiestas patrias. A ver, algo está para... Kaisi, ahí está un botón. Siempre meto botones, raro voy a dejar esa cuestión allá. 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Continuamos con la música porque hoy queremos entregarle a usted todas las buenas canciones, pues no, que tenemos preparadas también y las fome también para que no diga que yo la pone pura buena. ¿Por qué no te tiro una de la A, de la que le gustas nada a él? Pero nosotros continuamos con buena onda, con fiesta, con alegría porque queremos estar compartiendo con ustedes toda la alegría. Y la amistad de su amigo el Charro Aventurero. Y vamos a irnos rápidamente con esta tremenda canción, porque compadre, ya llegó el 18 y mi garganta ya lo sabe.

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0: Hoy avanzamos la noche del charro aventurero con buenas canciones, buena onda. Saludos, mi querido hermano Abraham, que está preparando su visa al paseo. Nos juntamos mañana ya, por supuesto. Guardemos el lado. Póngale, compadre. Ahora sí o no. Sí, esta dice que... Esta, el guate vino, póngale guate.
1: ¡Claro! ¡Échale el borracho más afuera! ¡Échale el borracho más afuera!
2: ¡Bueno, para tomar!
1: Soñaba un pobre borracho curado en una cingana, sobredurmiendo, decía, ¡pónganme otra damajuana! 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
4: Que descanse el acordeón y la guitarra, y que brinden las parejas con la rica chicha, vaya.
1: No hay chicha, Daniela, no hay chicha. No hay chicha.
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0: Y nos vamos rápidamente con el guate vino. Yo conozco uno, lo tengo bien cerca.

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1: Muy bien, buen aporte, ¿eh? Póngale más color, pues viejo.
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1: Ahí sí, compadre. ¡Salud! Ya vamos a continuar la gran fiesta del Charro, porque el Charro está hasta mañana.
0: El Charro dejó el copete.
1: ¿Verdad?
0: Pero bajo catre.
1: Oiga, sí que hay que tirar con algo al que está. Lo dejé bajo el catre porque ahí no me lo encuentro, ¿no? Pero el Charro al menos lo estoy dejando, ¿ah?
2: ¿Eh? Digamos, también.
1: Otro que no lo quieren ni soltar. Yo al menos lo dejé, pero debajo el catre.
0: El Charro dejó el copete, pero bajo el catre.
1: Pero después cuando lo saco...
3: Ay, pero si cuando parece que revuelve a renacer cuando me la manda.
1: Ay, ay, ay, compadre, pero cómo tan bueno para el copete. Y todo empezando en el puro copete, piensen en una cosa mejor, pues, ¿no?
4: Vas a tomar como gente, te vas a servir un trago como la gente, sí.
1: Sí, lo vamos a hacer como la gente, ¿ah?
3: ¿Eh? ¿Te gusta tomar hasta destapar?
1: Oye, si no... Tengo una amiga que cuando toma...
4: Te tomas un trago y te calientas como una fragua.
1: Oiga, nada que ver. Cuando toma se pone contenta. Eso voy a decir yo, ¿no? Oiga, saludando a mis amigos acá. A Martín, dice por acá, dice, saludos desde Panguecillo, Charrito. Saludos, Panguecillo, ¿ah? ¿Eh? A Martín o Martín. Oye, saludo para Denis Barraza, que dice Denis Barraza con Z, dice que pase excelente Fiestas Patrias, Charro, por supuesto, para ustedes también. Para toda mi gente le deseamos que pase siempre las mejores Fiestas Patrias. Bueno, que pase excelente Fiestas Patrias. La sombra. Ah, la sombra. Oiga, saludo a la sombra, ¿eh? Oiga, saludo para Alejandro Magna, mi gran amigo Alejandro Magna. Dice, saludos Charro Aventurero, acá dice, trabajando en la segunda región. Alejandro Charro pagando acá, ¿no? En la cuarta región. Oiga, saludos también, dice parte de la chica. Dice, hola Charro. Hola chica, ¿cómo estás? Mi amigo, saludo a mi amigo Jaime Orrego, mi gran amigo Jaime Orrego. Dice, Charro, te tengo unos pescados, ¿verdad? Que lo del año pasado, po. Sí, saludo a mi amigo Jaime Orrego, un abrazo para él, su gran familia. Hoy día vi a la pequeña gigante. Capaz que pase con él la fiesta, ¿no? Para zapatear la cueca, pero ay, ay, ay. Oye, también saludos para mi amigo Jaime acá de la Villa San Rafael, que está en la sintonía del Charro. Saludos también para mi amigo Juan Zamora, pues nos dice Juan Zamora, Charro Aventurero. Saludos para Juan Zamora Barrios. Y también saludos, dice por acá, de parte de Don Charri. Muy bien, pues. ¿Qué más dice? Dice, estamos sin gritar. Bueno, se la dice de ahí de lejos, po. Dijo, Charro, parecía mástil, dice, pero esta noche me pone la bandera. Ah, me pone la bandera. Ese chiste nada que ver. Saludos a la pequeña gigante donde esté, ¿eh? Saludos, dice, de Darwin, dice, saludos, amigo Parrao. Amigo Parrao. Saludos al amigo Parrao, ¿eh? Que debe estar ese más conocido como el guatevino. Dice por acá Mauricio, ¿qué dice Mauricio? Saludos desde Balmaceda, pues no. Tomando, dice, un terremoto. Ay, ay, ay, compadre. Un terremoto, miércale, bien pulento, bien bueno. Así que saludos, amigo, que está tomando su terremoto. Sí, pues tiene que tomarse un buen terremoto. Pero le vamos a dar un consejo para todos los que toman terremoto. ¿Qué dice el consejo?
4: Vas a tomar como gente, te vas a servir un trago como la gente, sí, buena.
1: Buena, ¿qué? A ver, ¿qué dice? A ver.
4: Vas a tomar como gente, te vas a servir un trago como la gente, sí, buena, buena.
1: Oiga, no le diga así. Usted tiene que comportarse, señor. También quiere parar el carro, pero no tanto. Así que tomes un buen terremoto ahí al nombre Charro, que Charro está tomando agüita. Está bueno, es para la foto. Es porque estoy tomando buena agua. Salud para el potro oficial, dice. Salud, dice, estimado. Salud al potro. Es el potro oficial de Fiestas Patrias, pues, ¿no? Dice, saludos, dice, de Panguecillo, Charro. También dice por acá, Mauricio, saludos desde Balmaceda, lo leí recién. ¿Qué me dice? Darwin, también lo leí. ¿Qué dice por acá? Estamos sencillos, si no estoy gritando a la lluvia, amigo, ¿no? ¿Qué más dice por acá? Ya, toda la gente que me escribe, vamos a estar leyendo todos los mensajes, pues, ¿no? Porque el Charro es así. Y vamos a leer todos los mensajes. Solo Mauricio que se ríe. Encima de la risa, Mauricio. Si estoy dejando el copete.
4: ¿Te gusta el tomar hasta destapar?
1: Oiga, ya, pues, Mauricio. ¿Cómo a tomar hasta destapar? ¿No? Total, esta vida que hay que hacer.
4: Esta vida hay que gozarla, decía mi hermana con dos huevones en la cama.
1: Oiga, no le digas a su hermana así, ¿no? Vamos con las canciones mejor que tenemos preparadas. No tenemos ninguna preparada, pero yo invento la que tenemos preparada. Pero vamos a buscar para ustedes siempre las mejores canciones para entregárselas con mucho cariño a esta hora de la noche.

Oye, saludo mi querido amigo y hermano Abraham Astudillo, más conocido como el limpieza. Mandamos saludos a su gran familia a esta hora de la noche, compartiendo buena onda, música, alegría, amistad

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1: En Radio Juan Pablo II y las.
2: ¡Eso!
1: Vaya a tener el año nuevo, pero quiere poner buena esa música, vale, buena, porque estamos celebrando un año más. Oiga, pero no me ponga canciones, cálmese ya.
2: ¡A todos! ¡A todo el mundo!
1: ¡A todo el mundo!
2: ¡Feliz fiesta! ¡Y feliz año nuevo!
1: Oiga, nada que ver año nuevo, estamos hablando del 18, un año más de la fiesta patria. Un año más para todos porque Chile cumple un año más.
2: ¿Cuántos se han ido?
1: Un año más no es nada, compadre.
2: Un año más.
1: Tenemos que llegar al 2000. Al 2100. ¿Cuántos han ido ya?
2: Un año más.
1: Ay, ay, ay, compadre.
2: Que se va.
1: Que se va.

0: Ahí sí que me lo hacen.
1: Me he equivocado de cortina, pero igual un año más está bien porque estamos celebrando un año más.
0: Chile cumple un año más. Un saludo para mi querido amigo, hermano Abraham Astudillo. Mañana nos tiramos un pedacito de carne ahí en el paseo. Están todos invitados, ya dijimos, están invitados la iglesia central, todos los campos a vivir el paseo de la iglesia. Mañana es mejor estar ahí que estar allá. Yo lo he comprobado. Así que tanto invitado al paseo que no falle ninguno. Invitamos a toda la hermandad, ya que como estoy, ya como que era el siervo yo. Ya, invitamos a toda la hermandad que nos juntemos mañana en el gran paseo, pues no, porque la comunión, bueno, no tan santo, pero algo podemos encontrar, así que todo al paseo ahí, no decir dónde que va a caer el otro que no hay. Sí, nos estamos en el paseo. Oye, saludo para, dice, hola Charrito, saludo desde Tipay. Aquí pasando el 18 y el sábado, dice, en la noche, a caseta. Un saludo para Mauro Herrera, dice, de ella somos entonces, hermano, en la, por supuesto. Nos juntamos en el paseo, donde nos conviene estar, pues, ¿no? Ahí estamos seguros. Oiga, saludo para mi querida Camila Antonia Flores, saludos, primo, dice, hoy día andaba triste. Un saludo para Camila, que tiene que levantarse, tirar para arriba, porque la vida es así, y nos entrega golpes de repente, medio golpes bajos, pero hay que levantarse, hay que saber levantarse, así que salud para usted, ¿no? Yo soy el mensajero de la paz, sí, el mensajero de la paz. Peregrino, dicen, hay que ir, Charo, ¿qué le está inventando, señora? Oiga, vamos a continuar la gran fiesta de su amigo, el Charro Aventurero. ¿Usted va a ir al paseo, padre?
2: Bueno, pero te vas a ir caminando conmigo.
0: Caminando con honor, que no estoy cansado. He caminado, subí a la antena allá en Canela, caminé 2 horas y media, padre. Entonces, no, si te quiere ir al paseo, yo me voy a Leo por último, ¿no? Vamos en bicicleta.
2: Bueno, pero te vas a ir caminando conmigo.
0: Nos vamos caminando hoy, porque el Charro está invitando al paseo, ¿por qué?
2: Rece para que el Charro sea un santo para Chile.
0: Hoy un santo para Chile, Charro. Tiene que ser un santo. ¿Te imaginas ahí cuando el Charro fenezca? ¿Lo canonicen?
2: Rece para que el Charro sea un santo para Chile.
0: ¿Cuál sería? ¿San qué? Santa Rita. San Charris. El santo, don Charris es un santo. ¿Cómo está el santo?
2: Oye, te encuentro más gordito.
0: Más gordito, bueno. Deben ser los bizcochuelos que usted no sacó nunca, Juan.
2: Los bizcochuelos, que no llegaron nunca los bizcochuelos.
0: Bueno, hay gente que sabe estas cosas, que el padre me prometió los bizcochuelos. Y no llegó nunca, bueno. Promesa sin cumplir.
2: Parecía la tuya, dice.
0: Justamente. Yo también tengo promesas sin cumplir. Tiene razón usted. Padre, por favor, no me diga esas cosas. ¿Qué tiene que decir usted?
2: Escúcheme. Ahora vamos a pasar a un avisito.
0: ¿Qué avisito tiene que pasar usted o no? ¿Tiene aviso importante de fiestas patrias?
2: No. Te has equivocado, Charro.
0: Pero si yo no sé qué aviso va a pasar usted, pues, señor. Pase el aviso que sea, padre, pero yo tengo que seguir en la gran fiesta del Charro Aventurero y estamos en vivo y en directo.
2: Y me lo has grabado de nuevo.
0: Oiga, si no estoy grabado, señor. ¿Cómo que lo has grabado de nuevo? Nada que decir, el programa este no está grabado.
2: Pero estos canutitos.
0: Oiga, no. Oiga, está. Que no me digas a calcita, por favor. Ya saben que están todos invitados al paseo.
2: Pero estos canutitos.
0: Vamos con los canutitos al paseo mañana, ¿eh? Ahí va a estar el Charro. ¿Con quién va a estar el Charro?
2: Pero estos canutitos.
0: Con los canutitos. Oiga, continuamos. La gran fiesta del Charro Aventurero.
2: Pero estos canutitos.
0: Póngale contención mejor en la gran fiesta del Charro Aventurero. Y dice así.

0: saludo a la gente que está celebrando la Eiffel el 18 con algo bueno. Con un buen pencazo, compadre. Por supuesto, hay que ponerle al chepere de gote, ¿no? Íbamos también.
1: Íbamos también.
0: Íbamos también tomando agua.

Dice saludos, Charro, desde Pozo Almonte. Saludos, mi querida Katy Escobar, la mujer de la mañanera. Sí, pues mi Charro quiere ir. Me invitó a la mañanera. Pero Katy, ya nos doy abasto. Nos doy abasto. Todas quieren la mañanera con el Charro. Ay, señor, no.

0: al pajo, al pajo. Pero es el calor que llega a reanimar mi corazón. Porque estoy medio desordenado, que estoy. Estamos en una fiesta patria que está desordenada. Dice mi amiga Katy que le encanta el paseo de la iglesia. ¿Quiere ir, Katy? ¿Verdad? Está invitada. Pues no, mañana vamos a ir todos para allá. Vamos a estar todos juntos. ¿Cómo dice la canción? Juntos como hermanos, miembros de una iglesia. Pero nos vamos caminando así, ¿eh? Porque a mí no, yo no, el padre Agustín, te vaya caminando solo. Oye, saludo para, dice, Abraham, Abraham, dice, Charito, si quiere yo lo llevo. No, lleves al padre Agustín mejor. Porque el padre Agustín no puede hacer deo. Nadie entiende ese chiste, la gente de Apel sí que lo entiende. ¿Por qué usted cree que el padre Agustín no puede hacer deo? A ver, que alguien que sepa, que me escriba acá en TikTok o en Facebook. Ya continuamos la gran fiesta junto a quien, junto a los amigos que nos acompañan acá en esta gran noche. ¿Cómo es? Ali Hassan, el pequeño faraón de Egipto. Y también el charro, mandar saludos todo para gente, todo mi gente de Chile.
1: Un saludo a Ali Hassan, el pequeño faraón.
0: Dice saludo de Egipto. Desde Egipto mando saludos, dice el pequeño faraón de Egipto, Ali Hassan, que quiere saludar fiestas patrias. Yo sentirme chileno. Sí. Incluso estoy tomando jote. Hoy también junto a los chicos, mi amigo ahí, Giorgio Geraldo, soy el lápiz. 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Giorgio Geraldo, sí, saludo a mi amigo Giorgio Geraldo. Está ahí también con nosotros acá en la gran fiesta del charro aventurero. Oiga, también con nosotros Maestranza Yapel, pues no. ¿Dónde va a encontrar siempre la atención? ¿Quiere hacer un, quiere que le molden el fierro? Venga, Maestranza y Yapel, con nosotros acá en la gran fiesta del charro aventurero. Maestranza y Yapel. Saludos a toda mi gente, fiestas patrias. Felices fiestas patrias, teque, teque, teque. 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Ojalá que me esté viendo en TikTok o en Facebook. Ya, vamos a continuar. Un saludo para... para la chica del punto rojo. Del punto... No veo a la chica del punto rojo, no está. Hoy día acá parecen, a ver, en TikTok me dice que me crió y ni me pesca. Yo, si me van a pescar, si no la veo. Voy a saber si está. A ver. Tiene que aparecer y la saluda y ni me pesca. Oiga, vamos, dice que me olvide de ella. Si no tengo telescopio. 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Siempre Farmacia Santa Ana.
2: Bien decía mi abuelo.
0: Continuamos con las canciones para ustedes, ¿ah?
2: Bien decía mi abuelo, compadre, cuando Dios te quiere dar, a la casa te viene a dejar.
0: Muy bien, pues, ¿no? Entonces vamos con las canciones. A esta hora de la noche para ustedes acá, desde los estudios del... ¿Por qué me sale así como es? Los estudios del charro aventurero. Vamos a compartir tremendas canciones para ustedes hoy, mañana y siempre. Póngale, compadre, con canciones bonitas. Quiero mandar un saludo a mi amigo Pascual y su alegría. Que hoy está en, hoy se presenta, si de esta hora yo creo que se presenta en Illapel con todos sus éxitos. Así que un saludo a mi querido amigo Pascual y su alegría, pues no. Mi gran amigo, gran, somos grandes amigos, así que le mando un saludo especial a él. Siempre deseenme saludos para el charro aventurero. ¿Dónde está Charro? Yo escondido. Yo doblado bajo una mesa, no puede ser. No lo veo, pero si estoy cosido bajo una mesa, por Pascual. Así que saludo para mi amigo Pascual y su alegría que hoy se presenta en Illapel. Y no son palabritas, ¿eh? Es verdad.
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0: Vamos a saludar a Lili con cariño. Hoy la vi, estaba, no estaba en el bar. Estaba trabajando en la avenida en Sosito, así que saludo a mi querida Lili, de parte del Charro Aventurero. Saludos para usted, Lili. Felices fiestas patrias negras. Dice felices fiestas patrias con sus hermosas hijas, amigo mío. Para usted también felicidades por amiga Lili. Usted sabe que le tengo cariño, la quiere mucho.
1: Eso es, está mejor, ¿eh?
0: Un saludo para Leandro, dice, hola Charrito, coloques un tema de acá de... Ah, de acá de Chapa, saludos, que le doy un tema, ya.
2: Y un mes, desde la tierra de los molinos, de la música...
0: Dice mi amigo Marco Herrera, perdón, Mauro Herrera, ¿qué dice Mauro? Dice Charro que pase feliz fiesta patria, feliz Navidad y próspero año nuevo, por supuesto, gracias.

Un saludo para Bebé, que está en la sintonía del charro para ti, Bebé. Que te haya quedado bien hecho el pebre, ¿eh? Y las empanadas. Hay que cortarme una, ¿eh? Pero con azúcar, porque a mí me gusta.

Un saludo para María Jamet. Dice, hola Charrito, un saludo, dice Alteval. Vista hermosa, estamos, dice, compartiendo con la familia. Qué lindo, son lindo compartir en familia. Así que saludo para usted, María Jamet, que está en el Tebar compartiendo junto a su familia. Saludo para usted y para todos los suyos.

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0: Oiga, avanzamos sin la gran fiesta del Charro. Oiga, déjese gritar, caballero. No se aguanta que aburra la mitad de la que agarra. Me preguntan acá, dice Edu27, dice... hola, Charrito, ¿vas a ir a ver a Pascual? No puedo ir a ver, tengo que trabajar. Porque... igual que le pregunté hoy, ¿Pascual no va a ir a ver al Charro tampoco? Si está trabajando allá. Pero me hubiese encantado ir a verlo, porque tengo que trabajar, te sabe que... Más que no trabajo nunca. Oiga, continuamos la gran fiesta del Charro Aventurero.
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0: Pare, vángale, vángale, vángale. Oiga, no se olvide, no tome mucho estas Fiestas Patrias.
1: Para estas Fiestas Patrias, no bebas en exceso.
0: ¿Escuchó, no?
1: Porque el Charro estuvo hospitalizado por tomar un mes.
0: Oiga, no sea pelado, señor. Finalmente diga, para estas Fiestas Patrias no tome tanto, no es que el Charro estuvo aquí, estuvo allá, no, señor.
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0: Es de gallo, compañero. Oiga, vamos a continuar. Recuerde que si usted va a chupar, pase las llaves, ¿eh?
1: Si vas a conducir, no bebas. Pasa las llaves.
0: Muy bien.
1: Pero no al Charro Aventurero.
0: ¿Por qué?
1: Porque usted más cuidado que vos.
0: Un día me lo estábamos ahí carreteando cuando yo era... Es el hombre viejo, ¿ah? Estamos más cocidos que Botón de Oro. Y me pasaron, toma Charro, voy a pasarte la... Me las pasó y nadie manejó porque yo andaba tan cocido que no me acuerdo dónde la dejé. Entonces al menos de algo sirvió, pues, ¿no? Entonces ahora con lo de Rosales, ando siempre con mi mochila. Para todos lados.
1: Rosales, ¿qué lleva en la mochila?
0: Oiga, déjelo que lleve lo que él quiera, ¿eh? Sigue saludando amigo Rosales. Continuamos la gran fiesta del Charro. 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Continuamos con la gran tarde, perdón, la gran noche del Charro. Después van a andar pelando que estoy grabado.
1: Ya por favor, no andes pelando al Charro.
0: Oiga, no, estoy hablando que decir que estoy grabado. Quiero saludar a la gente en TikTok. Le invitamos a TikTok que me da regalen corazones en TikTok. Levantemos TikTok. Arriba TikTok con el Charro Aventurero, sí. TikTok arriba, arriba los corazones, compadre. Arriba, arriba los corazones. Porque queremos estar con ustedes hasta las 9 de la mañana compartiendo buenas canciones. Tenía un saludo de cumpleaños para acá hace poquito, porque después yo me olvido, pero lo voy a buscar al tiro. Pues no sé acuerdo dónde está. Decía que estaba de cumpleaños una señora que es amiga mía y ahora no lo encuentro. Vamos a buscarla, queremos saludarla. 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Y Charro, por favor, no me pases tanta policía porque te reís de mí. No, si no me ríes de usted. Oiga, ¿qué le quedó linda la Farmacia Santa Ana? Sí, le puso un adorno, parece fonda. Así que saludo a la ciudadana con cariño de parte del Charro y también a la ¿cómo se llama? La Genia, ¿no? La Genia, y saludo también que está en la Farmacia Santa Ana. Oiga, vamos a continuar la gran fiesta del Charro. Saludo para Paulina Gallardo, ahí está la Pauli. ¿Cómo estáis, Pauli? Aquí escuchándote por Charro.
2: Y no mandáis ni un saludo. Saludo para la Pauli, que está en la sintonía del chat. Saludo a mi gente acá en TikTok. Si queremos en TikTok que usted también nos regale corazones para que el charro esté activo. Sigue regalar corazones al charro aventurero para estar en buena onda. Compartan al charro, regálenme corazones, háganme un regalo, regálenme un sombrero con bigote. Así que saludos ahí para la gente de TikTok y también para la gente acá de Facebook. 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Oiga, saludos, amigo. De Wonka, dice, hola charro, hola, ¿cómo están? Regálenme corazones para el charro aventurero. Tu corazón es delicado. Oye, escuchamos esa canción. Tiene que estar muy bien cuidado. A ver si le mostramos un ratito por ahí para regalársela a ustedes. Porque queremos regalar esa canción que dice tu corazón. No, mi corazón es delicado, pero ahora vámonos con esta. Porque charro no está triste.

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1: Para papá, pa, param, para papá, papá. Hoy saludo para... ¿para quién? A ver, dice por acá, saludo para Héctor, saludo para Héctor José, que está en la sintonía del charro. ¿Qué dice Héctor José? Dice, saludo desde Canela Baja, dice, ¿eh? A los finos del whisky, a los más finos ahí, ¿eh? La garganta y lata, pero como, bueno para el whisky, no bueno para el whisky, bocharro aventurero, ¿ah? ¿Eh? Pero un as para el whisky.
2: ¿Te gusta tomar hasta destapar?
1: Pero como tanto. Pero tomen como la gente, ¿eh?
3: Vas a tomar como gente, te vas a servir un trago como la gente, sí, buena.
1: Oye, ¿qué más dice por acá? Saludos felices pues, fiestas patria, dice Guille. Cumbieros del sur. Saludos a los cumbieros del sur. A los cumbieros del sur en la sintonía del Charra Aventura. Cumbieros del sur. ¿Están listos los huevos duros para el paseo? Oiga, también saludos a los cuateros del sur, con cariño ahí, de parte del Charro. ¿Los cuántos son? No, vos. Los cuateros del norte. Los cumbieros del sur. Bueno, para, como dijo el Salo Reyes, sí, para ellos. Fiestas patria. Cuatrero del sur, son cuatro. Hoy salió los cuatreros del sur. Ahí está. Buena canción de los cuatreros del sur, esa que se llama Bella Idiota. Esta es buena, Bella Idiota. Está por ahí la Bella Idiota, no, antes que ande enojado. No quiere cantar, siempre idiota. Tengo una amiga bella e idiota, la desgraciada, pero ya se le pasará, po. Cuando le dan los monos, olvídate. Continuamos con la gran fiesta del Charro Aventurero. Vamos a irnos con buenas canciones a esta hora de la noche para avanzar. 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Hoy un saludo para los guatones del sur. Ese es el guardo, buena onda. Sigue sí, saludo para ellos.
0: Gracias, corazón.
1: Ah, ya, para los guatones. Oigo también. 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Continuamos también junto a el amigo Sala. Hola, Charro. Hola, Charro. Dijo hola, Charro. No me dijo nada, hola, Charro. Me dijo ya. Charro, mándate un saludo para Wet Band. Hola, hola, amigo Sala. Sí, dijo un saludo para acá. Y no andé chupando, ¿ah?
2: ¿Te gusta tomar hasta destapar?
1: No, si dejé el chaco, amigo. El problema no me acuerdo dónde lo dejé. ¿Dónde dejé el chaco?
0: Calle Constitución, frente al Saudi.
1: Allá lo dejé, pero no me dijeron nada. ¿Qué me dice? ¿Y los carán? Ahí está la Marianita en Calle Constitución. Frente al Chadi, ahí está, ahí lo dejé.
0: Calle Constitución, frente al Saudi.
1: Ah, ya lo dejé, para ir a buscarlo. Más encima ahora que no tengo ni uno.
4: Estos días estaba medio escualidón el bolsillo, pariente.
1: Pero qué vamos a hacer si está escualidón. Escuchemos al Charo y tomamos una agüita en la casa. Una agüita perra. Continuamos con la música para ustedes acá en la gran fiesta del Charro Aventurero hasta las 9 de la mañana, compartiendo con ustedes la alegría y la amistad. Póngale, compadre, porque estas canciones suenan más o menos así. No me acuerdo qué canción, no tengo ninguna. Pongamos una de estas. ¿Qué tal suena para ustedes? Dice, me embriago por ti, no, que me da sed. Pero póngale nada. No.

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1: Hoy vamos a continuar la fiesta del charro en Fiestas Patrias. La fiesta en Fiestas Patrias. La gran fiesta nocturna del charro. Le quiero mandar un saludo a Dani, dice saludos, dice Andrés Ojeda, dice mi hermano. Muy bien, saludos a su hermano, entonces, hermano del alma, con cariño a esta hora de la noche. Oiga, ¿sabe qué? Le conté que en Doña Berni, la bodega de Doña Berni, tenía un gran sorteo en Fiestas Patrias, donde regalábamos una parrilla, regalábamos en su estilo el carro yo. Regalábamos una parrilla portátil, un whisky más su gaseoso. Y un buen vinacho. Y peño. Y además de eso, una granadina, algo rojo para hacer el terremoto. Oiga, pero ya tenemos los ganadores, pues no me acaba de llegar un fax. Yo uso favor, loco. Tenemos los ganadores, por acá me mandaron un WhatsApp. Vamos a entregar a tiro los ganadores para que sepan. ¿Sabes quién se ganó en primer lugar? La parrilla totalmente portátil. Se la ganó Don Miguel Salinas, la suerte tigre. Don Miguel, si lo corren de la casa, tiene parrilla, la pesca, se echa el terno adentro y vamos andando. ¿Y quién se ganó el que quería ganarme yo el whisky? Quería tomarme el whisky. Esteban Barraza se ha ganado el whiskacho, mala bebida gaseosa, en bodega de Doña Berni, pues no, allá en Socavón. Ah, ¿y quién más? ¿Y el tercer premio, charro? Ya lo dije ya, porque no es el buen los de qué, los de Quinahue, Pipeño. Así que esos son los tres premios. ¿Qué se ganó el Pipeño? Ricardo Campos se lo ganó, compadre, el buen Pipeño. Y la granadina va a ser el buen terremoto. Y don Esteban Barraza le ganó el wiki. Y don Miguel Salinas se ganó la parrilla portátil. Qué bien, pues, ¿no? Son premios que entregó nuestros amigos ahí de la bodega de Doña Berni en Socavón. Así que saludo a Doña Berni en Socavón con cariño de parte del charro aventurero. Avanzamos la noche, porque la noche es joven y queremos seguir con ustedes acompañándoles con toda la buena onda, la alegría y la amistad del charro. Y dice así, nada que dice así, pues, dice más o menos así. Saludando a Don Hugo Rosaguerra, con toda la buena onda, Don Hugo Rosaguerra. Pues no, sí, Hugo Rosaguerra tiene para usted siempre las mejores fiestas y los dulces. Saludos a toda nuestra gente acá en Fiestas Patrias, deseándole felices Fiestas Patrias, que vayan a ir hasta Cueca y no tomen tanto vino. Porque para tomar vino está el charro. No, porque está el bolsillo escualidón, no podemos tomar vino.
2: Estos días estaba medio escualidón el bolsillo, pariente.
1: Sí, pues dije que es igual, ¿eh? Pero puede llegar un billetito, ¿ah?
2: Bien decía mi abuelo, compadre, cuando Dios te quiere dar a la casa te viene a dejar.
1: Capaz que llegue barato un billetón. Una transferencia que le llegan al charril, pero imagina, ay, compadre. Ay, señor, no hacían la cosa. ¿Cómo hacer la transferencia?
3: ¡Arriba, paso, al paso!
1: ¡Ajo! Al paso va a llegar la transferencia del charro. 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Continuamos con la gran fiesta del charro aventurero, porque el charro aventurero
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1: Y nos vamos con esta canción que dice más o menos así, suavemente, y se llama

0: 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Adelante, mijo.
1: Oiga, avanzamos la gran fiesta del Cerro hasta las 9 de la mañana en estas fiestas patrias. Se están todos preparando para el desfile, andan con el bombo, el platillo, la trompeta, el trombón. Tengo una amiga que le gusta el trombón, pero hoy no está en la sintonía del Charro. O está, no está, no. Dice Charro, lamentablemente no puedo estar en tu sintonía hoy. ¿Por qué no? Porque me tienen cortita. Que ver. Un saludo a mi gente ahí, bueno, la sintonía del aventurero, para Eugenio Cárdenas, que está por ahí, que se unió acá al Charro. Lo vamos a saludar, ¿eh? También a Elida Reyes, que está en la sintonía del Charro. Y por supuesto para María Guzmán. ¿Cómo está ahí, María? Gabriel Tapia también, que está en la sintonía del aventurero. Un saludo para usted. Para Juan, que también se unió, y también, por supuesto, para acá. Saludos para Ricardo Leiva, dice, hola, Charro. Aquí dice, ¿dónde está ahí? En césped, anda ahí en césped. Por favor, tócate un mix de los Viking 5, que quiero bailar. Muy bien. Saludos para Lucy Buqueño, dice, y la cueca, Charro. Ya vamos a tocar por Lucy, calma, compadre. Vamos a continuar la fiesta del Charro. Saludos para... ¿qué más dice por acá? Para mi gente, pues no, que se están uniendo a través de el TikTok. Saludos para Benji, para Héctor José también, pues no. Le invitamos que se conecten en acá en TikTok con el Charro Aventurero. Me regalen corazones. Saludos para Javi Ross, que está ahí. Saludos, amigo. Pronto auspiciador del Charro, de aquí a unos 20 años más. También para Daniel Alejandro, que está en TikTok. Regáleme corazones para el Charro, quiero un corazón. Un corazón. Un corazón de madera. Yo me voy a fabricar. Oiga, saludos a los chicos ahí. Saludos para Daniel Alejandro. Y gente acá en TikTok, que regale corazones. Compartan la transmisión del Charro Aventurero, porque vamos a estar compartiendo con ustedes toda la noche. Hoy, en Fiestas Patrias, queremos estar con la
2: limpiecita
1: hasta que las velas no ardan. Por supuesto, compartiendo siempre buenas canciones, canciones que son como tú.

0: Un saludo para Elba Donoso, que esté en la sintonía del charro. Dice ella, necesito amor de alguien como tú. Un saludo ahí a Tongoy, ¿eh? En Chetongoy los vi, están los aventureros. Oiga, regálenme corazones acá en TikTok rápidamente, porque queremos que usted nos regale corazones, queremos que esté con nosotros. Y vamos a, porque llegó la hora también de compartir. Pues no, comparta la transmisión del charro aventurero. Partir hay que compartir, sí. Oiga, hay que compartir, hay que compartir, compadre. Compartamos la transmisión del charro acá en TikTok. Apete compartir, apete seguir al charro. Queremos llegar a los 100.000 seguidores. Oiga, ¿por qué se ríe si no vamos a llegar a los 100.000?
1: ¡Ya! ¡Esta cuestión es un chiste!
0: Sí, un chiste. Tengo como 5 seguidores, pero no importa. Uno por uno hasta que lleguemos a los 100.000 seguidores. Que me siga la...
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0: Oiga, vamos a tener música linda, pero que usted me siga.
1: Linda la musiquita que me pusiste,
0: ¿eh? Así que le invitamos para que nos siga acá en TikTok y en Facebook. Sigan al Charro Aventurero. Oiga, vamos, compartamos la transmisión del Charro. Le invitamos ahí en TikTok y en Facebook que compartan la transmisión del Charro. Compartamos al Charro. En TikTok, comparta al Charro Aventurero. En Facebook también compartan al Charro. Oiga, me cansé tanto hablar, pero...
3: Si compartan, no es lo que hablan ni comparten. Ya me enojame a dar los monos y a contarme.
0: Hay que compartir, hay que compartir, hay que...

0: Dice Héctor José, ¿qué dice Héctor José? Hoy dice un saludo para mí. Oye, Charro. Y hoy, 18 de septiembre, ¿cumple cuánto? 36 años, pero tomando vino tinto. Oiga. Así que están todos tantos años tomando, Pobre hígado. ¿Cómo están buenos para tomar? Yo no entiendo por qué andan puro pensando en andar tomando.
1: ¿Te gusta el tomar hasta destapar?
0: ¿Pero cómo tan bueno para tomar?
2: Esta vida hay que gozarla.
0: Bueno, pero no chupando. Ay, señor, ¿no? Que, bueno, si quieren chupar, chupen nomás, compadre.
3: Te tomas un trago y te calientas como una fragua.
0: ¿Verdad? Pero ¿cómo están? ¿Por qué te vas a calentar como una fragua?
3: Te tomas un trago y te calientas como una fragua.
0: ¿Y yo sin ni uno qué hago?
4: Estos días estaba medio escualidón el bolsillo.
0: Sí, tengo medio escualidón, pero ya te llegará. Oiga. Saludos para Juan González. Hola, Charro. Saludos acá. Del Salvador, po. Muy bien, pues un aviso que para el día 7 de octubre va un viejo, ¿para dónde va? Dice, va un viejo viajando ahí a Pel, pues no, así que para que escondan sus animales, que el viejo es bueno para la carne. Y bueno para tomarse un copete.
3: Vas a tomar como gente, te vas a servir un trago como la gente, sí.
0: Escuchaste, ¿no? Estamos luchando como la gente. Oiga, regáleme corazones en TikTok, regáleme todo y yo le regalaré a ustedes estas canciones que las tengo listas para regalárselas con cariño a esta hora de la noche. Esta se llama Tengo una chica. Hoy para todas las chicas vacilonas, ¿ah? Tengo una chica vacilona. Y siempre viste a la moda. Oye, chica. 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
5: ¡Ay, ay, ay, chico!
0: ¡Ay, ay, ay, compadre, ahí sí! ¿Por qué nos acompaña hoy en Fiestas Patrias? 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Ay, ay, compadre. 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
6: En la región también cantamos y bailamos cueca. A todo mi Chile lindo y a toda mi nación. ¡Échale Camilo con ese acordeón, primo!
0: ¡Échale Camilo! Y que saluda al amigo Sala. Dice, hola Charro, saludo a toda mi gente, a toda la gente minera, dijo, para que vengan a saludar todos los fierros acá, mi amigo Salas, saludo amigo Salas, saludo a toda la gente en Fiestas Patrias, Salas. Saludo al amigo Salas, el terror de las chicas en Illapel. 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

0: divertirme.
1: Continuamos la gran fiesta del Charro Aventurero hasta las 9 de la mañana.
2: Oiga pues señorita, no me arranque pues.
3: ¿Para qué me quiere, abuelito, si usted ya está jubilado?
2: Sí, pero no de todas partes pues. Por eso, 10 cuadras que la vengo siguiendo.
3: ¿Y para qué?
2: Ya me olvidó ya.
3: Sale para allá, viejo caliente.
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5: Pero con la cueca de los jubilados.

Si a usted le gusta el baile nacional, regáleme corazones en TikTok y comparta la transmisión acá en Facebook. Quiero ver corazones acá en TikTok. Corazones para la cueca. ¿Le gusta la cueca? Regale corazones para el charro aventurero. Y esta cueca dice...

0: Hoy un saludo a todos los jubilados. Hoy un saludo a todos los jubilados. El que tiene un jubilado en medio de las piernas, otro jubilado.
1: Hay una cueca famosa que ha hecho vibrar la patria. Es linda y habla de amor. La escribió don Jaime Atria.
2: Esa es la gran consentida, porque siempre ha sido así. Y si me dice que bueno, yo la canto en Longaví.
3: Y la echamos con la consentida para Longaví.
1: A Longaví, buena cosa.
0: Hoy un saludo para Amaro, que está allá en San Felipe. Saludos para usted, Amaro. Si le gusta la cueca, regale corazones al aventurero. Póngale corazones.

0: Para todas las consentidas. Escúchenle, muy buena, mire. Regale corazón a la consentida.
1: Para que escuchen los de Longaví.
0: Corazones para la consentida.

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2: Somos guasos, don Gaviano,
1: que aquí vamos a cantar.
2: Uno se llama Eleoro, el otro se llama Marcial.
1: Es de gallo.
3: Ahora hay muchos cantores, pero antes eran cantoras. Nadie abusaba con nadie y ahora hay abusadora.
2: La echamos con la cueca y la abusadora.
1: Oiga, corazones para la abusadora. Quiero ver los corazones volando. Para la abusadora, compadre. Yo tengo una amiga que es abusadora. ¿Qué por abusadora?
2: A ti se le
1: castiga.
4: Y un saludo para mí. Yo mi padre. De parte mía.
1: Sigan al Charro Aventurero en TikTok y regálenle corazones.
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1: El charro.
2: Soy más enamorado que me gustan las chiquillas.
1: ¿Verdad?
2: Y como soy acampado, me gustan de Melipilla. Ahí tengo muchos amores. Y en Curacaí también. Pero ahora me están gustando las chiquillas de Pelequín.
3: Ay, ay, ay. ¿Qué le dijo el otro?
4: En Longaí hay chiquillas más lindas que una princesa. Delgadita, de cintura, chiquitita y pierna gruesa.
1: Uy, uy, uy.
2: Una me dijo que querí casarte con dos mujeres. Yo le dije tres si quiere. Con cuatro soy más feliz. Cinco han sido para mí como seis huevos cocidos. Y yo con siete y vivido.
1: Ay, oye.
2: Con ocho lo hago mejor. Y si me caso con nueve, quedo diez como cantor.
4: Yo no soy un cachiporra ni me ando cachiporreando como algunos cachiporras que se andan cachiporreando. Nunca he sido cachiporra, hacer cachiporre muy feo. Y si hay algún cachiporra, yo lo descachiporreo.
1: Uy, ay, ay, compadre.
2: Voy a guindar, dijo un guaso, tomando chiche en un cacho. Soy valiente como macho y me llaman Marcial Soto. Si conmigo un alboroto alguno quiere formar, y un puñete lo hago orar por el suelo en el momento. Quítate de aquí, por cierto, antes que te hagas un bar.
4: Me gusta tomar en cacho la chicha por fantasía. Me gusta hacer la pedida el domingo en el despacho. Y cuando estoy medio lacho me pongo a fantastiquear. Mil pesos los sé nombrar. De pobre paso a ser rico. Y cuando no tengo ni chico, a la bolsa salgo a tomar.
1: A la bolsa salgo.
2: Deje el trago Cirineo, te decía la Maclovia. Acuérdate que a Cirilo se lo llevó la piroja. De tanto poner al tinto y al aguardiente con apio, ya parecía estandarte con la hilacha colgando. Todo el día le poní y en la noche engorilao. Te olvidás que sos marido y dormís para el otro lado. Y la echamos con la cueca.
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5: Pero ¿cómo se llama la cueca, po?
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1: Oye, que esta cueca es para mi amigo Manuel de la Cruz Lizama Osorio, porque le miro la cara y me da sed. Especialmente cuando fue a Corriente. 348. Segundo piso. Para mi amigo querido Manuel de la Cruz Lizama Osorio.
2: Estoy mirando el pianista, los guitarristas, hombre. Y donde les veo la cara ya me está dando la sed.
1: Hoy solo mi querida Gumita en la sintonía del aventurero.
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1: Y un saludo para Bebé que acaba de aparecer. Saludo para ti, Bebé, con cariño de parte de...

0: Avenida Pell, en Canela, en el Cerro Aventurero, líder en sintonía.
1: 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Guardemos una empanadita, ¿eh?, de esas dulces que hace usted. Y yo te daré amor sincero.

0: Usted es un berraco.
1: Yo soy un berraco. Oye, continuamos con la... Tenía una canción lista y te me perdió por estar hablando que soy un berraco. Pero vamos con esta, que dice más o menos así. Oye, un saludo para... Paulina del Rosario, Carmona, Pulgar. Y saludo para la familia Carmona Pulgar. En Loga, ¿en dónde? En Loje, ¿dónde lo vamos? ¿Dónde se lo vamos? Saludos a mi amigo Manuel de la Cruz y Samo Osorio. Y esta canción es para ti.

0: mandarles un saludo de la Vinca.
1: La Vinca, después el Lalo.
0: Esta canción un día te la bailaré. Al más estilo Lalo California.

Porque gitano soy, porque lo quiero yo, es una novedad. Oye, esa nuevo para y me salió medio. Hoy los resfríos duran como un año ahora. O estaré cambiando la voz. Algo está pasando. Oye, dice la Guma que era el signo de, que era el signo Libra. Era del signo Libra. Dice Víctor, por favor, Charro, necesito un tema que me toques. ¿Qué tema querés? Uno de los mágicos, vamos a buscarle de los mágicos. Lo voy a tener para el sábado en los bailables. Saludos para Cristian Muñoz, dice, buena Charrito, buenas noches, yo soy yo, el hormiga, ¿verdad? Como hormiga, sí, lo dijo, porque siempre andamos una tras de otra. Oye, también saludo a toda mi gente en la sintonía. Regálenme corazones y compartan la transmisión del Charro en TikTok y en Facebook, ¿no? También dice, saludo, dice, para la familia Carmona, dice, Pulgar, sí, sí. Y toda mi gente, regálenme corazones, regálenme un gorro con sombrero a esos monedas. Regálame lo que usted quiera, pero regale algo al Charro Aventurero. Regálame tu corazón, muñeca, muñeca. 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Oiga, también para saludos a mi amigo Marco Polo Davé, también en la gran fiesta de Charro, pero ponga música de cueca, con música de 18, una cueca, algo de cortina de 18. Hoy dice Deco Bazar, nos acompaña en la gran fiesta del Charro, hoy celebrando las fiestas patrias, saludando a toda mi gente Deco Bazar en Illapel y todos sus alrededores. 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Saludo para Marco Polo Davé y todo su personal, porque el empresario Yapelino también saluda a toda nuestra gente, pues no. 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Oye, saludo para Don Hugo Rosas Guerra, mi gran amigo que siempre nos acompaña acá, fecha especial, pues no, Don Hugo Rosas Guerra. Y todo su personal y toda la gente, los saludo a Don Hugo Rosas Guerra. Oye, el amigo Sala, hola Charro. Saludos al amigo Sala, de parte del aventurero, que también nos acompaña en la noche. 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Oiga, regale corazones al Charro Aventurero. Regale corazones al aventurero. Oiga, comparta la transmisión del Charro. Oiga, y siga el Charro, a donde vaya. 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Sí, compadre. Ponte la chupalla de pájaro. ¿Qué más dice por acá? Dice, saludo. Se saluda, dice Cristian Marín, pues no. De Chiloé Ancud.
Dice Cristian que pase unas lindas fiestas patrias, pero usted igual para amigo mío, con cariño, de parte del Charro también. Feliz fiestas patrias para usted y su gran familia, pues, ¿no? Allá en esas lejanas tierras. No sé qué onda, Robin. Ya, no sé qué pasó aquí. ¿Qué onda, Robin? Ya. Vamos a continuar entonces con la gran fiesta. Algo se puso acá y no lo puedo sacar. Ya, póngale entonces ahí, ya. Alba, apreté un botón, no sé qué hice. Lo importante es que lo hice. Hoy saludo para Víctor Roja. Vamos a buscar la canción, amigo mío. De verdad la vamos a tener para ahí. Continuamos con ustedes, la gran fiesta del Charro. Porque queremos acompañarle a ustedes hasta las 9 de la mañana. Siempre con la buena onda, la alegría y toda la música del Charro Aventurero. Y dice... Esta canción hay que bailarla, ¿eh? Un día la vamos a bailar juntos.

Saludos, amigo Víctor Rojas, dice: felices fiestas patrias, espero que la pasen bien y disfruten mucho. Yo quiero disfrutar estos días, la otra semana, las fiestas patrias.

Hola, Cielo dice, felices fiestas patrias. Palomita, vuelve a mí. Hasta las 9 de la mañana, si me regalan un sombrero con bigote, la música.

0: Oye, saludos para su ex compañero de trabajo y amigo Víctor Rojas. Los recuerdo siempre, dice, ¿eh? Especialmente a Álvaro Ramírez, a Luis Moya, a Luis Guerra y a Pablo Calderón.
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Están cansados, ¿no? Están cansados. Un saludo entonces para, dice, para mi amorcito Rosita López. Te escuchamos, ¿dónde? Acá en el Sambo.

0: Cremona.
1: Oiga, me voy, pero volveré. ¿Sí? Volveré porque te quiero.

0: aventurero hoy.
1: Que levante la mano a la paz.
0: 18 de septiembre.

ya he vuelto. Yo le dije que volvería, usted no me creía, ¿no? Pues he vuelto el charro. Porque lo prometido es deuda. El charro vuelve. ¡Vuelve! De su mal camino. Oiga, mañana nos juntamos en el paseo, en la IEP, el paseo de la iglesia. Vamos a estar todos juntos ahí, contentos, comiéndonos un buen asado, tomando solo bebida. Yo ya estoy tomando agua, porque yo y tú vamos a empezar a tomar por agua. Ya está ella. Ella toma jugo y tomo agua. Un saludo para Smith Forever, a su gran familia, a su esposo, a sus hijas. Y mañana estaremos en el paseo, ¿no? Ojalá que inviten un asado, ¿no? Y ahí nos juntamos. Oye, continuamos con la gran fiesta del aventurero. Y también saludo para la Julie, dice, pues, que ha vuelto totalmente desde el más allá. Como Munra, antiguos espíritus del mal, dijo la Julie. Transformen a la Julie. No, es un chiste, yo son broma. Oiga, continuamos con la fiesta del charro aventurero. Ese quiere andarse con agua. Si toma, me dice charro, toma agua. Pues te lo más curado, me dice charro, no, cuídate. La verdad. El charro evangeliota Catiza Puni. ¿Quién sabe qué significa? Nadie. Por eso tomo agua. Oiga, continuamos la fiesta del charro. Queremos estar hasta mañana, por la mañana. Si no se rompe la noche. Ay, ay, ay, compadre. 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Ay. Saludando a todos hoy en la fiesta patria. Oiga, ¿cómo fumigaciones? Y extintores para apagar el incendio que llevo dentro de mí. Verá cómo, ¿ah? 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Dice, charro, eres un berraca. Hablando a toda mi gente ahí, los chicos de Ferretería, pero también nos acompaña Ali Hassan, pequeño faraón de Egipto. Ali Hassan, dice, charro, saludo para todo chileno en fiestas patrias. Ya estamos viendo el 18 de septiembre, compadre, como corresponde. Tomando pura agüita. 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Oiga también. 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Dice, charro, por favor, qué cosa. Pásame el aviso, pues no, a ver si siempre le pasamos el aviso, porque anda que. No, es que ahora quiero escucharlo. Saludo entonces para mi amigo, mi amigo Ruco, de Maestranza de Perú. 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Así que saludo, amigo tío Jesse, Miguel Ollanedel. Continuamos la. Con la música para ustedes acá en la gran fiesta de su amigo El Charro Aventurero.

0: avanzamos la noche, porque yo quiero ir ¿dónde?
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1: su
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1: 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A ver, póngame corazones las que le gustan ir a

0: Pobre Mona.
1: Hoy un saludo para mi amigo César Rubio, dice:

0: Parece que... Y esa pata que hay ahí de colcate, esa pata es guaso. Ven pa' acá, patita.
1: Ay, ay, ay, me pilló.
0: Me pillé.
1: Me pilló. Escóndase usted ahora y yo lo busco.
0: Sí, está graciosito, ¿no? ¿Por qué no me dais la dirección para saber a dónde viví?
1: ¿Para qué quieres saber dónde vivo, caballero?
0: Mira, dejate de combo la misma casa.
2: ¡Ay, no, por favor!
3: Y lo echamos con la cueca del Patas Negras.

Oye, este para todos los patas negras que están en la sintonía del Charro. Si usted es pata negra, póngame un corazón para el aventurero. Al quien es capaz, que sea hombre o mujer, sea pata negra ella o pata negra era. Quiero ver los corazones. Una sola.

Porque así vamos a continuar la gran fiesta del charro aventurero hoy, en este día 17 de septiembre, ya viviendo las fiestas patrias, tiqui tiqui ti. Las veíamos lejos, ¿ah? Yo la veía lejos como no iba a llegar nunca. Y sin pensar, ya estamos viviendo ya las vísperas, dijo el padre Agustín. Las vísperas de el 18, ¿no? De nuestro aniversario patrio, estamos a estar de cumpleaños. Un año más. Bueno, estoy de cumpleaños el 15 de octubre, pero vamos a celebrar dos cumpleaños. El de la parra y el del charro, compadre. Hoy compartiendo con ustedes, como siempre, en vivo y en directo. Pues no, siempre esta fecha especial, el charro, lo mandan a hablar en la radio. Y que charro, porque te pongáis al día, como no habláis nunca. No estáis nunca en vivo. Ah, ya, no sean peladores. No, ni que te ponga la pena, me ponga a llorar. Hoy te toca. Ay, ojalá, ya, hace tiempo que no me toca. Hoy te toca, charro, ¿eh? Hoy te toca dormir en el suelo. Es una canción que la cantará hoy. Vamos a buscar por ahí, pues es muy buena esa. Hoy te toca dormir en el suelo. Charro, varias veces he dormido en el suelo. No porque me corran, ¿eh? De la cama. No, es porque me caigo de la cama a veces, y me cuesta subir porque se me ocurrió comprar una cama que mide como 40 centímetros de alto. Imagínense ahí en la oscura tratando de subir. Ay, ay, ay. Pobre charro. Oiga, vamos a continuar con música mejor acá en la gran fiesta de su amigo el charro aventurero, saludando a nuestros oficiales del día de hoy, que nos van a acompañar hasta las 9 de la mañana. Vamos a estar con ustedes compartiendo toda la alegría y la amistad de su amigo el aventurero, junto a los chicos, pues no, de Canecería La Económica, saludando a Sammy, el de las trenzas locas, que atiende ahí en Canecería La Económica. 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

Anda fumigado entero. Saludamos a Combo. 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También nos acompaña hoy Barraque, Ferretería y Apiel, ahí en la cita Fernández de Charro. Quiero celebrar este cumpleaños patio contigo. ¿Conmigo? Sí, quiero apagar la vela. Ah, ya, bueno, o sea. No sé hacerlo yo. 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Ver, sí, hoy día lo nombro, dije yo. A ver, así siempre lo nombro. 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También un saludo a mi querido amigo, el amigo Sales Charro, por favor, viejo. ¿Os me dijo, no me dijo así? Oye, Charro, ay, Charro. ¿Qué vas, amigo Sala? Quiero que mandé un saludo, pues, huevón. La verdad, sí, pues, para toda la gente de Yapela, todos mis amigos, ¿eh? Así que parte del amigo Sala, un saludo a mi gran amigo, el amigo Sala. 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Así que vamos a estar saludando ahí de parte de Don Hugo también, ¿eh? 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Vamos a acompañarle esta noche, por supuesto, con toda la alegría y la amistad de su amigo el Charro Aventurero, hasta las 9 de la mañana, junto a ustedes. Y estas buenas canciones, dice más o menos así. Ahí está, escuche.

0: Y avanzamos la gran noche del Charro Aventurero, por supuesto, con toda la alegría. Y la buena onda del Charro hasta las 9 de la mañana compartiendo con ustedes, contigo, las fiestas patrias, compadre. Lo que estamos viendo las fiestas patrias, estamos contentos porque vamos a zapatear, aunque yo siempre zapateo en otra fonda. Queremos estar con ustedes, saludando a mi amiga Jacqueline Alfaro, que ya está ahí en Facebook. Dice, hola Charrito. Mi gente acá que se está conectando a TikTok para celebrar con el Charro en la fonda del aventurero. Vamos a tener una gran variedad de canciones, buena onda, música. Saludos suyos también. Vamos a saludar a José Castillo. Dice, felices fiestas patrias, Charrito. Gracias, José. ¿Cuál José? Un amigo ahí. Así que saludo para mi amigo José también, José Castillo ahí, que también está en la sintonía del Charro Aventurero. Y por supuesto para Gary Cortés, dice, hola Charrito, un saludo, dice, para mi hermano Víctor Cortés, pues no. Dice, más conocido como Chillo, ¿no? Bueno, para la chicha. Dice que está, dice, acá conmigo, dice, en Coquimbo, pasándola, pero el descuede, compadre. También saludando para Orfa Fredes y que está la sintonía Charro. Dice la Charro, saludo a Yapel. A la Silvia, que no está ya. Está recién en la primera, no la primera compañía bombero, no, pues la primera piscola. Oye, también saludo para mi querida Sandra Muñoz, que apareció por ahí. Así que le mandamos un saludo de parte del Charro Aventurero para acá. Voy con gorro. Porque quiero estar con gorro, porque como que me molesta el sol. Madre, que parece que está grabado. Ya, no, ya, viejo. Voy a saludar a todas las chicas, ¿ah?
1: ¡Pobre mona!
0: Hoy también a la mona que está por ahí. Continuamos, si usted escríbanos acá en TikTok, escríbanos en Facebook y el Charro va a estar leyendo todo lo que usted nos escriba. Recuerde que nos acompañe y estamos saludando hoy a todos los chicos deseándole fiestas patrias, felices fiestas patrias. A ver, algo está para... sí. Ahí está un botón. Si me meto un botón, es raro yo dejar esa cuestión allá. 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Continuamos con la música porque hoy queremos entregarle a usted todas las buenas canciones, pues no, que tenemos preparadas también y las fome también para que no diga que yo la pone pura buena en la. ¿Por qué no te tiro una de la A, de la que le gusta a él? Pero nosotros continuamos con buena onda, con fiesta, con alegría, porque queremos estar compartiendo con ustedes toda la alegría y la amistad de su amigo, el Charro Aventurero. Y vamos a irnos rápidamente con esta tremenda canción, porque, compadre, ya llegó el 18 y mi garganta ya lo sabe.

0: Un saludo a mi amigo Jaime Orrego.
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0: Hoy avanzamos la noche del charro aventurero con buenas canciones, buena onda. Saludos, mi querido hermano Abraham, que está preparando su visa al paseo. Nos juntamos mañana ya, por supuesto. Guardemos el lado. Póngale, compadre. Ahora sí o no. Sí, esta dice que... Esta, el guate vino, póngale guate.
1: ¡Claro! ¡Eso no es borracho más afuera! ¡Eso no es borracho más afuera!
2: ¡Bueno, para
1: tomar! Soñaba un pobre borracho curado en una cingana, sobredurmiendo, decía, pónganme otra damajuana. Este pobre guachuchero fue tanto lo que tomó, que en los calzones gemió y él le coció el guarguero.
3: Yo también quiero brindar por las dueñas de cantina, por la rica medicina que nunca me quieren fiar.
4: Que descanse el acordeón y la guitarra y que brinden las parejas con la rica chicha, vaya.
1: No hay chicha, Daniela, no hay.
4: No hay chicha.
1: No hay chicha.
4: Pon la recontra chicha.
1: Sí, es Tintolio, juez del otro. Para mí lo mismo es que estamos cantando cueca y lo fuimos con el otro pie.
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0: Y nos vamos rápidamente con el guate vino. Yo conozco uno, lo tengo bien cerca.

0: Bienvenidos, fiestas patrias, con lo super bailable del charro.
1: Muy bien, buen aporte, ¿ah? Póngale más color, pues viejo.
0: Bienvenidos, bailables de fiestas patrias, con el charro aventurero.
1: Ahí sí, compadre. Ya vamos a continuar la gran fiesta del charro, porque el charro está hasta mañana.
0: El charro dejó el copete, ¿verdad? Pero bajo cuatro.
1: Oiga, sí que se hay que celebrar con algo el fiesta. Lo dejé bajo el cache porque ahí no me lo encuentro, ¿no? Pero el charro al menos lo estoy dejando, ¿ah?
2: ¿Eh? Digamos, tan bien.
1: Otro que no lo quieren ni soltar. Yo al menos lo dejé, pero debajo el cache.
0: El charro dejó el copete, pero bajo cache.
1: Pero después cuando lo saco...
3: Ay, pero si cuando parece que revuelve a renacer cuando me lo manda.
1: Ay, ay, ay, compadre, pero cómo tan bueno para el copete. Y todo empezando en el puro copete, piensen en una cosa mejor, pues, ¿no?
4: Vas a tomar como gente, te vas a servir un trago como la gente, sí.
1: Sí, lo vamos a hacer como la gente, ¿ah? ¿Eh?
3: ¿Te gusta tomar hasta destapar?
1: Oye, si no, tengo una amiga y cuando toma...
4: Te tomas un trago y te calientas como una fragua.
1: Oiga, nada que ver, cuando toma se pone contenta, eso voy a decir yo, ¿verdad? Oiga, saludando a mis amigos acá, a Martín, dice por acá, dice, saludo desde Panguecillo, Charrito, saludo Panguecillo, ¿ah? ¿Eh? A Martino, Martino. Oye, saludo para Denis Barraza, que dice Denis Barraza con Z, dice que pase excelente fiestas patrias, charro, por supuesto, para ustedes también. Para toda mi gente le deseamos que pase siempre las mejores fiestas patrias. Bueno, que pase excelente fiestas patrias. La sombra. Ah, la sombra. Oiga, saludo a la sombra, ¿eh? Oiga, saludo para Alejandro Magna, mi gran amigo Alejandro Magna. Dice, saludo charro aventurero acá, dice, trabajando en la segunda región. Alejandro Charro sacando acá, ¿no? En la cuarta región. Oiga, saludos también, dice, parte de la chica. Dice, hola charro. Hola chica, ¿cómo estás? Mi amigo, saludo a mi amigo Jaime Orrego, mi gran amigo Jaime Orrego. Dice, charro, te tengo unos pescados, ¿verdad? Que lo del año pasado, po. Sí, hola mi amigo Jaime Orrego, un abrazo para él, su gran familia. Hoy día vi a la pequeña gigante. Capaz que pase con él la fiesta, ¿no? Para zapatear la cueca, pero ay, ay, ay. Oye, también saludos para mi amigo Jaime acá de la Villa San Rafael, que está en la sintonía del charro. Saludos también para mi amigo Juan Zamora, pues nos dice Juan Zamora, charro aventurero. Saludos para Juan Zamora Barrios. Y también saludos, dice por acá, de parte de Don Charry. Muy bien, pues. ¿Eh? ¿Qué más dice? Dice, estamos sin gritar. Ay, bueno, si la vi, se veía de lejos, po. Dijo, charro, parecía Mati, dice, pero esta noche me pone la bandera. Ah, me pone la bandera. Ese chiste nada que ver. Saludos a la pequeña gigante donde esté, ¿eh? Saludos, dice, de Darwin, dice, saludos, amigo Parrao. Amigo Parrao. Saludos al amigo Parrao, ¿eh? Que debe estar ese más conocido como el guatevino. Dice por acá Mauricio, ¿qué dice Mauricio? Saludos desde Balmaceda, pues no. Tomando, dice, un terremoto. Ay, ay, ay, compadre. Un terremoto, miércoles, bien pulento, bien bueno. Así que saludos, amigo, que está tomando su terremoto. Sí, pues tiene que tomarse un buen terremoto. Pero le vamos a dar un consejo para todos los que toman terremoto. ¿Qué dice el consejo?
4: Vas a tomar como gente, te vas a servir un trago como la gente, sí, buenas.
1: Buenas, ¿qué? A ver, ¿qué dice? A ver.
4: Vas a tomar como gente, te vas a servir un trago como la gente, sí, buenas.
1: Oiga, no le diga así. Usted tiene que comportarse, señor. También quiere parar el carro, pero no tanto. Así que tomes un buen terremoto ahí al nombre Charlo, que Charlo está tomando agüita, ¿eh? Tengo que entender. Está bueno, es para la foto. Esto que estoy tomando por ahora. Salud para el potro oficial, dice. Saludo, dice, estimado. Salud al potro. Él es el potro oficial de fiestas patrias, pues, ¿no? Dice, saludo, dice, de Panguecillo, charro. También dice por acá, Mauricio, saludo desde Balmaceda, lo leí recién. ¿Qué me dice? Darwin, también lo leí. ¿Qué dice por acá? Estamos sencillos, si no estoy gritando a la lluvia, amigo, ¿eh? ¿Qué más dice por acá? Ya, toda la gente que me escribe... Vamos a estar leyendo todos los mensajes, pues no, porque el charro es así. y vamos a leer todos los mensajes. Solo Mauricio que se ríe. Se mata la risa, Mauricio. Si estoy dejando el copete.
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1: Oiga, ya, pues, Mauricio, ¿cómo tomar hasta destapar? ¿No? Total, esta vida que hay que hacer.
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1: Oiga, no le diga a su hermana así, ¿no? Vamos con las canciones mejor que tenemos preparadas. No tenemos ninguna preparada, pero yo invento las que tenemos preparadas. Pero vamos a buscar para ustedes siempre las mejores canciones para entregárselas con mucho cariño a esta hora de la noche.

Abraham Astudillo, más conocido como el limpieza. Mandamos saludos a su gran familia a esta hora de la noche, compartiendo buena onda, música, alegría, amistad.

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2: ¡Eso!
1: Oiga, se viene el año nuevo, pero quiere poner esa música, vale, buena, porque estamos celebrando un año más. Oiga, pero no me ponga canciones, cálmese ya.
2: ¡A todos! ¡A todo el mundo!
1: ¡A todo el mundo!
2: ¡Feliz fiesta y feliz año nuevo!
1: Oiga, nada que ver año nuevo, estamos hablando del 18, un año más de las fiestas patrias. Un año más para todos porque Chile cumple un año más.
2: ¿Cuántos se han ido?
1: Un año más no es nada, compadre.
2: Un año más.
1: Tenemos que llegar al 2000. Al 2100. ¿Cuánto ha salido ya?
2: Un año más.
1: Ay, ay, ay, compadre.
2: Que sepa. Un año más.
1: Un año más. Oye, borramos esta cuestión, pack.
2: Un año más.
1: Diga, ¿qué más? Ay, sí, compadre, sí. Me he equivocado de cortina, pero igual un año más está bien porque estamos celebrando un año más. Chile cumple un año más. Un saludo para mi querido amigo, hermano Abraham Astudillo. Mañana nos tiramos un pedacito de carne ahí en el paseo. Están todos invitados, ya dijimos, están invitados la iglesia central, todos los campos a vivir el paseo de la iglesia. Mañana es mejor estar ahí que estar allá. Yo lo he comprobado. Así que tanto invitado al paseo que no falle ninguno. Invitamos a toda la hermandad, ya que como estoy, ya como que ver al siervo yo. Ya, invitamos a toda la hermandad que nos juntemos mañana en el gran paseo, pues no, porque la comunión, bueno, no tan santo, pero algo podemos encontrar, así que todo al paseo ahí, no decir dónde, que va a caer el otro, que no hay que. Oye, saludo para, dice, hola Charrito, saludo desde Tipay. Aquí pasando el 18 y el sábado, dice, en la noche, a caseta. Un saludo para Mauro Herrera, dice, de ella somos entonces, hermano, en la, por supuesto. Nos juntamos en el paseo, donde nos conviene estar, pues, ¿no? Ahí estamos seguros. Oiga, saludo para mi querida Camila Antonia Flores, saludos, primo, dice, hoy día andaba triste. Sí, un saludo para Camila, que tiene que levantarse, tirar para arriba porque la vida es así, y nos entrega golpes de repente, medio golpes bajos, pero hay que levantarse, hay que saber levantarse, así que salud para usted, ¿no? Yo soy el mensajero de la paz, sí, el mensajero de la paz. Peregrino, es nada que ver, Charbo, ¿quieren estar inventando, señora? Oiga, vamos a continuar la gran fiesta de su amigo, el Charro Aventurero. ¿Usted va a ir al paseo, padre?
3: Bueno, pero te vas a ir caminando conmigo.
1: Caminando con honor, que no estoy cansado. He caminado, subí a la antena allá en Canela, caminé 2 horas y media, padre. Entonces, no, si te quiere ir al paseo, yo me voy a Deo por último, ¿no? Vamos en bicicleta.
3: Bueno, pero te vas a ir caminando conmigo.
1: Nos vamos caminando hoy, porque el Charro está mirando al paseo, ¿por qué?
3: Rece para que el Charro sea un santo para Chile.
1: Hoy un santo para Chile, Charro. Tiene que ser un santo. ¿Te imaginas ahí cuando el Charro fenezca? ¿Lo canonicen?
3: Rece para que el Charro sea un santo para Chile.
1: ¿Cuál sería? ¿San qué? Santa Rita. San Charris. El santo, don Charris, un santo. ¿Cómo está el santo?
3: Oye, te encuentro más gordito.
1: Más gordito, bueno. Deben ser los bizcochuelos que usted no sacó nunca, Juan.
3: Los bizcochuelos, que no llegaron nunca los bizcochuelos.
1: Bueno, hay gente que sabe estas cosas, que el padre me prometió los bizcochuelos. Y no llegó nunca. Es bueno. Promesa sin cumplir.
3: Parecía la tuya, dice.
1: Justamente. Yo también tengo promesa sin cumplir. Tiene razón usted. Padre, por favor, no me diga esas cosas. ¿Qué tiene que decir usted?
3: Escúcheme. Ahora vamos a pasar a una visita.
1: ¿Qué visita tiene que pasar usted o no? ¿Tiene aviso importante de fiestas patrias?
3: No. Te has equivocado, Charro.
1: Pero si yo no sé qué aviso va a pasar usted, señor. Pase el aviso que sea, padre, pero yo tengo que seguir en la gran fiesta del Charro Aventurero y estamos en vivo y en directo.
3: ¡Y me lo has grabado de nuevo!
1: Oiga, si no estoy grabado, señor. ¿Cómo que lo has grabado de nuevo? Nada que decir, el programa este no está grabado.
3: Pero estos canutitos.
1: Oiga, no. Oiga, está. Que no me digas a calle, por favor. Ya saben que están todos invitados al paseo.
3: Pero estos canutitos.
1: Vamos con los canutitos al paseo mañana, ¿eh? Ahí va a estar el charro. ¿Con quién va a estar el charro?
3: Pero estos canutitos.
1: Con los canutitos. Oiga, continuamos. La gran fiesta del charro aventurero.
3: Pero estos canutitos.
1: Póngale contención mejor en la gran fiesta del charro aventurero. Y dice así.

0: Oye, saludo a la gente que está celebrando la EPI del 18 con algo bueno. Con un buen pencazo, compadre. Por supuesto, hay que poner la chepere y bigote, ¿no? Íbamos también.
1: Íbamos también.
0: Íbamos también tomando agua.

la mujer de la mañanera, sí, pues mi Charo quiere ir, me invitó a la mañanera. Pero Katy, ya nos doy abasto, nos doy abasto. Todas quieren la mañanera con el Charo, ay señor, no.

0: 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Porque estoy medio desordenado, que estoy. Estamos hablando de fiestas patrias, que está desordenado. Dice mi amiga Katy que le encanta el paseo de la iglesia. ¿Quiere ir, Katy? ¿Verdad? Está invitada. Pues no, mañana vamos a ir todos para allá. Vamos a estar todos juntos. ¿Cómo dice la canción? Juntos como hermanos, miembros de una iglesia. Pero nos vamos caminando, sí, ¿eh? Porque a mí no, yo no, el padre Agustín te vaya caminando solo. Oye, saludo para, dice, Abraham, Abraham, dice, Charito, si quiere yo lo llevo. No, lleves al padre Agustín mejor. Porque el padre Agustín no puede hacer deo. Nadie entiende ese chiste, la gente de Yapel sí que lo entiende. ¿Por qué usted cree que el padre Agustín no puede hacer deo? A ver, que alguien que sepa, que me escriba acá en TikTok o en Facebook. Ya, continuamos la gran fiesta junto a quien, junto a los amigos que nos acompañan acá en esta gran noche. ¿Cómo es? Ali Hassan, el pequeño para Onda Cierto. Y también el Charro, mandar saludos todo para gente, todo mi gente de Chile.
1: Un saludo a Ali Hassan, el pequeño faraón.
0: Dice saludos de Egipto. Desde Egipto mando saludos, dice pequeño faraón de Egipto, Ali Hassan, que quiere saludar fiestas patrias. Yo sentirme chileno. Sí. Incluso estoy tomando jote. Y también junto a los chicos, mi amigo ahí, Giorgio Geraldo, señor Lapi. 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Giorgio Geraldo, sí, saludo a mi amigo Giorgio Geraldo. También con nosotros acá en la gran fiesta del Charro Aventurero. 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Saludos a toda mi gente, fiestas patrias. Felices fiestas patrias, teque, teque, teque. 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Ojalá que me esté viendo en TikTok o en Facebook. Ya, vamos a continuar. Un saludo para... para la chica del punto rojo. Después... No veo a la chica del punto rojo, no está. Hoy día acá parecen, a ver, en TikTok me dice que me escribió hoy ni me pesca. De hoy, me voy a pescar si la veo. Voy a saber si está. A ver. Quiere que aparecer y la salude, ni me pesca. Oiga, vamos, dice que me olvidé de ella. Si no tengo telescrolable. Oiga, saludo también. 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
2: Bien decía mi abuelo.
0: Continuamos con las canciones para ustedes, ¿ah?
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0: Muy bien, pues, ¿no? Entonces vamos con las canciones. A esta hora de la noche para ustedes acá, desde los estudios del... ¿Por qué me sale así como es? Los estudios del Charro Aventurero. Vamos a compartir tremendas canciones para ustedes hoy, mañana y siempre. Póngale, compadre, con canciones bonitas. Quiero mandar un saludo a mi amigo Pascual y su alegría. Que hoy está en, hoy se presenta, de esta hora yo creo que se presenta en Illapel con todos sus éxitos. Así que un saludo a mi querido amigo Pascual y su alegría, pues no. Mi gran amigo, gran, somos grandes amigos, así que le mando un saludo especial a él. Siempre me saluda, saludos para el Charro Aventurero. ¿Dónde está Charro? Y yo escondido. Yo doblado bajo una mesa, no puede ser. No lo veo, pero si estoy cosido bajo una mesa, por Pascual. Así que saludo para mi amigo Pascual y su alegría que hoy se presenta en Illapel. Y no son palabritas, ¿eh? Es verdad.

0: Vamos a hablar a Lili con cariño. Hoy la vi, estaba, estaba en el bar. Estaba trabajando en la avenida Sosita, así que saludos para mi querida Lili, de parte del Charro Aventurero. Saludos para usted, Lili. Felices fiestas patrias negras. Dice, felices fiestas patrias con tus hermosas hijas, amigo mío. Para usted también, felicidades por amiga Lili. Usted sabe que le tengo cariño, la quiere mucho.
1: Eso es, está mejor, ¿eh?
0: Un saludo para Leandro, dice, hola Charrito, colóquese un tema de acá de... Ah, de acá de Chapa, saludos, que le coloque un tema, ya.
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0: Dice mi amigo Marco Herrera, perdón, Mauro Herrera, ¿qué dice Mauro? Dice Charro que pase feliz de fiesta patria, feliz Navidad y próspero año nuevo, por supuesto, gracias.

Un saludo para Bebé, que está en la sintonía del charro para ti, Bebé. Que te haya quedado bien hecho el pebre, ¿eh? Y las empanadas. Hay que cortarme una, pero con azúcar, porque a mí me gusta.

Para María Jamet, dice, hola Charrito, un saludo, dice, Alteval. Vista hermosa, estamos, dice, compartiendo con la familia. Qué lindo, son lindos compartir en familia. Así que saludo para usted, María Jamet, que está en Alteval compartiendo junto a su familia. Saludo para usted y para todos los suyos.

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0: Oiga, avanzamos sin la gran fiesta del Charro. Oiga, déjese gritar, caballero. No se aguanta que aburre la guitarra que agarra. Me preguntan acá, dice Edu27, dice... hola, Charrito, vas a ir a ver a Pascual. No puedo ir a verlo, tengo que trabajar. Igual que le pregunté hoy, ¿Pascual no va a ir a ver al Charro tampoco si está trabajando allá? Pero me hubiese encantado ir a verlo, pero tengo que trabajar, te sabe que... Más que no trabajo nunca. Oiga, continuamos la gran fiesta del Charro Aventurero.
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0: Pare, vángale, vángale, vángale. Oiga, no se olvide, no tome mucho estas Fiestas Patrias.
1: Para estas Fiestas Patrias, no bebas en exceso.
0: ¿Escuchó, no?
1: Porque el Charro estuvo hospitalizado por tomar un mes.
0: Oiga, no sea pelado, señor. Si no me diga, para estas Fiestas Patrias no tome tanto, no es que el Charro estuvo aquí, estuvo allá, no, señor.
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0: Es de gallo, compañero. Oiga, vamos a continuar. Recuerde que si usted va a chupar, pase las llaves, ¿eh?
1: Si vas a conducir, no bebas. Pasa las llaves. Muy bien. Pero no al Charro Aventurero.
0: ¿Por qué?
1: Porque usted más cuidado que vos. No.
0: Un día me lo estábamos ahí carreteando cuando yo era... Es el hombre viejo, ¿ah? Estamos más cocidos que Botón de Oro. Y me pasaron, toma Charro, voy a pasarte la... Me las pasó y nadie manejó porque yo estaba tan cocido que no me acuerdo dónde la dejé. Entonces al menos de algo sirvió, ¿no? Pues ahora con lo de Rosales, ando siempre con mi mochila. Para todos lados.
1: Rosales, ¿qué lleva en la mochila?
0: Oiga, déjelo que lleve lo que él quiera, ¿eh? Sigue saludando, amigo Rosales. Continuamos la gran fiesta del Charro. 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Continuamos con la gran tarde, perdón, la gran noche del Charro. Después van a andar pelando que estoy grabado.
1: Ya por amor, no andes pelando al Charro.
0: Oiga, no, estoy hablando que necesito que estoy grabado. Oiga, saludos a la gente en TikTok. Le invitamos a TikTok que me regalen corazones en TikTok. Levantemos TikTok. Arriba TikTok con el Charro Aventurero, sí. TikTok, arriba, arriba los corazones, compadre. Arriba, arriba los corazones. Porque queremos estar con ustedes hasta las... 9 de la mañana compartiendo buenas canciones. Tenía un saludo de cumpleaños para acá hace poquito, porque después yo me olvido, pero lo voy a buscar al tiro. Pues no sé acuerdo dónde está. Decía que estaba de cumpleaños una señora que es amiga mía y ahora no la encuentro. Vamos a buscarla, queremos saludarla. 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Y Charro, por favor, no me pasé tanta policía porque te reís de mí. No, si no me río de usted. 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Sí, le puso un adorno, parece fonda. Así que saludo a la ciudadana con cariño de parte del Charro y también a la ¿cómo se llama? La Genia, ¿no? La Genia, y saludo también que está en la Farmacia Santa Ana. Oiga, vamos a continuar la gran fiesta del Charro. Saludo para Paulina Gallardo, ahí está la Pauli. ¿Cómo está el Pauli? Aquí escuchándote por Charro.
2: Y no mandáis ni un saludo. Saludo para la Pauli, que está en la sintonía del Charro. Saludo a mi gente acá en TikTok. Si queremos en TikTok que usted también nos regale corazones para que el Charro esté activo. Sigue regalar corazones al Charro Aventurero para estar en buena onda. Compartan al Charro. Regáleme corazones. Hagan un regalo. Regáleme un sombrero con bigote. Saludos ahí para gente de TikTok y también para la gente acá de Facebook. 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Oiga, saludos, amigo. 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Dice, hola, Charro. Hola, ¿cómo están? Regálame corazones para el Charro Aventurero. Tu corazón es delicado. Oye, escuchaba esa canción. Tiene que estar muy bien cuidado. A ver si le mostramos un ratito por ahí para regalársela a ustedes. Porque queremos regalar esa canción que dice tu corazón. No, mi corazón es delicado, pero ahora vámonos con esta. Porque Charro no está triste.
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2: No es mi llanto.
3: No es mi llanto.
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2: Estas canciones son para ustedes. Y ustedes regálenme corazones. Un tap tap para el Charro Aventurero. Compartan al Charro y sigan al Charro Aventurero a esta hora de la noche en los bailables.

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1: Para papá, pa, param, para papá, papá. Hoy saludo para. ¿Para quién? A ver. Dice por acá, saludo para Héctor. Saludo para Héctor José. ¿Qué tal la sintonía del chat? ¿Qué dice Héctor José? Dice, saludo desde Canela Baja, dice, ¿eh? A los finos del whisky, a los más finos ahí, ¿eh? Los garganta y lata. Pero como, bueno para el whisky, no bueno para el whisky, guacharro aventurero, ¿ah? ¿Eh? Pero un las para el whisky.
2: ¿Te gusta tomar hasta destapar?
1: Pero como tanto. Pero tomen como la gente, ¿ah? ¿Eh?
3: Vas a tomar como gente, te vas a servir un trago como la gente, sí, buenas.
1: Oye, ¿qué más dice por acá? Saludos felices a Fiestas Patria, dice Guille. Cumbieros del Sur. Saludos a los cumbieros del sur. A los cumbieros del sur en la sintonía del Charra Aventura. Cumbieros del sur. ¿Están listos los huevos duros para el paseo? Oiga, también saludos a los cuateros del sur con cariño ahí de parte del Charro. ¿Los cuántos son? No, pues. Los cuateros del norte. Los cumbieros del sur. Bueno, para, como dijo el Salo Reyes, sí, para ellos. Fiestas Patria. Cuatreros del Sur, pues, son cuatreros. Hoy saludo a los Cuatreros del Sur. Ahí está, buena canción de los Cuatreros del Sur. Esa que se llama Bella Idiota. Esa es buena, Bella Idiota. Está por ahí la Bella Idiota, no. Antes que anda enojado. No quiere cantar, es siempre idiota. Tengo una amiga bella e idiota, la desgracia, pero ya se le pasará, pues. Cuando le dan los monos, olvídate. Continuamos con la gran fiesta del Charro Aventurero. Vamos a irnos con buenas canciones a esta hora de la noche para avanzar. 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Oye, un saludo para los guatones del sur. Ese es el guardo, buena onda. Así que saludo para ellos.
0: Gracias, corazón.
1: Ah, ya, para los guatones. 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Continuamos también junto a el amigo Sala. Hola, Charro. Hola, Charro. Dijo hola, Charro. No me dijo nada, hola, Charro. Me dijo ya. Charro, mándate un saludo para Wet Band. Hola, amigo Sala. Sí, mándate un saludo para acá. Y no andé chupando, ¿ah?
2: ¿Te gusta tomar hasta destapar?
1: No, si dejé el chaco, amigo. El problema no me acuerdo dónde lo dejé. ¿Dónde dejé el chaco?
0: Calle Constitución, frente al Saudi.
1: Allá lo dejé, pero no me dijeron más. Que me dice, y lo carán. Ahí está la Marianita en Calle Constitución. Frente al Chadi, ahí está, y lo dejé.
0: Calle Constitución, frente al Saudi.
1: Ah, ya lo dejé, para ir a buscarlo. Va encima ahora que no tengo ni uno.
4: Estos días estaba medio escualidón el bolsillo, pariente.
1: Pero qué vamos a hacer si está escualidón. Escuchemos al Chadi, tomamos una agüita en la casa. Una agüita perra. Continuamos con la música para ustedes acá en la gran fiesta del Charro Aventurero hasta las 9 de la mañana, compartiendo con ustedes la alegría y la amistad. Póngale, compadre, porque estas canciones suenan más o menos así. ¿Cómo? No me acuerdo qué canción, no tengo ninguna. Pongamos una de estas, ¿eh? ¿Qué tal suena para usted? Dice, me embriago por ti, no, que me da sed. Pero póngale nada. No.

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1: Oye, vamos a continuar la fiesta del charro en Fiestas Patrias. La fiesta en Fiestas Patrias. La gran fiesta nocturna del charro. Hoy quiero mandar un saludo a Dani, dice saludo, dice Andrés Ojeda, dice mi hermano. Muy bien, saludo a su hermano, entonces, su hermano del alma, con cariño a esta hora de la noche. Oiga, ¿sabe qué? Le conté que en Doña Berni, la bodega de Doña Berni, tenía un gran sorteo en Fiestas Patrias, donde regalábamos una parrilla, regalábamos en su estilo al carro yo. Regalábamos una parrilla portátil, un whisky más su gaseoso. Y un buen vinacho. Pipeño. Y además de eso, una granadina. Algo rojo va a hacer el terremoto. Oiga, pero ya tenemos los ganadores, pues no me acaba de llegar un fax. Yo uso favor, loco. Tenemos los ganadores, por acá me mandaron un WhatsApp. Vamos a entregar a ti los ganadores para que sepan. ¿Sabes quién se ganó en primer lugar? La parrilla totalmente portátil. Se la ganó Don Miguel Salinas, la suerte. Don Miguel, si lo corren de la casa, tiene parrilla. La pesca, se echa el terno adentro y vamos andando. ¿Y quién se ganó el que quería ganarme yo el whisky? Quería tomarme whisky. Esteban Barraza se ha ganado el whiskacho, mala bebida gaseosa, en bodega de Doña Berni, pues no, allá en Socavón. Ah, ¿y quién más? Y el tercer premio, charro, ya lo dije ya, porque no es el buen Clos de Quinahue, Pipeño. Así que esos son los tres premios. ¿Qué se ganó el Pipeño? Ricardo Campos se lo ganó, compadre, el buen Pipeño. Y la granadina va a ser el buen terremoto. Y don Esteban Barraza le ganó el whisky. Y don Miguel Salinas se ganó la parrilla portátil. Qué bien, pues, ¿no? Son premios que entregó nuestros amigos ahí de la bodega de Doña Berni en Socavón. Así que saludo a Doña Berni en Socavón con cariño de parte del charro aventurero. Avanzamos la noche, porque la noche es joven y queremos seguir con ustedes acompañándoles con toda la buena onda, la alegría y la amistad del charro. Y dice así, nada que dice así, pues, dice más o menos así. Saludando a Don Hugo Rosaguerra, con toda la buena onda, Don Hugo Rosaguerra. Pues no, sí, Hugo Rosaguerra tiene para usted siempre las mejores fiestas y los duros. Saludo a toda nuestra gente acá en Fiestas Patria, deseándole felices Fiestas Patria, que vayan a Tacuel, que no tomen tanto vino. Porque para tomar vino está el charro. No, porque está el bolsillo de escualidón, no podemos tomar vino.
2: Estos días estaba medio escualidón el bolsillo, pariente.
1: Sí, pues dije que igual pasa, ¿eh? Pero puede llegar un billetito, ¿ah?
2: Bien decía mi abuelo, compadre, cuando Dios te quiere dar a la caja te viene a dejar.
1: Capaz que llegue más rato un billetón. Una transferencia que le llegan al charril después, imagina, ay, compadre. Ay, señor, no así es la cosa. ¿Cómo hacer la transferencia?
3: Al paso, al paso.
1: Al paso va a llegar la transferencia del estar. 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Le mandamos un saludo a Marco Polo Daved y también el saludo a toda la gente de Yapel en esta fiesta patria, deseándole felices fiestas patrias. Empresario yapelino Marco Polo Daved. 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Continuamos con la gran fiesta del charro aventurero, porque el charro aventurero
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1: Y nos vamos con esta canción que dice más o menos así, suavemente, y se llama impostora.

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1: Oye, avanzamos la gran fiesta del Charro hasta las 9 de la mañana en estas fiestas patrias. Se están todos preparando para el desfile, andan con el bomber, el platillo, la trompeta, el trombón. Tengo una amiga que le gusta el trombón, pero hoy no está en la sintonía del Charro. O está, no está, no. Dice Charro, lamentablemente no puedo estar en tu sintonía hoy. ¿Por qué no? Porque me tienen cortita. Eso existe, nada que ver. Un saludo a mi gente ahí, para la sintonía del aventurero, para Eugenio Cárdenas, que está por ahí, que se unió acá al Charro. Lo vamos a saludar, ¿eh? También a Elida Reyes, que está en la sintonía del Charro. Y por supuesto para María Guzmán. ¿Cómo estáis, María? Gabriel Tapia también, que está en la sintonía del aventurero. Un saludo para usted. Para Juan, que también se unió, y también, por supuesto, para acá. Saludos para Ricardo Leiva, dice, hola, Charro. Aquí dice, ¿dónde está ahí? En césped, anda ahí en césped. Por favor, tócate un mic de los Viking 5, que quiero bailar. Muy bien. Saludos para Lucy Buqueño, dice, y la cueca, Charro. Ya vamos a tocar por Lucy, calma, compadre. Vamos a continuar la fiesta del Charro. Saludo para... ¿qué más dice por acá? Para mi gente, pues no, que se están uniendo a través de el TikTok. Saludo para Benji, para Héctor José también, pues no. Le invitamos que se conecten acá en TikTok con el Charro Aventurero. Me regalen corazones. Saludo para Javi Ross, que está ahí. Saludos también. Pronto auspiciador del Charro, de aquí a unos 20 años más. También para Daniel Alejandro, que está en TikTok. Regáleme corazones para el Charro. Quiero un corazón. El corazón de madera yo me voy a fabricar. Oiga, saludos a los chicos ahí. Saludos para Daniel Alejandro. Y gente acá en TikTok, que regale corazones. Compartan la transmisión del Charro Aventurero, porque vamos a estar compartiendo con ustedes toda la noche. Hoy en Fiestas Patrias queremos estar con la
2: limpiecita
1: hasta que las velas no ardan. Por supuesto, compartiendo siempre buenas canciones que son como tú.

0: Un saludo para Elba Donoso, que esté en la sintonía del charro. Dice ella, necesito amor de alguien como tú. Un saludo ahí a Don Goy, en Che Don Goy, los vilos están los aventureros. Oiga, regáleme corazones acá en TikTok rápidamente, porque queremos que usted nos regale corazones, queremos que esté con nosotros. Y vamos a, porque llegó la hora también de compartir. Pues no, comparta la transmisión del charro aventurero. Partir hay que compartir, sí. Oye, hay que compartir, compadre. Compartamos la transmisión del charro acá en TikTok. Apete compartir, apete seguir al charro. Queremos llegar a los 100,000 seguidores. Oiga, ¿por qué se ríe si no vamos a llegar a los 100,000?
1: ¡Ya! ¡Esta cuestión es un chiste!
0: Sí, un chiste. Tengo como 5 seguidores, pero no importa. Uno por uno hasta que lleguemos a los 100,000 seguidores. Que me siga la...
2: Limpiecita.
0: La limpieza. Oiga, vamos a tener música linda para que usted me siga.
1: Linda la musiquita que me pusiste.
0: Así que le invitamos para que nos siga acá en TikTok y en Facebook. Sigan al Charro Aventurero. Oiga, vamos, compartamos la transmisión del Charro. Le invitamos ahí en TikTok y en Facebook que compartan la transmisión del Charro. Compartamos al Charro. En TikTok, comparta al Charro Aventurero. En Facebook también compartan al Charro. Oiga, me cansé tanto hablar, pero...
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0: Hay que compartir, hay que compartir, hay que compartir.

0: Dice Héctor José, ¿qué dice Héctor José? Hoy dice un saludo para mí. Oye, Charro. Y hoy, 18 de septiembre, ¿cumple cuánto? 36 años, pero tomando vino tinto. Oiga. Así que están todos tantos años tomando, Pobre hígado. ¿Cómo están buenos para tomar? Yo no entiendo por qué andan puro pensando en andar tomando.
1: ¿Te gusta el tomar hasta destapar?
0: ¿Pero cómo tan bueno para tomar?
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0: Bueno, pero no chupando, hombre. Ay, señor, ¿no? Que, bueno, si quieren chupar, chupen nomás, compadre.
3: Te tomas un trago y te calientas como una fragua.
0: ¿Verdad? Pero ¿cómo están? ¿Por qué te vas a calentar como una fragua?
3: Te tomas un trago y te calientas como una fragua.
0: ¿Y yo sin ni uno qué hago?
4: Estos días estaba medio escualidón el bolsillo.
0: Sí, tengo medio escualidón, pero ya te llegará. Oiga, saludo para Juan González. Hola, Charo, saludos acá del Salvador, po. Muy bien, pues un aviso que para el día 7 de octubre va un viejo. ¿Para dónde va? Y se va un viejo viajando ahí a Pel, pues, ¿no? Así que para que escondan sus animales, que el viejo es bueno para la carne. Y bueno para tomarse un copete.
3: Vas a tomar como gente, te vas a servir un trago como la gente, sí.
0: Escuchaste, ¿no? Estamos escuchando como la gente. Oiga, regáleme corazones en TikTok, regáleme todo y yo le regalaré a ustedes estas canciones, que las tengo listas para regalárselas con cariño a esta hora de la noche. Esta se llama Tengo una chica. Hoy para todas las chicas vacilonas, ¿ah?

0: 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Ay, ay, ay, compadre, ahí sí. ¿Por qué nos acompaña hoy en Fiestas Patrias? 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Te veo que molesta a otras mujeres, no pongas celoso. Que sabe que usted es única, la única para mí, única grande mía. 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Mi amigo Ruco. Ay, ay, compadre. Ay, ay, ay. 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
1: En la región también cantamos y bailamos cueca a todo mi Chile lindo y a toda mi nación. ¡Échale Camilo con ese acordeón, primo!
0: ¡Échale Camilo! Y que saludo al amigo Sala. Dice, hola Charro, saludo a toda mi gente, a toda la gente minera, dijo, para que vengan a sordar toda la fierra acá, mi amigo Salas, saludo amigo Salas, saludo a toda la gente en Fiestas Patrias, Salas. Saludo al amigo Salas, el terror de las chicas en Illapel. 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Hoy solo para Coyhaique, dice.

0: divertirme. Continuamos la gran fiesta del Charro Aventurero hasta las 9 de la mañana.
1: Oiga, pues, señorita, no me arranque, pues.
2: ¿Para qué me quiere, abuelito, si usted ya está jubilado?
1: Sí, pero no, esto va...

acá en Facebook. Quiero ver corazones acá en TikTok. Corazones para la cueca. ¿Le gusta la cueca? Regale corazones para el charro aventurero. Y esta cueca dice...

0: Hoy un saludo a todos los jubilados. Hoy un saludo a todos los jubilados. El que tiene un jubilado en medio de las piernas, otro jubilado.
1: Hay una cueca famosa que ha hecho vibrar la patria. Es linda y habla de amor. La escribió don Jaime Atria.
2: Esa es la gran consentida, porque siempre ha sido así. Y si me dice que bueno, yo la canto en Longaví.
3: Y la echamos con la consentida para Longaví.

Oye, saludo para Amaro que está allá en San Felipe. Saludo para usted, Amaro. Si le gusta la cueca, regale corazones al aventurero. Póngale corazones.

0: Para todas las consentidas. Escúchenle, muy buena, mire. Regale corazón a la consentida.
1: Para que escuchen los de Longaí.
0: Corazones para la

0: Vos estás un berraco.
1: El charro es un berraco.
2: Somos guasos longavianos.
1: Que aquí le vamos a cantar.
2: Uno se llama Eleodoro, el otro se llama Marcial.
1: Es de gallo.
3: Ahora hay muchos cantores, pero antes eran cantoras. Nadie abusaba con nadie y ahora hay abusadora.
2: La echamos con la cueca y la abusadora.
1: Oiga, corazones para la abusadora. Quiero ver los corazones volando. Para la abusadora, compadre. Yo tengo una amiga que es abusadora. Que por abusadora

0: castiga.
1: Y un saludo para mí, de mi padre, de parte mía.
0: Sigan al Charro Aventurero en TikTok y regálenle corazones.

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1: El charro. Soy un guaso enamorado que me gustan las chiquillas.
2: ¿Verdad?
1: Y como soy acampado, me gustan de Melipilla. Ahí tengo muchos amores. Y en Curacaí también. Pero ahora me están gustando las chiquillas de Pelequín.
2: Ay, ay, ay. ¿Qué le dijo el otro?
3: En Longaí hay chiquillas más lindas que una princesa. Delgadita, de cintura, chiquitita y pierna gruesa.
2: Uy, uy, uy.
1: Una me dijo que querí casarte con dos mujeres. Yo le dije tres si quiere. Con cuatro soy más feliz. Cinco han sido para mí como seis huevos cocidos. Y yo con siete y vivido.
2: Ay, oye.
1: Con ocho lo hago mejor. Y si me caso con nueve, quedo diez como cantor.
3: Yo no soy un cachiporra ni me ando cachiporreando como algunos cachiporras que se andan cachiporreando. Nunca he sido cachiporra, hacer cachiporre es muy feo. Y si hay algún cachiporra, yo lo descachiporreo.
2: Uy, ay, ay, compadre.
1: Voy a brindar, dijo un guaso, tomando chiche en un cacho. Soy valiente como macho y me llaman Marcial Soto. Si conmigo un alboroto alguno quiere formar, y un puñete lo hago orar por el suelo en el momento. Quítate de aquí, por cierto, antes que te hagas un bar.
3: Me gusta tomar en cacho la chicha por fantasía. Me gusta hacer la pedida el domingo en el despacho. Y cuando estoy medio lacho me pongo a fantastiquear. Mil pesos los sé nombrar. De pobre paso a ser rico. Y cuando no tengo ni chico, a la bolsa salgo a tomar.
2: A la bolsa salgo.
1: Deje el trago sirineo, te decía la Maclovia. Acuérdate que a Cirilo se le dio la piroja. De tanto ponerle al tinto y al aguardiente con apio, ya parecía estandarte con la hilacha colgando. Todo el día le poní y en la noche engorilao. Te olvidás que sos marido y dormís para el otro lado. Y la echamos con la cueca.
4: Pero ¿cómo se llama la cueca, vos?
1: Te miro la cara y me da sed.
4: Pero ¿cómo se llama la cueca, vos?
1: Te miro la cara y me da sed.
2: Oye, que esta cueca es para mi amigo Manuel de la Cruz Lizama Osorio, porque le miro la cara y me da sed. Especialmente cuando fue a corriente. 3, 4, 8. Segundo piso. Para mi amigo querido Manuel de la Cruz Lizama Osorio.
1: 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Y donde les veo la cara ya me está dando la sed.
2: Hoy solo mi querida Gumita en la sintonía del aventurero.
5: Anda y con la caña mala.
2: Y un saludo para Bebé que acaba de aparecer. Saludo para ti, Bebé, con cariño de parte.

0: Salamanca, en Illapel, en Canela, en el Cerro Aventurero, líder en sintonía.
1: 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Guardemos una empanadita, ¿eh?, de esas dulces que hace usted. Y yo te daré amor sincero.

0: Usted es un berraco.
1: Yo soy un berraco. Oye, continuamos con la... Tenía una canción lista y te me perdió por estar hablando que soy un berraco. Pero vamos con esta, que dice más o menos así. Oye, un saludo para... Paulina del Rosario, Carmona, Pulgar. Y saludo para la familia Carmona Pulgar. En Loga, ¿en dónde? En Loje, ¿dónde será? Pero mi amigo Manuel de la Cruz y Sam Osorio.
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1: comprar. Y esta canción es para ti.
2: Ay,

0: Cuenta que es un saludo de la finca.
1: La finca, la puedes celebrarlo.
0: Esta canción un día te la bailaré. Al más estilo Lalo California.

Y porque gitano soy, porque lo quiero yo, es una barbaridad. Oye, esa nube parada y me salió medio. Hoy los resfríos duran como un año ahora. O estaré cambiando la voz. Algo está pasando. Oye, dice la Guma que era el signo de, que era el signo Libra. Era del signo Libra. Dice Víctor, por favor, Charro, necesito un tema que me toques. ¿Qué tema querés? Uno de los mágicos, vamos a buscarle de los mágicos. Lo voy a tener para el sábado en los bailables. Saludos para Cristian Muñoz, dice, buena Charrito, buenas noches, yo soy yo, el hormiga, ¿verdad? Como hormiga, sí, lo dijo, porque siempre andamos una tras de otra. Oye, también saludo a toda mi gente en la sintonía. Regálenme corazones, compartan la transmisión del Charro en TikTok y en Facebook, ¿no? También dice, saludo, dice, para la familia Carmona, dice, Pulgar, sí, sí. Y toda mi gente, regálenme corazones, regálenme un gorro con sombrero a esos monedas. Regálame lo que usted quiera, pero regale algo al Charro Aventurero. Regálame tu corazón, muñeca, muñeca. 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Oiga, también para saludos a mi amigo Marco Polo Davé, también en la gran fiesta del Charro, pero ponga música de cueca, con música de 18, una cueca, algo de cortina de 18. Hoy dice Deco Bazar, nos acompaña en la gran fiesta del Charro, hoy celebrando las fiestas patrias, saludando a toda mi gente de Deco Bazar en Illapel y todos sus alrededores. 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Oye, saludo para Don Hugo Rosas Guerra, mi gran amigo que siempre nos acompaña acá, fecha especial, pero no, Don Hugo Rosas Guerra. Y todo su personal y toda la gente lo saluda Don Hugo Rosas Guerra. Oye, el amigo Sala, hola Charro. Saludos al amigo Sala, de parte del aventurero. 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Oiga, regale corazones al Charro Aventurero. Regale corazones al aventurero. Oiga, comparta la transmisión del Charro. Oiga, y siga el Charro, a donde vaya. 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Sí, compadre. Ponte la chupalla de pájaro. ¿Qué más dice por acá? Dice, saludo. Se saluda, dice Cristian Marín, pues no. De Chiloé Ancud.
Dice Cristian que pase unas lindas fiestas patrias para usted, igual para amigo mío, con cariño de parte del Charro también. Felices fiestas patrias para usted y su gran familia, pues, ¿no? Allá en esas lejanas tierras. No sé qué onda, Robin. Ya, no sé qué pasó aquí. ¿Qué onda, Robin? Ya. Vamos a continuar entonces con la gran fiesta. Algo se puso acá y no lo puedo sacar. Ya, póngale entonces ahí, ya. Algo, apreté un botón, no sé qué hice. Lo importante es que lo hice. Hoy saludo para Víctor Roja. Vamos a buscar la canción, amigo mío. De verdad la vamos a tener para ahí. Continuamos con ustedes, la gran fiesta del Charro. Porque queremos acompañarle a ustedes hasta las 9 de la mañana. Siempre con la buena onda, la alegría y toda la música del Charro Aventurero. Y dice... Esta canción hay que bailarla, ¿eh? Un día la vamos a hablar juntos.

saludo, amigo Víctor Rojas, dice: felices fiestas patrias, espero que la pasen bien y disfruten mucho. Yo quiero disfrutar estos días, la semana, las fiestas patrias, ¿vale?

Hola Cielo dice, felices fiestas patrias. Palomita, vuelve a mí. Hasta las 9 de la mañana, si me regalan un sombrero con bigote, la música estará hasta las 9.

0: Oye, saludo para su ex compañero de trabajo, mi amigo Víctor Rojas. Lo recuerdo siempre, dice. Especialmente a Álvaro Ramírez, a Luis Moya, a Luis Guerra y a Pablo Calderón.
1: Tomás, como gente, te vas a servir un trago como la gente, sí, buena.

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2: Es la hora 9:08.
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5: Así compartimos esta programación de Fiestas Patrias a través de radios Juan Pablo II FM y sus 4 señales. 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Pablo Rojas, Camiones Aljibe, también se adhiere a esta importante celebración. 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Es el saludo de Pronto Papá. De Alex, Comida Rápida al Paso, les desea unas felices fiestas patrias 2026. Albal, de Alfredo Valencia, saluda a toda la comunidad de la provincia del Choapa y les desea que lo pasen muy bien durante estas celebraciones dieciocheras. 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Transportes Progreso, de Abel Astudillo y sus hijos, también se adhiere al saludo de Fiestas Patrias en estas jornadas de celebraciones que vivimos en nuestra zona y en todo Chile, compartiendo también la buena música.
6: Ayúdeme usted, compadre, para gritar un ¡viva Chile!
7: Cada 18 y 19 de septiembre se celebran las Fiestas Patrias en Chile y las calles se visten de blanco, azul y rojo. 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
1: Es la hora 9:30.
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0: cumpleaños de Chile lo vivimos con mucha alegría a través de las cuatro señales de Radio Juan Pablo II FM. 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Abastible de Julio González. 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JB Transporte de Don Jorge Bravo también quiere saludar a todos los vecinos y vecinas de nuestra comuna de Illapel y la provincia del Chuapa al celebrarse el cumpleaños de Chile. 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Restaurante El Campesino de la Señora Zunilda también se adhiere a las celebraciones de fiestas patrias. 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TIT Artículos Eléctricos también quiere saludar a toda su gente en este cumpleaños de Chile. 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
1: En las fiestas patrias en Chile, uno de los eventos más destacados es la ramada o fonda, una especie de feria o kermés que tiene lugar en parques o locaciones amplias. 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
3: Las fiestas patrias en Chile. Uno de los pilares de las celebraciones es la cueca, el baile nacional de Chile. En cada rincón del país se organizan concursos de danza en los que jóvenes y adultos se visten con trajes tradicionales y muestran sus habilidades en la pista. La cueca tradicional chilena representa una especie de cortejo entre un hombre y una mujer. Se caracteriza por movimientos enérgicos y dinámicos, donde ambos bailarines se desplazan en círculos. La música es alegre y está acompañada de guitarra, pandero y a veces acordeón. En estas fiestas patrias, Toque de Queda les envía un saludo afectuoso que combina buenos deseos para disfrutar en familia la conmemoración de la patria y la identidad nacional. La invitación es a celebrar con responsabilidad y un profundo sentido de unidad y progreso para nuestro país.
4: En el cumpleaños de nuestro querido Chile, compartimos música y mucha alegría junto a nuestros amigos y propietarios y también locatarios de la Feria Libre de Ferronor, que les envían un cordial saludo en estas fiestas patrias. Transporte German, los camioneros de Illapel con origen alemán, quieren saludar a todos los habitantes de la provincia del Chuapa en el cumpleaños de Chile. Centro Médico Miraflores envía un cordial saludo a quienes celebran el cumpleaños de nuestro país. Padma La Junta, donde se juntan los amigos, los invita siempre a festejar los hechos más importantes y, por supuesto, el cumpleaños de nuestro país. Taller Mecánico El Conejo también les quiere enviar un cordial saludo en estas fiestas patrias 2026. NH Ingeniería saluda a todos los habitantes de la provincia del Chuapa y les desea que tengan unas bonitas celebraciones dieciocheras. Milton Rivera, ingeniero perito mensurador, quiere también saludar a toda la gente de la comuna de Illapel en estas fiestas patrias 2026. 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JZ Rental y JZ Transporte también se adhiere a las celebraciones de fiestas patrias en este año 2026.
3: No se puede hablar de fiestas patrias sin mencionar la comida. Durante estos días, los chilenos disfrutan de una gran variedad de platos típicos que deleitan a todos los paladares. Entre los más populares se encuentran empanadas de pino, un clásico relleno de carne, cebolla, huevo, aceitunas y pasas. El asado, la carne a la parrilla, es la estrella de la mesa. Los anticuchos, brochetas de carne y verduras que se cocinan a la parrilla. Terremoto, bebida a base de vino pipeño, helado de piña y un toque de fernet o granadina. Chicha, bebida alcohólica a base de uvas o manzanas fermentadas que tiene un sabor dulce. En estas fiestas patrias, Toque de Queda les envía un saludo afectuoso que combina buenos deseos para disfrutar en familia la conmemoración de la patria y la identidad nacional. La invitación es a celebrar con responsabilidad y un profundo sentido de unidad y progreso para nuestro país.

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1: Es la hora 10:31 minutos.
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5: Así compartimos esta programación de Fiestas Patrias a través de radios Juan Pablo II FM y sus cuatro señales. La Escuela Particular número 90 de Las Cañas 1 les desea a todos muy felices fiestas patrias llenas de alegría, unión familiar y buenos momentos. ¡Viva Chile! Les desea la Escuela Particular número 90 de Las Cañas 1. Extintores Cima, de Sergio Plaza Alcayaga, les envío un cordial saludo en estas celebraciones del cumpleaños de Chile. Pablo Rojas, Camiones Aljibe, también se adhiere a esta importante celebración. 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Es el saludo de Pronto Papá. 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Albal, de Alfredo Valencia, saluda a toda la comunidad de la provincia del Choapa y les desea que lo pasen muy bien durante estas celebraciones dieciocheras. 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Transportes Progreso, de Abel Astudillo y sus hijos, también se adhiere al saludo de Fiestas Patrias en estas jornadas de celebraciones que vivimos en nuestra zona y en todo Chile, compartiendo también la buena música.
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7: Cada 18 y 19 de septiembre se celebran las fiestas patrias en Chile y las calles se visten de blanco, azul y rojo. El país se llena de alegría para disfrutar de fondas, bailes, desfiles y gastronomía nacional. No es solo una fecha más en el calendario, es un momento de orgullo y celebración de la identidad chilena. 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

La Federación número 2 de Sindicatos de Empresas Colaboradoras de Minera Los Pelambres envía un cordial y afectuoso saludo a todos los habitantes de la provincia de

Vamos a expresar nuestro más sincero agradecimiento a todas las personas que nos acompañaron y nos hicieron llegar sus muestras de cariño, apoyo y condolencias ante el fallecimiento de nuestra querida Mireya del Carmen Ollanedel Aguilera. En estos momentos de profundo dolor, cada palabra de consuelo, cada gesto de cariño y cada presencia han significado mucho para nuestra familia y nos han ayudado a sobrellevar esta difícil pérdida. Agradecemos de corazón a quienes nos acompañaron, estuvieron presentes, enviaron un mensaje, una llamada, flores o simplemente nos hicieron sentir que no estábamos solos en este momento tan doloroso. Guardaremos con especial cariño todas las muestras de afecto y solidaridad que han sido un gran consuelo para nosotros. Agradecemos a familia Ollanedel Tapia, familia Castillo Chávez, familia Vicencio Ollanedel, familia Tello Aguilera, familia Ollanedel Saavedra, familia Jofre Rosas, familia Moscoso Pereira, familia Cortés Collao, familia Villarruel Rosas, familia Ramírez Pastén, familia Manques Moreno, Castañeda González, Calderón Barraza, Huerta Órdenes, familia Mancilla Fernández, Tapia Bugueño, Godoy Lazo, Olivares Cepeda, Aguilera Gallardo, Piñones Peña, familia Martel Campos, Buscovich Aguilera, Vega Caniguante, Castillo Madrid, familia Costa Caniguante, Castañeda Caniguante, Carvajal Quintol, Villarruel Hidalgo, Zamora Caniguante, Laboratorio Hospital Illapel, FENATS Hospital Illapel. Amigas de Olimpiadas Hospital Illapel, Unidad de Gestión de Personas Hospital Illapel, Estamento de Auxiliares, Hospitalización Domiciliaria, Funeraria Illapel, Olga Astudillo, Miriam Ollanedel y Nietos, Jenny Vilches y Familia, Denis Araya y Familia, Mónica Leri e Hijos, Tía Aide y Bacache y Familia, Cecilia Cordero, Marcela Tapia e Hijos, Liliana Villarroel y Familia, Juan Carlos, Camila Collao, Katy Pereira e Hijos, Carla González y Luis Salinas, Juan Luis y Consuelo, Pilar Gallardo y Nance Manques, Teresa y Ricardo, Inés Fajardo y Familia, Carmen Manques y Familia, Silvia Manques y Familia, Rosa Jorquera, Elsa Vega, Jessica Argandoña, María Toro, Karina Ganga, Janet Rocco, Tania Ibacache, Elizabeth González, Paola Pamela, Karen Ángela, Amalia Benito, Serchalín, Milton Herrera y Familia, Soledad Bustamante Araya, Soledad Ollanedel y Familia, Señora María Ramírez Castillo y Esposo, Cristina Pamela Solís y Familia, Rocío Arenas, Romina Araya, Fernando Huerta, Rocío Araya Vega, Doctor Domay Camacaro. Agradece Fabiola Astudillo, hijo y familia Ollanedel Aguilera.

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3: El cumpleaños de Chile lo vivimos con mucha alegría a través de las 4 señales de Radio Juan Pablo II FM. Transportes y Minería Fredes les envía un cordial saludo en este 18 de septiembre. Abastible de Julio González. Abastible también se diré al saludo de fiestas patrias en estas jornadas importantes de fiesta. 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Botillería San Miguel. APG Transporte de Armando Patricio Godoy también les saluda en estas fiestas patrias 2026. Botillería San Andrés también les envía un cordial saludo y hace un brindis por Chile. JB Transporte de Don Jorge Bravo también quiere saludar a todos los vecinos y vecinas de nuestra comuna de Illapel y la provincia del Choapa al celebrarse el cumpleaños de Chile. 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Restaurante El Campesino de la Señora Zunilda también se adhiere a las celebraciones de fiestas patrias. AMPA Seguridad de Ángel Ávila les envía un cordial y afectuoso saludo en estas fiestas patrias 2026. 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
4: En las fiestas patrias en Chile, uno de los eventos más destacados es la ramada o fonda, una especie de feria o kermés que tiene lugar en parques o locaciones amplias. Allí se puede disfrutar de comida típica, música tradicional chilena en vivo y juegos como el trompo, el emboque y las carreras de sacos, entre otros. 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
1: Es la hora 11:31 minutos.
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2: La Agrupación de Crianceros Caprinos de Illapel cita reunión de asamblea para este lunes 21 de septiembre a las 10:30 horas. Lugar, el Salón del Casino de la Municipalidad de Illapel. Habrán puntos importantes a tratar, como la fiesta del criancero, rifa, entre otros. Se solicita asistencia y puntualidad. Atentamente, la directiva. Radio Juan Pablo II pasa a transmitir el acto de celebración del aniversario desde la ilustre municipalidad de Illapel.
3: Jefe Provincial, Servicio de Impuestos Internos, señor Harry Gormaz Ojeda. En representación del Conservador de Bienes Raíces, saludamos a don Juan Luis Berger Mercado. Juez Juzgado de Letras, Magistrado señor Pablo Flores. En representación del juez de policía local, saludamos a don Álvaro Contreras Pereira. Alcaide del Centro de Detención Preventiva de Illapel, señor Manuel Parada Fuentes. Presidente de la Cámara de Comercio de Illapel, señor Carlos Felipe David. Representantes del Sindicato de Empresas Contratistas Minera Los Pelambres, Federación número 2. Presidente de la Unión Comunal de Juntas de Vecinos Urbanas, señor José Cortés Carvajal. Presidente de Unión Comunal de Juntas de Vecinos Rurales, señor Arnoldo Olivares. Presidente de Asociación de Fútbol Amateur de Illapel, señor Pedro Rivera. En representación de la Unión Comunal de Agua Potable Rural, saludamos a la señora Marta Pereira. Presidenta de la Unión Comunal de Adulto Mayor, señora María Teresa Herrera. Saludamos a los dirigentes sociales y vecinales de la comuna aquí presentes. Directores y directoras de establecimientos educacionales y jardines infantiles presentes. Estimada comunidad illapelina, sean todas y todos bienvenidos.
4: Ser un país independiente es cuidar nuestra tierra, respetarnos, construir un Chile con esfuerzo y con trabajo. Celebramos hoy nuestras tradiciones, nuestra música y el valor de los símbolos que nos identifican bajo un mismo cielo. Para dar inicio oficial a este solemne acto cívico, invitamos a todos los presentes a entonar nuestro himno nacional. Izan, el pabellón patrio, el presidente del Centro de Estudiantes del Liceo Bicentenario de Excelencia, Domingo Ortiz de Rosas, señor Moisés Aracena Cortés, del segundo medio A, y la delegada de deportes, señorita Renata Varas Molina, de tercero medio D.

Ser un país independiente es valorar nuestras diferencias, aprender a convivir, porque la patria se engrandece cuando todos podemos aportar y construir. A continuación, el estudiante de tercer año D, señor Jesús Celis Velasco, nos leerá una alocución relacionada con el concepto de independencia, pasado, presente y futuro.

Aló. Estimadas autoridades, compatriotas, amigas y amigos, nos congregamos hoy, como cada 18 de septiembre, para conmemorar el hito fundacional de nuestra República, la instalación de la primera Junta Nacional de Gobierno en 1810. Este acto no fue solo el inicio de nuestra emancipación política, sino el nacimiento de una comunidad consciente de su destino, unida por el deseo inquebrantable de autodeterminación. Aquel día no se firmó la libertad definitiva, sino algo mucho más cercano a lo que hacemos hoy en nuestra junta de vecinos o en los clubes de barrio. Un grupo de ciudadanos se sentó a conversar, a mirarse a los ojos y a decidir que querían tomar las riendas de su propio destino. Fue el nacimiento de la organización comunitaria de nuestro país, el primer paso valiente para empezar a construir la gran vecindad que llamamos Chile. Al mirar nuestra bandera, al escuchar los acordes de nuestro himno y al compartir la alegría de estas fiestas patrias, renovamos un pacto invisible que nos une a través de las generaciones. Sin embargo, la memoria histórica no debe ser un ejercicio de nostalgia pasiva. Recordar es, ante todo, un acto de responsabilidad con el futuro. Hoy, en pleno siglo XXI, nos corresponde preguntar con honestidad, ¿cómo proyectamos ese legado republicano hacia los nuevos tiempos? ¿Cómo se redefine el alma de Chile en un mundo hiperconectado, dinámico y desafiante? Nuestra emancipación no fue un evento fortuito, sino el resultado de una profunda convicción ética y ciudadana. Los hombres

contemporáneas por mayor equidad, inclusión y justicia social. Aquella fraternidad que unió a los patriotas en los campos de batalla, hoy sobrevive en la inquebrantable solidaridad de los chilenos ante las catástrofes naturales, en el voluntariado y en el deseo profundo de ser una comunidad donde nadie se quede atrás. Estos valores basales de la independencia no están guardados en museos, son el motor que impulsa nuestras transformaciones cotidianas y caminan con nosotros todos los días. La solidaridad incondicional, la resiliencia ante la catástrofe y el profundo anhelo de justicia social son el motor de nuestra gente. Lo vemos cuando un vecino pasa por un mal momento y la comunidad entera se organiza. Sin embargo, el siglo XXI nos presenta un escenario radicalmente distinto al que imaginaron nuestros fundadores. La democracia contemporánea enfrenta desafíos inéditos que amenazan su estabilidad y legitimidad. La democracia no es la ausencia del conflicto, sino la existencia de canales institucionales y pacíficos para resolverlo. Una democracia que no cumple con las expectativas básicas de bienestar corre el riesgo de caer en el desencanto y abrir la puerta a soluciones fáciles a expensas de las libertades individuales. El fortalecimiento democrático pasa necesariamente por una mayor participación ciudadana, una educación cívica robusta y el coraje de defender nuestras instituciones con reformas que la modernicen y las acerquen al Chile de hoy. Una democracia sana en el siglo XXI no se mide solo por ir a votar cada ciertos años. Se vive cuando somos capaces de dialogar pacíficamente con el vecino que piensa distinto, cuando exigimos transparencia con respeto y cuando cuidamos la convivencia cívica en nuestros barrios, asegurando entornos seguros, justos y dignos para que los niños puedan jugar libres y en paz. A este panorama interno se suma la realidad de un orden internacional globalizado e hiperconectado. En este contexto, la identidad nacional enfrenta una tensión permanente entre lo local y lo global. Consumimos los mismos productos, vemos las mismas ficciones y adoptamos tendencias culturales ajenas con asombrosa rapidez. Ante esto, la respuesta no puede ser el aislamiento chauvinista ni la xenofobia, sino la comprensión de que nuestra identidad es un organismo vivo, dinámico y resiliente. Ser chileno hoy es también aprender a conjugar nuestras tradiciones más arraigadas, la cueca, el folclor, la vida de barrio, con la diversidad de nuevas voces que se incorporan a nuestra convivencia. Nuestra identidad debe ser un ancla, no una jaula, un punto de partida seguro desde el cual mirar al mundo con orgullo y sin complejos, aportando nuestra singularidad al concierto de las naciones. Ser chileno hoy es entender que la diversidad no nos debilita, sino que nos enriquece, siempre y cuando mantengamos un tronco común de respeto y amor por esta franja de tierra. Compatriotas, la conmemoración de este 18 de septiembre nos encuentra en un punto de inflexión histórica. Los desafíos del nuevo siglo son complejos. No tengamos miedo a los debates del presente ni a las incertidumbres del futuro. Las grandes naciones no se definen por la ausencia de dificultades, sino por la nobleza y la unidad con las que los enfrentan. Inspirados en los valores imperecederos de la libertad, la igualdad y la justicia, y con la mirada puesta en un Chile democrático, integrado, solidario y profundamente orgulloso de su identidad, les invito a alzar la voz con convicción y esperanza. Vecinos, vecinas, autoridades y visitantes congregados hoy en nuestra plaza principal, que esta celebración de la primera Junta Nacional de Gobierno no sea solo una pausa recreativa en el calendario, sino una oportunidad solemne de renovar nuestro compromiso con el destino de nuestro país y de nuestra ciudad. Sigamos construyendo todos y sin exclusiones,
una patria justa, democrática

Ser independiente es ser libre para soñar, para crecer y avanzar, para elegir nuestro camino y juntos poder luchar. Al conmemorar un nuevo aniversario de la patria, los colores de la primavera se mezclan con el sentimiento de chilenidad, que cada uno de nosotros valoramos y atesoramos en nuestro corazón. A continuación, recibimos el saludo del alcalde de nuestra comuna, señor Denis Cortés Aguilera.

0: Bien. Muchas gracias. Muy buenos días todavía. Queda un poquito de mañana aún. Ahí no se preocupe. Bueno, primero saludar a todas nuestras autoridades, ya lo saludaron a cada uno, pero muy contento de que nos acompañe cada una de las autoridades, tanto del Consejo Municipal, del Gobierno Regional, nuestro consejero regional don Denis Cortés Vargas, también quien representa la delegación presidencial, a cada uno de los dirigentes y dirigentes que nos acompañan, representantes de distintas organizaciones, gremios, vecinos, vecinas, especialmente a cada uno de nuestros estudiantes que están por acá, muy cerquita, para poder, después del acto, iniciar el desfile. Me faltaba ahí, Monseñor, saludarlo. Muchas gracias ayer también por la invitación al Te Deum. No puedo iniciar mis palabras sin partir valorando y agradeciendo a quienes hacen posible que estemos hoy acá y en las condiciones en las que estamos. Quiero destacar dos hechos que pasan desapercibidos, que para mí, por cierto, que no lo es y quiero relevar. Ayer, durante la jornada, acá en la plaza, pasaron durante el día y la noche 2.000 o 3.000 personas. Y miren cómo está la plaza hoy día, más allá de las hojas y de elementos naturales del viento, la plaza está impecable. Para eso, el equipo municipal y especialmente el equipo de aseo estuvo hasta la madrugada limpiando para que Yapel esté hermoso. Démosle un aplauso porque esos son nuestros trabajadores municipales que hacen que mientras podamos descansar y nos preparemos para este hermoso desfile, ellos tengan esta plaza hermosa. Ayer cuando me iba pasado la una de la mañana de acá de la plaza, iba caminando para tomar el automóvil y quiero también rescatar otro hecho. Habían dos profesores, unos asistentes de la educación, acá, del Liceo Domingo Ortigueirosa, más allá de la una de la mañana, preparando para lo que va a ser el acto que ellos tienen a cargo hoy. Eso, si no es compromiso, ¿qué es lo que no es? Y por eso que quiero destacar también a cada uno de los profesores y asistentes de la educación, porque ya hemos visto incluso a lo largo de Chile que ya es difícil hacer los actos y el desfile el mismo día que nuestro país está de cumpleaños. En muchos lugares ya se cambian los actos y desfiles, o incluso hay conflicto entre el municipio y los trabajadores de la educación. Y quiero que le brindemos un fuerte aplauso porque nosotros no tenemos ninguna condición para obligar a los profesores, ni a los alumnos, ni a los apoderados, para que estemos acá. Y quiero destacar eso porque son tradiciones hermosas. ¿Cómo no va a ser hermoso poder disfrutar de cada uno de los actos y desfiles que hemos podido participar junto al Consejo Municipal en cada uno de los colegios? ¿Cómo no va a ser hermoso que la familia Yapelina se reúna? Cada vez llegan más vecinos a ver a sus hijos, a sus nietos, a sus sobrinos, acá en el acto y el desfile. Y después quedarse a disfrutar de una plaza hermosa, donde pueden disfrutar de la gastronomía, de lo que son los juegos inflables, de la música, en un contexto donde hoy día mucha gente se tiene que esconder producto de la seguridad o la inseguridad, y Yapel da una señal fuerte y clara, que no quiere decir que no sucedan cosas, porque sí suceden en Yapel, pero que Yapel se junte en la plaza pública y pueda compartir sus actividades con tranquilidad como lo estamos haciendo, es un orgullo, es un lujo que tenemos que cuidar y preservar, porque hoy día en muy pocos lugares de Chile disfrutamos la plaza como lo hace nuestra comuna de Yapel. Quiero decirles que este cumpleaños de la patria, estas fiestas patrias, las tenemos o las vivimos en un contexto distinto. No podemos olvidarnos. De hecho, hace poquito caía unas gotitas que todos nos preguntábamos, ¿se suspenderá o no se suspenderá el acto y el desfile? Es porque el clima ha cambiado. Es porque eso que se llama cambio climático dejó de ser una teoría y pasó a ser una realidad. Eso lo saben los crianceros, pregúntenle a ellos de cambio climático. No necesitaron leer, ¿cierto?, ni introducir tanto en tanto estudio para ver cómo diariamente les afecta el cambio climático cuando llegan a la cordillera y encuentran menos agua, o encuentran más sol, o cuando la nieve se derrite con mayor o menor tiempo. Nosotros lo hemos pasado mal. Que estemos en una fiesta acá no significa que nos olvidemos de la tragedia que hemos vivido. Y quiero, aquí le pedí a los, sin extenderme, porque quiero, creo que es importante que no nos olvidemos, porque hay vecinos que aún siguen sufriendo y para que el municipio tampoco pierda el rumbo. Pero también no nos olvidemos para que todos actuemos preventivamente, porque cada uno de nosotros puede prepararse mejor para las futuras lluvias o los futuros incendios o futuros terremotos que pudiéramos tener. Nosotros visitamos más de 1.200 viviendas, una a una, con distintos daños y situaciones que enfrentaron los vecinos. Nosotros tuvimos más de 40 localidades afectadas, 22 aisladas completamente, sin posibilidad de llegar a esos vecinos. Donde tuvimos incluso que hacer puente aéreo, hacer un trabajo con el club aéreo para poder llegar a muchos vecinos y vecinas. Hoy no tenemos ninguna localidad aislada, lo cual no quiere decir que no existan vecinos que aún tienen problemas, pero ha sido un trabajo duro para poder llegar a Fiestas Patrias y que todas las localidades rurales pudieran movilizarse y pudieran salir de sus hogares. Por eso que le agradezco a todo el equipo municipal, a los operadores de maquinaria, a todos los chiquillos que han estado trabajando día a día para poder conectar a nuestra comuna. Nosotros hemos tenido cerca de 1.000 cabezas de ganado que nuestros crianceros han perdido. La perdieron incluso porque las quebradas se llevaron sus corrales o derechamente el viento botó el corral y mató principalmente las cabritas que estaban recién nacidas. Nosotros tuvimos que hacer un cambio en nuestra planificación. Pasamos inicialmente 1.300 millones de pesos, después 400 millones de pesos, 1.700 para enfrentar esta emergencia. Y no significa que el municipio tenga mucho dinero, significa que junto al Consejo Municipal sabemos dónde están las prioridades. Y por eso que compramos maquinaria, por eso que invertimos más de 400 millones en arriendo de maquinaria para poder llegar a los vecinos. Antes que nos llegaran las cajas de alimentos, y Yapel ya había comprado las cajas de alimentos. Y mientras no llegaba el forraje, hemos estado ayudando a los vecinos, así como también intentando ayudar a los pequeños mineros. Esas complejidades son las que hemos vivido, esas y mucho más. Pero también les quiero decir que este Yapel tiene que compatibilizar entre enfrentar la emergencia, pero tampoco perder el rumbo del avance sostenido que está teniendo nuestra comuna. Es cosa de escuchar a quienes vienen a veces de visita o quienes no vienen a veces hace un par de años. Y seguramente les deben decir esta frase: qué bonito está Yapel, qué cambiado está Yapel. Cada vez que vengo hay algo nuevo. Y ese algo nuevo significa una nueva pavimentación. Ese algo nuevo significa una nueva multicancha. Ese algo nuevo significa un hospital provincial de más de 170 mil millones de pesos. Eso algo nuevo significa más de 300 departamentos que se están construyendo al ingreso de Yapel. Eso algo nuevo significa un estadio en Santa Virginia. Y ese algo nuevo también será el nuevo Liceo Politécnico, el liceo más moderno para los jóvenes de la provincia y de la región. Ese es el Yapel que estamos construyendo entre todos, entre cada uno de los vecinos que nos ayuda y nos colabora, entre cada uno de los dirigentes que nos aporta con su sugerencia, su crítica y sus felicitaciones. Esas son las decisiones que toma nuestro Consejo Municipal. Esos son los funcionarios que trabajan, esas son las ayudas que tenemos desde el gobierno y del gobierno regional. Porque este Yapel cada día está más hermoso, que sin duda lo hemos pasado mal, pero también agradecemos y valoramos este Yapel que hoy día nos tiene con nuestros cerros verdes, con nuestros ríos con agua, con nuestros embalses con 100% de capacidad. Hemos tenido dificultades, pero también tenemos mucho que celebrar, porque este Yapel cada día está más hermoso. Y lo vamos a seguir haciendo, con decisiones que a lo mejor no se ven. No es un edificio, pero que el municipio de Yapel sea capaz, en poquito tiempo más, instalar una urgencia en el Cefán Urbano, cuando los vecinos esperan horas y horas en el hospital, y que hoy día tengamos urgencia en el Cefán de la Villa, y que en poquito tiempo más lo tengamos en el Cefán Urbano, es cambiarle la vida a los vecinos y vecinas. Y eso es lo que vamos a hacer, y eso es lo que me he comprometido con ustedes desde el momento que juré ser alcalde para la comuna de la cual me siento orgulloso, y donde vive mi familia, y me he comprometido a dar lo mejor de mí, Mami junto al equipo municipal para que Illapel siga creciendo. ¡Que viva Chile y que viva Illapel y felices fiestas patrias! Muchas gracias.
1: Este día de bienvenida a la primavera y en medio de los festejos de la independencia nacional, los estudiantes del Liceo Bicentenario de Excelencia Domingo Ortiz de Rosas hacen gala de sus aptitudes artísticas en la música y en la danza, a través del taller de música dirigido por el profesor Cristian Cortés Varas, con la presentación de un cuadro artístico llamado Aire Puro. Este cuadro es una invitación a abrir las puertas y ventanas de nuestras vidas y de nuestra sociedad para construir un futuro mejor, más solidario y humano, no solo para nosotros, sino para quienes vienen mañana.

Hoy, en pleno siglo XXI, no debemos olvidar a nuestros próceres que iniciaron este proceso de independencia y libertad en el siglo XIX. A continuación, invitamos al alcalde, don Denis Cortés Aguilera, y al consejero regional, don Denis Cortés Vargas, a depositar una ofrenda floral ante el monumento del padre de la patria, Bernardo Higgins Riquelme, como símbolo de gratitud eterna a quienes forjaron nuestra libertad y como compromiso vivo de mantener firmes los valores de justicia, unidad y soberanía que legaron a nuestra historia.

Muchas gracias. Porque la independencia se vive en cada rincón de Chile, en cada acto de unión y con gran alegría, nuestra danza nacional debe estar presente en toda celebración. Se presentan ante ustedes los campeones regionales juveniles de cueca, estudiantes Matías Serrano Fredes y Fernanda Valle Castillo, estudiantes del primero A del Liceo Bicentenario de Excelencia Domingo Ortiz de Rosas, quienes representarán a la región en la ciudad de Punta Arenas. El señor alcalde les hace entrega de un reconocimiento a su destacada participación y gran logro.

Un aplauso, por favor. Los estudiantes del Liceo Bicentenario de Excelencia Domingo Ortiz de Rosas y el taller de cueca del docente Omar Godoy bailarán para todos ustedes un pie de cueca.

Un aplauso, por favor. Van ingresando ahora los estudiantes a cargo del taller del profesor Omar Godoy a acompañar en este pie de cueca.

0: fuerte ese aplauso, por favor. Con orgullo de nuestra historia, con respeto por nuestro presente y esperanza en el futuro. La celebración de las fiestas patrias significa banderas al viento, cuecas, volantines. Por eso les invitamos a disfrutar en familia y en comunidad. La ilustre Municipalidad de Illapel y el Liceo Bicentenario de Excelencia Domingo Ortiz de Rosas les invita a presenciar el desfile oficial de celebración del aniversario patrio. Muchas gracias.
1: Invitamos a las delegaciones a tomar ubicación, por favor, para dar comienzo a este desfile patrio en nuestra comuna de Illapel.

0: para dar comienzo a este desfile conmemorativo de este nuevo aniversario patrio 2026. Invitamos al tambor mayor de la banda del Liceo Bicentenario de Excelencia, Domingo Ortiz de Rosas, a solicitar la autorización al alcalde de nuestra comuna de Illapel para la realización de este desfile.
1: Muy buenos días, señor alcalde. A nombre del Liceo Bicentenario de Excelencia, Domingo Ortiz de Rosas, le solicito a usted autorizar el desfile año 2026 en conmemoración a las glorias del ejército.
2: Muy buenos días, tambor mayor. Si bien no se escucha muy bien, pero quiero felicitarles a cada uno de los integrantes de su comunidad educativa el lindo acto que realizaron, desearles que tengan una linda fiesta patria y autorizado para que comencemos el desfile en honor a nuestra fiesta patria.
1: Muchas gracias.
0: Contamos ya con la autorización entonces para dar inicio a este desfile, presidido por la banda escolar del establecimiento Rubén Gallardo Rojo, integrada por 40 estudiantes de los distintos niveles del liceo, dirigidos por el docente de educación musical, don Cristian Cortés Varas, su tambor mayor, el alumno de cuarto año A, Samuel Godoy Ortiz, y el clarín mayor es el alumno Benjamín Pinto Calderón, de cuarto año B, y pífano mayor, Benjamín Araya Soto, de cuarto D. En el año 2025 se establece una reestructuración contemplando la mejora de instrumentos como también en el repertorio utilizado con arreglos y marchas propias. Recibimos así a la banda del Liceo Bicentenario de Excelencia, Domingo Ortiz de Rosas.

El Liceo Bicentenario de Excelencia Domingo Ortiz de Rosas es dirigido por la directora señorita Jenny Andrea Vicencio Tapia, acompañada por su equipo de gestión, integrado por los docentes Silvia Donoso Vargas, inspectora general, señor Jaime Estay, Tapia, orientador, Angélica Cedeño Zabaleta y Omar Moreno Alborquenque, encargados de evaluación. Alejandra Vidal Álvarez, coordinadora del programa de integración escolar. Ana María Santander Hidalgo, coordinadora de convivencia escolar. El centro de padres lo preside la señora Vanessa Marín Maldonado y el centro de estudiantes, el alumno Moisés Aracena Cortés del segundo año A. Este establecimiento educacional con excelencia académica por los años 2026-2027 tiene como sello ser laico, participativo y con respecto a la diversidad. Liceo abierto a la comunidad, contando con una matrícula de 710 estudiantes distribuidos en 19 cursos de séptimo a cuarto año medio. En homenaje al cumpleaños de la patria, el Liceo Bicentenario de Excelencia Domingo Ortiz de Rosas saluda a las autoridades y a la comunidad illapelina, desfilando con una delegación de estudiantes representativos del quehacer pedagógico de nuestra unidad educativa. Este emblemático centro educacional de la comuna fue fundado el 2 de mayo de 1949, cumpliendo este año 77 años de vida educacional. El Liceo Bicentenario Domingo Ortiz de Rosas, de carácter humanístico-científico, tiene como misión preparar a sus estudiantes a la continuación de estudios en la educación superior, mediante el desarrollo de sus potencialidades y habilidades intelectuales, sociales y afectivas, fomentando el desarrollo del pensamiento y el uso permanente del desarrollo de metodologías activas insertos en un marco valórico, identificado por la responsabilidad, tolerancia, respeto y solidaridad. Desde el año 2020, el liceo obtiene la categoría de Liceo Bicentenario de Excelencia, siendo el único establecimiento municipal humanístico-científico en la región de Coquimbo. Desde el año 2022, incluye como sello institucional el cuidado medioambiental, dado que la comunidad educativa es consciente de la problemática que vivimos a nivel local, nacional y mundial. Desde el año 2024 hasta el año 2028 se obtiene la certificación de excelencia medioambiental por parte del Ministerio del Medio Ambiente, único colegio de enseñanza media que obtiene esta categoría en la región de Coquimbo. Actualmente, este establecimiento cuenta con un proyecto de integración que atiende a estudiantes de séptimo a cuarto medio. El liceo está adscrito al PASE, Programa de Acompañamiento y Acceso Afectivo a la Educación Superior, asesorado por la Universidad Católica del Norte. El liceo está adscrito al proyecto ISEC, Programa de Investigación Científica para la Educación en Ciencias, convenio Mineduc y la Pontificia Universidad Católica de Valparaíso.

El liceo focaliza el apoyo al desarrollo de todos los estudiantes, desde aquellos que tienen algún rezago en los aprendizajes hasta aquellos con habilidades destacadas o talentos dentro del marco de la ley de inclusión. El índice de vulnerabilidad del liceo es de un 84% en educación básica y un 86% en educación media. Sin embargo, los resultados académicos han mejorado paulatinamente, destacándose además en el ámbito artístico, cultural y deportivo, postulando a diversos proyectos que permiten implementar recursos pedagógicos en distintas dependencias y que contribuyen eficazmente a perfeccionar los procesos pedagógicos en el aula. En los resultados IMSE 2024 y 2025 hemos logrado un alza de 12 puntos en lenguaje y en matemáticas 31 puntos, quedando a 10 puntos sobre el puntaje nacional.

durante el año 2024. Todas las salas de clases del Liceo Bicentenario de Excelencia Domingo Ortiz de Rozas fueron acondicionadas técnicamente para que los estudiantes estén en un lugar más acogedor. Proyecto Mejor Escuela, Factibilidad Energética del Ministerio de Energía por un valor de 526 millones de pesos. En los resultados de la PAES, el 70% de los estudiantes egresados de cuarto año medio logró ingresar a la educación superior, ya sea universidades estatales, CFT, institutos profesionales, superando el promedio de la PAES por sobre los establecimientos de la misma categoría en la provincia del Choapa. Gracias a los resultados académicos del Liceo Domingo Ortiz de Rozas, obtiene nuevamente la excelencia académica por el periodo 2026-2027. Esto es un logro porque llevamos 8 años en esta senda ganadora, único liceo municipal en la provincia del Choapa. Desfila a continuación la Escuela Básica Valle del Choapa. La Escuela Básica Valle del Choapa fue fundada el 3 de septiembre de 1940, consolidándose a través de los años como una de las instituciones educativas más emblemáticas y tradicionales de la comuna. Durante más de 8 décadas ha desarrollado una importante labor formativa al servicio de niños, niñas y familias del Valle del Choapa, entregando no solo herramientas académicas, sino también valores fundamentales para la vida en comunidad y la formación ciudadana. Actualmente, este establecimiento educacional cuenta con una matrícula de 430 estudiantes, distribuidos desde los niveles de pre-kinder hasta octavo año básico. Su director es el señor Luis Ibacache Olivares, acompañado por la inspectora general, señora Jennifer Espinosa Robles, jefe de unidad técnico-pedagógica, señor Vladimir Zambra Cortés, coordinador de convivencia educativa, señor Jorge Escobar Araya, y la coordinadora del programa de integración escolar, señora Angélica Urqueta Alzamora. La comunidad educativa está integrada por 38 docentes y 43 asistentes de la educación, quienes desarrollan diariamente una labor comprometida, profesional y cercana, centrada en el bienestar y desarrollo integral de todos los estudiantes. La Escuela Básica Valle del Choapa se caracteriza por promover una educación inclusiva, participativa y basada en el respeto, la responsabilidad, la solidaridad y la sana convivencia escolar. Su proyecto educativo institucional busca formar estudiantes capaces de desenvolverse de manera autónoma, respetuosa y comprometida con su comunidad, fortaleciendo tanto sus aprendizajes académicos como sus habilidades personales, sociales y emocionales. A lo largo de su historia, la escuela ha destacado por mantener un fuerte vínculo con la comunidad local, participando activamente en distintas actividades comunales, culturales, deportivas y cívicas, que fortalecen el sentido de identidad y pertenencia de sus estudiantes. La participación de la Escuela Básica Valle del Choapa en comparsas, desfiles y veladas artísticas internas se ha transformado en un sello distintivo de la institución, siendo reconocida por su entusiasmo, organización, masividad, creatividad y compromiso en cada una de estas instancias. Los estudiantes representan con orgullo a su establecimiento en celebraciones comunales, aniversarios, actos cívicos, fiestas tradicionales y eventos culturales, demostrando disciplina, compañerismo y un profundo respeto por las tradiciones y valores que forman parte de nuestra identidad. Especial relevancia tiene la participación de la escuela en los desfiles oficiales y conmemoraciones patrióticas, donde las y los estudiantes marchan con orgullo representando a toda la comunidad educativa, reflejando el compromiso institucional con la formación ciudadana y el respeto por la historia de nuestro país. Asimismo, las comparsas y veladas artísticas permiten visibilizar el talento, la creatividad y habilidades de los estudiantes, quienes activamente en presentaciones de danza, música, expresión corporal y representaciones culturales enriquecen la vida comunitaria y fortalecen el trabajo colaborativo entre estudiantes, docentes y familias.
Estas experiencias contribuyen significativamente al desarrollo integral de los estudiantes, potenciando valores como el respeto, la responsabilidad, la perseverancia, el trabajo en equipo y la valoración de la cultura y las tradiciones locales. La Escuela Básica Valle del Choapa también impulsa talleres deportivos, artísticos y recreativos que permiten ampliar las oportunidades de aprendizaje y participación de sus estudiantes, fortaleciendo espacios de sana convivencia y desarrollo personal. La Escuela Básica Valle del Choapa estructura su quehacer educativo en torno a sus sellos institucionales que orientan la formación integral de sus estudiantes y dan coherencia e identidad a toda la comunidad educativa. Recibimos a continuación a la Escuela San Rafael de Rosas. La Escuela San Rafael de Rosas de Yapel imparte enseñanza prebásica y educación básica, contempla una dotación de 31 docentes y 30 asistentes de la educación. Fue fundada un 31 de mayo del año 1904, siendo la tercera escuela creada en la comuna y pionera en la educación de la mujer illapelina. Está próxima a cumplir 122 años de trayectoria. Durante el año 2025, la comunidad educativa inició un proceso de cambio significativo, la transición a escuela mixta. Este importante paso ha comprometido a todos los estamentos del establecimiento, quienes a través de un proceso abierto y participativo de votación, manifestaron ampliamente su disposición a avanzar en esta transformación. Se proyecta concretar esta propuesta en el proceso de admisión escolar 2027, contando para ello con respaldo del sostenedor, señor alcalde don Denis Cortés Aguilera, y la jefatura DAEM, encabezada por don Héctor San Martín Rojas. Desde sus inicios, el establecimiento se ha caracterizado por entregar una educación de calidad e integral, acorde a las necesidades de la sociedad. En este contexto, el desafío actual proyecta una escuela hacia la inclusión de género, un aspecto fundamental frente a los cambios que hoy demanda la comunidad. El equipo directivo está formado por su director, don Rodrigo Amaya Fernández, jefe de unidad técnico-pedagógico, señora Joana Astorga Cortés, encargada de convivencia escolar, señorita Alejandra Vega Vega, coordinadora PIE, señorita Paulina Olivares Díaz. Nuestra institución, cuyos valores y competencias enfatizan el respeto, la tolerancia, la responsabilidad, el conjunto con expresar ideas con absoluta libertad, que busca la calidad de su desempeño y que hace esfuerzos por responder de forma oportuna y efectiva a los nuevos desafíos y tendencias. A través de nuestra gestión sustentada en sellos, principios, valores, contribuimos al mejoramiento permanente del proceso educativo, confiando en que la educación con calidad sí es posible. Somos una escuela que se define por su compromiso inquebrantable con la mejora continua de sus prácticas pedagógicas. Entendemos que una educación de calidad requiere una actualización permanente de sus equipos docentes, adaptándose a los desafíos del siglo XXI, además de las necesidades cambiantes de nuestras estudiantes. A partir del año 2025, la escuela ha dado un paso significativo en su trayectoria de crecimiento al incursionar en una escuela que, con capacitación sobre un rol del profesor jefe programado de perfeccionamiento de alto nivel desarrollado por la Pontificia Universidad Católica de Valparaíso. Este proceso de formación no solo busca la actualización de contenidos, sino una transformación profunda de las estrategias de enseñanza. Dentro de esta visión de mejora, el profesor jefe se erige como un pilar fundamental de nuestra gestión. Su rol trasciende en el articulador del bienestar integral, siempre enfocada en el desarrollo pleno de nuestra comunidad educativa. Nuestro establecimiento cuenta con infraestructura informática en la forma de equipos de última generación, especialmente en equipos computacionales. La escuela está preocupada en el fortalecimiento y aceleración de los aprendizajes, que cuenta con equipos multidisciplinarios que apoyan los procesos pedagógicos de las estudiantes, destacándose el proyecto de integración PIE. Con profundo orgullo y emoción, la Escuela San Rafael de Rosas se hace presente en este desfile de fiestas patrias, celebrando nuestra identidad, nuestras tradiciones y el amor por nuestra querida patria.

Despedimos a continuación con un fuerte aplauso a la banda del Liceo Bicentenario de Excelencia, Domingo Ortiz de Rosas.

agradecemos de esta forma la excelente presentación de la banda del Liceo Bicentenario de Excelencia, Domingo Ortiz de Rosas.

La Escuela Especial Illapel está ubicada en la localidad de La Colonia. Fue fundada el 20 de marzo del año 2000 por la ilustre municipalidad de Illapel. Actualmente cuenta con excelencia académica y atiende a estudiantes con necesidad educativa especial permanente que asisten en jornada escolar completa. Cuenta con una matrícula de 32 estudiantes que provienen de la ciudad de Illapel y localidades rurales como Santa Virginia, La Capilla, Huintil, Quebrada de Cárcamo, Peralillo, Pintacura, Las Cañas Sur y La Colonia Alta, contando con movilización de acercamiento gratuita. Su directora es la educadora diferencial, señora Claudia Maricela Rubio Araya. Sus sellos son deportivo, artístico, ecológico y laboral. La encargada de convivencia educativa es la educadora diferencial, señorita Valentina Nasser Astorga. El establecimiento imparte un curso básico a cargo de la docente Alison Tirado y un curso básico a cargo de la docente Valentina Nasser. Un taller laboral en cocina y banquetería a cargo de la docente Estefanía González y el técnico en gastronomía Nelson Estay. Además de un taller de huerto orgánico a cargo de la docente Claudia Rubio y el técnico agrónomo Carlos Oyarzún. Además, los estudiantes reciben atención de un equipo multidisciplinario compuesto por 5 asistentes de la educación diferencial y especialistas no docentes como psicólogo, fonoaudiólogo, kinesiólogo, monitor de folclor y monitor de atletismo, quienes aportan para formar estudiantes independientes y favorecer el desarrollo de sus habilidades cognitivas y sociales. La escuela tiene certificación ambiental, puesto que cuenta con paneles solares, reciclaje de aguas grises y elementos orgánicos, sólidos que sirven para hermosear los jardines. Los estudiantes desfilan con el acompañamiento de su banda escolar bajo la dirección del suboficial mayor en retiro, señor Rolando Parra Núñez. Como tambor mayor se presenta la estudiante Beatriz Ramírez. Acompañan a nuestro estandarte los estudiantes que egresan este año, María Inés Meyer Tapia y César Ignacio Molina Jaque, quienes representan con orgullo a nuestra comunidad educativa en esta importante ceremonia donde también nos acompañan apoderados y ex alumnos. Le brindamos nuevamente un fuerte aplauso, por favor, a la Escuela Especial Illapel.

Recibimos a continuación la banda de la Escuela Básica Juan Carrasco Risco.

La Escuela de Excelencia Juan Carrasco Risco es un establecimiento de educación general básica urbana de dependencia municipal, institución emblemática en la comuna de Illapel que este año celebra con orgullo 123 años de trayectoria educativa. Fundada en el año 1903, originalmente como escuela número uno de hombres, a inicio de los años 2000 se transforma en una escuela mixta, reafirmando su compromiso con la inclusión y la equidad. En el año 2019, el establecimiento fue completamente remodelado, incorporando infraestructura moderna y tecnología educativa de vanguardia como pizarras interactivas, computadores y recursos digitales, que fortalecen los aprendizajes de sus estudiantes. Asimismo, cuenta con un sistema de vigilancia con 12 cámaras de seguridad orientado a resguardar el bienestar de toda la comunidad educativa. Actualmente acoge a 270 estudiantes, quienes son guiados por un equipo comprometido conformado por 25 docentes y 28 asistentes de la educación, entre los que se incluye un equipo multidisciplinario PIE que brinda apoyo educativo y emocional a todos los estudiantes, promoviendo una educación integral, diversa y de calidad. El equipo directivo está integrado por Liliana García Rivera, directora, Gabriela Godoy Olivares, jefa de unidad técnico-pedagógica, Víctor Bugueño Castillo, encargado de convivencia escolar, Paula Rojas Salinas, coordinadora del programa de integración escolar PIE. Además, la escuela cuenta con un activo centro de padres y apoderados conformado por su presidente, Patricio Trigo Rocco, tesorera Petronila Rivera Gallardo, secretaria Irma Vega Aracena. La misión institucional es formar estudiantes responsables, tolerantes y resilientes mediante un trabajo disciplinado, participativo y con sólida formación ciudadana que les permita una adecuada proyección hacia la enseñanza media y la vida en sociedad. Sus sellos educativos son el deportivo y artístico-cultural, los cuales se desarrollan a través de talleres y academias extraprogramáticas tales como taller de arte, taller de batucada, taller de huerto escolar, taller de folclor, taller de gimnasia, academia de banda escolar, academia instrumental, academia de futsal y academia de coro. Durante el año 2025 se incorporan con entusiasmo la academia de brigada escolar apoyada por Carabineros de Chile y la academia de tenis de mesa financiada a través de un proyecto del Instituto Nacional del Deporte, IND. Un motivo de especial orgullo es la banda escolar de la Escuela Juan Carrasco Risco, dirigida por el profesor Víctor Bugueño Castillo y liderada por el tambor mayor Belén Gatica Rivera, estudiante de octavo año básico. Con profunda emoción y sentido de pertenencia, la comunidad educativa de la Escuela Juan Carrasco Risco participa de este nuevo aniversario patrio, renovando su compromiso con la educación pública, la identidad nacional y el crecimiento de sus estudiantes.

La Escuela Jorge Aracena Ramos de Illapello fue fundada el 19 de mayo del año 1970, cumpliendo este año 2026 56 años de vida. Esta unidad educativa se encuentra ubicada en el sector alto de la comuna de Illapel, en la calle Isabel Riquelme, número 178, perteneciente a la población número 2. En la actualidad cuenta con una matrícula mixta de 247 alumnos, distribuidos en 10 cursos, desde primer nivel de transición hasta octavo año básico. Su equipo directivo está conformado por las siguientes personas: directora, señora Marjorie Latorre Fredes; equipo directivo técnico compuesto por Paulina Ábalos Gallardo, Cristina Calcumil Soto; encargada de convivencia educativa, Catherine Herrera Cárdenas. La Escuela Jorge Aracena Ramos además cuenta con un equipo de trabajo conformado por 24 docentes, 19 asistentes de la educación. Los sellos institucionales de nuestro establecimiento son el respeto y valoración de la diversidad, fortalecimiento de la autoestima académica y la motivación escolar, desarrollo y formación integral. Cabe señalar que la escuela durante los últimos años ha trabajado alcanzando grandes logros en el ámbito académico, artístico y de convivencia escolar. Durante el año 2026 se dieron a conocer los resultados IMSS 2025 de cuarto básico, obteniendo nuestro establecimiento nuevamente uno de los resultados más altos de la comuna y los mejores resultados del IDPS en toda la comuna. Fruto de estos grandes logros sostenidos en el tiempo, el Ministerio de Educación les ha otorgado la distinción máxima de excelencia académica para el periodo 2026-2027. Desde el programa de integración escolar siente un alto compromiso por capacitar a sus docentes y asistentes de la educación, entregándoles herramientas para poder atender a la diversidad, buscando nuevas estrategias de trabajo con un enfoque inclusivo, con nuevas alianzas, para que diversos profesionales puedan brindarles una atención más integral a los estudiantes que lo requieran. El centro de estudiantes se encuentra compuesto por su presidente Juan José Correa, vicepresidente Ámbar Orellana, tesorero Paz Rodríguez, secretario Fabia Cedeño, secretario de actas Gabriel Godoy, siendo su profesora asesora la señora Connie Naranjo. La directiva del Centro General de Padres se encuentra compuesto por su presidenta Alejandra Casanga Frés, tesorero Tiare Valencia, secretario señora Giselle Sierra, siendo su profesora asesora la señora Yesenia Piñones. La Escuela Jorge Aracena Ramos se presenta con su banda escolar a cargo del profesor Alejandro Larrondo, integrada por 21 estudiantes, tambor mayor, la estudiante de séptimo año básico Fernanda Leiva Lobos. La Escuela Jorge Aracena Ramos, de esta forma, saluda a sus autoridades, vecinas y vecinos, rindiendo un homenaje a esta nueva conmemoración de Fiestas Patrias.

El Colegio Santa Teresa es un colegio confesional católico comprometido con los valores del Evangelio y la espiritualidad teresiana. Es un colegio particular subvencionado, científico, humanístico, que atiende los niveles de pre-kinder a cuarto año de enseñanza media. Forma parte de la red de colegios teresianos de América, con quienes comparte su inspiración pedagógica y evangelizadora. Desde el año 2002 está regido por la Corporación Educacional Colegio Santa Teresa. Este establecimiento ofrece una educación humanizadora, liberadora y transformadora que tiene como misión promover el desarrollo integral de la persona mediante la vivencia de valores teresianos, potenciando al máximo las habilidades de sus estudiantes acordes al modelo pedagógico teresiano. En un contexto inclusivo, comprometido con la sana convivencia, el respeto y el diálogo, desde una comunidad que aprende. Es un centro educativo que aspira a ser foco de evangelización y preparación de personas, sujetos de encuentro y transformadoras sociales. Promueve la educación integral de los estudiantes según la concepción católica de la persona del mundo y de la vida. Tiene como sello singular la vivencia del cuarto de hora de oración. En la gestión pedagógica está enfocado en potenciar y promover las mejores prácticas educativas para que los estudiantes desarrollen sus máximas potencialidades y talentos. Prioriza metodologías participativas y activas de la construcción de los aprendizajes, desde un trabajo situado en el diálogo colaborativo y cooperativo. Fomenta la innovación pedagógica por medio de aprendizajes basados en proyectos, variedad de estrategias didácticas, amplia oferta de talleres GEC y actividades extraescolares, entre otras, promoviendo así una educación integral, inclusiva y de calidad. El colegio cuenta con el proyecto de integración escolar que va desde pre-kinder a cuarto medio, liderado por un equipo de profesionales idóneos, competentes y comprometidos para otorgar mejores oportunidades de aprendizaje a todos los estudiantes y promover una cultura inclusiva. El estilo de gestión del Colegio Santa Teresa se inspira en los principios de una comunidad que aprende y como tal considera la riqueza de la diversidad y de sus miembros, promoviendo la participación y representatividad a todos los actores de la comunidad educativa. La educación teresiana está convencida de que la escuela desempeña un papel primordial en la sociedad y de que su acción incide especialmente en la familia, a quien reconoce como primera y principal responsable de la educación, cuidado y desarrollo de cada uno de sus miembros, y colabora con ella en esta noble misión. Este año el Colegio Santa Teresa cumplió 92 años de labor educativa en Illapel, 9 décadas en las que la educación teresiana se ha ido enriqueciendo a través del tiempo, reconociendo los valores emergentes en cada momento histórico y asumiendo sus nuevos desafíos. Este año 2026, con orgullo, el colegio es parte de la celebración de los 150 años de la Compañía Religiosa de Santa Teresa de Jesús. Compañía fundadora del colegio y soporte carismático de su modelo pedagógico y espiritualidad. Su equipo directivo lo conforman su director, don Carlos Rodríguez Jorquera, subdirectores Bernardita Rojas Rojas, Alexandra Flores Castañeda, Viviana Carvajal Pérez y Manuel Mesa Correa. Administradora, Rocío González Leiva, representante legal, la hermana María Elena Quintana Mejías. Planta de funcionarios, 68 docentes y 56 asistentes de la educación. Una matrícula total de 1.142 estudiantes. En esta importante celebración patria, nuestros estudiantes participan acompañados por la banda instrumental del establecimiento, integrada por alumnos de todos los niveles educativos. Esta agrupación está dirigida por su monitor, Cristian Olivares Godoy, quien junto al tambor mayor, el estudiante de octavo año básico, Elías Rodríguez Pizarro, lideran con compromiso, disciplina y dedicación a sus integrantes.

con orgullo y entusiasmo, nuestros estudiantes representan a toda la comunidad educativa del Colegio Santa Teresa, rindiendo homenaje a la historia, los valores y las tradiciones de nuestro país en esta relevante conmemoración. De esta forma, agradecemos y despedimos la participación de la banda del Colegio Santa Teresa.

De esta forma finaliza la presentación de la banda del Colegio Santa Teresa. Recibimos a continuación la banda del Liceo Politécnico Pablo Rodríguez Caviedes.

El Liceo Politécnico realiza su presentación acompañado de su banda escolar compuesta por 30 estudiantes de primero a cuarto año medio, siendo su director el profesor de música, señor Darío López Briones. Esta banda tiene como objetivo proporcionar espacios de participación activa a los estudiantes que la conforman, fomentando el interés por ejecutar instrumentos musicales, recrearse armónicamente y representar a su establecimiento en todas las actividades públicas en las que son convocados, caracterizándose por la colaboración hacia todas las instituciones, tanto de la zona urbana como rurales, que solicitan su participación. Su tambor mayor es el estudiante Martín Urrutia Urrutia, acompañado por Antonella Castillo Cebra en liras y Jean Rocco Castillo en clarines, conformando una banda escolar que se destaca por su motivación e identidad liceana.

La presentación del Liceo Politécnico Pablo Rodríguez Caviedes está encabezada por el estandarte institucional aportado por el estudiante de cuarto medio Nicolás Ariel Césped Cerda, escoltado por las estudiantes Antonella Ignacia Maya Pérez y Krishna Francisca Jamet Herrera, de segundo y cuarto año medio. Se presenta ante las autoridades y la comunidad illapelina el equipo de gestión administrativa y técnica del Liceo Politécnico, encabezado por su director, señor Carlos Argandoña Galleguillo, quien es acompañado en su gestión administrativa por el coordinador técnico, señor Bernardo Berríos Tapia, por el inspector general, señor Guillermo Saavedra Pizarro, por la coordinadora de convivencia educativa, señora Gabriela Moya González, por la encargada de prácticas y titulación, señora Pamela Tordesilla Calderón, y por la orientadora, señora Consuelo Vicencio Rosas.

La presentación del Liceo Politécnico continúa con el paso de docentes y asistentes de la educación que conforman el siguiente escuadrón, dando una señal de compromiso e identidad con los valores de la patria. Los estudiantes del Liceo Politécnico de primer a cuarto año medio conforman tres escuadrones que se presentan ante la comunidad illapelina cumpliendo con el compromiso de representar dignamente a su institución educativa, rindiendo además un homenaje a todos los héroes que han forjado nuestra patria. El Liceo Politécnico, desde sus inicios en el año 1941, ha entregado a nuestra comuna y al país innumerables generaciones de técnicos de nivel medio que han aportado con su fuerza laboral al desarrollo económico y productivo de nuestra patria. En este desfile se presentan las cinco especialidades técnicas que caracterizan la vida académica del Liceo Politécnico: explotación minera, profesores especialistas Jorge Porras y José Collao, especialidad que prepara técnicos para desempeñarse en la principal actividad económica del país, que aporta el 52% de las exportaciones a través de la producción de minerales metálicos y no metálicos, como el cobre, molibdeno, oro, plata, hierro, carbonato de calcio y cloruro de sodio, entre otros. Metalurgia extractiva, profesores especialistas Leonel Meneses y Francisco Charaf. Los egresados de esta especialidad serán capaces de controlar y aplicar técnicas en operaciones mineras desde el muestreo y proceso de electroobtención o electrorrefinación de minerales. Construcciones metálicas, profesor especialista Ricardo Carvajal Caro, especialidad que se desenvuelve en el sector metalmecánico relacionado fuertemente con la industria minera y de la construcción. Los egresados de esta especialidad podrán insertarse en el mundo laboral en forma independiente o en las empresas de rubro. Electricidad, profesores especialistas Manuel Araya y Moisés Zebra, especialidad que forma técnicos de nivel medio que pueden incorporarse en los primeros peldaños de la jerarquía ocupacional. Mecánica industrial, profesor especialista Juan Pablo Trigo. El sector metalmecánico desarrolla un conjunto de actividades y procesos productivos de carácter manufactureo, destacándose las industrias de hierro y el acero, especializadas en elaboración de hierro primario. De esta forma finaliza la presentación del Liceo Politécnico Pablo Rodríguez Caviedes, institución de educación técnico profesional comprometida con el desarrollo de la economía, bienestar y progreso de la provincia de Choapa y del país.

0: desfila ante las autoridades el Cuerpo de Bomberos de Illapel, presente en estas Fiestas Patrias 2026. El Cuerpo de Bomberos de Illapel fue fundado el 9 de enero de 1936. Su estandarte es la bandera nacional. El Cuerpo de Bomberos cuenta con 4 compañías. Actualmente su parque automotriz está compuesto por 3 vehículos de comandancia, 3 vehículos de rescate y 6 vehículos de extinción de incendios y un vehículo de abastecimiento. Además de ello, cuenta con 3 cuarteles, una moderna central de alarmas y comunicaciones. Hoy en día, los bomberos de Illapel y de Chile son la institución voluntaria más valorada y profesional de nuestro país. Este desfile está encabezado por la comandancia institucional al mando de su comandante Eber Ollanedel Tapia y segundo comandante Claudio Pastén Cortés. Desfila ante las autoridades el directorio general del Cuerpo de Bomberos, compuesto por el superintendente señor Fabián Fernández Tapia, vicesuperintendente señor Yerko Astudillo Contreras, secretario general señor Roberto Gutiérrez Araya, tesorera general señora Marjorie Calderón Alfaro, comandante señor Eber Ollanedel Tapia, segundo comandante señor Claudio Pastén Cortés. El Cuerpo de Bomberos de Illapel está integrado por 4 compañías. La primera compañía, Bomba Ferroviaria, fue fundada el 11 de enero de 1936, dirigida por su directora, señorita Teresa Tapia Manque, y su capitán, señor Jonathan Gallardo Cortés. Desfilan oficiales, bomberas, bomberos y aspirantes. La segunda compañía, dirigida por su director Héctor Jorquera Vergara y su capitán, señor Reinaldo Díaz Díaz. La compañía Bomba 21 de Mayo fue fundada el 6 de junio de 1956. Desfilan oficiales, bomberas, bomberos y aspirantes. La tercera compañía, dirigida por su director Marcos Aracena Valdivia y capitán Christopher Cortés Manque. La compañía Bomba Arturo Aguirre Polanco está ubicada en la Villa San Rafael y fue fundada el 28 de agosto de 1965. Desfilan oficiales, bomberos y aspirantes. La cuarta compañía está dirigida por su directora Bárbara Enríquez Carvajal y su capitán, señor Glenn Zavallos Largo. La compañía Bomba Valle del Choapa está ubicada en la localidad de Las Cañas 1 y fue fundada el 5 de mayo del año 2024. Desfilan oficiales, bomberas, bomberos y aspirantes. Junto a ellos se presenta también parte del material mayor del Cuerpo de Bomberos, unidad K1 de comandancia y puesto de mando, la unidad K2 de comandancia y logística, carro de transporte de personal, unidad RX1, unidad rescate vehicular, carro bomba de primera intervención, la unidad de abastecimiento, carro bomba de primera intervención, la unidad de estructural y forestal, unidad de rescate integral. Se presenta también el carro bomba y respuesta de emergencia, carro bomba y rescate, y también el carro bomba de primera intervención.
1: De esta forma, Radio Juan Pablo II ha transmitido el desfile en honor de las Fuerzas Armadas en la comuna de Illapel. Continuamos con nuestra programación habitual.
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5: Es la hora 13:31 minutos.
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6: El cumpleaños de Chile lo vivimos con mucha alegría a través de las cuatro señales de Radio Juan Pablo II FM. Transportes y Minería Fredes les envía un cordial saludo en este 18 de septiembre. Abastible de Julio González. Abastible también se diré al saludo de fiestas patrias en estas jornadas importantes de fiesta. 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Botillería San Miguel los invita a festejar con un buen brindis el cumpleaños de Chile. Botillería San Miguel. APG Transporte de Armando Patricio Godoy también les saluda en estas fiestas patrias 2026. Botillería San Andrés también les envía un cordial saludo y hace un brindis por Chile. JB Transporte de Don Jorge Bravo también quiere saludar a todos los vecinos y vecinas de nuestra comuna de Illapel y la provincia del Choapa al celebrarse el cumpleaños de Chile. 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Saludos de parte del Galpón. Restaurante El Campesino de la señora Zunilda también se adhiere a las celebraciones de fiestas patrias. AMPA Seguridad de Ángel Ávila les envía un cordial y afectuoso saludo en estas fiestas patrias 2026. TIT Artículos Eléctricos también quiere saludar a toda su gente en este cumpleaños de Chile. Lavaseco y Lavandería Alondra les envía un afectuoso saludo y les invita a celebrar con mucha felicidad un año más de la independencia de nuestro país.
7: En las fiestas patrias en Chile, uno de los eventos más destacados es la ramada o fonda, una especie de feria o kermés que tiene lugar en parques o locaciones amplias. Allí se puede disfrutar de comida típica, música tradicional chilena en vivo y juegos como el trompo, el emboque y las carreras de sacos, entre otros. En estas fiestas patrias, Toque de Queda les envía un saludo afectuoso que combina buenos deseos para disfrutar en familia, la conmemoración de la patria y la identidad nacional. La invitación es a celebrar con responsabilidad y un profundo sentido de unidad y progreso para nuestro país.

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1: Es la hora 14:34 minutos.
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3: Las fiestas patrias en Chile. Uno de los pilares de las celebraciones es la cueca, el baile nacional de Chile. En cada rincón del país se organizan concursos de danza en los que jóvenes y adultos se visten con trajes tradicionales y muestran sus habilidades en la pista. La cueca tradicional chilena representa una especie de cortejo entre un hombre y una mujer. Se caracteriza por movimientos enérgicos y dinámicos, donde ambos bailarines se desplazan en círculos. La música es alegre y está acompañada de guitarra.

0: cordial saludo en estas fiestas patrias. 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Parma La Junta, donde se juntan los amigos, los invita siempre a festejar los hechos más importantes y, por supuesto, el cumpleaños de nuestro país. Taller Mecánico El Conejo también les quiere enviar un cordial saludo en estas fiestas patrias 2026. 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Milton Rivera, ingeniero perito mensurador, quiere también saludar a toda la gente de la comuna de Illapel en estas fiestas patrias 2026. 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
1: No se puede hablar de fiestas patrias sin mencionar la comida. Durante estos días, los chilenos disfrutan de una gran variedad de platos típicos que deleitan a todos los paladares. Entre los más populares se encuentran empanadas de pino, un clásico relleno de carne, cebolla, huevo, aceitunas y pasas. El asado, la carne a la parrilla, es la estrella de la mesa. Los anticuchos, brochetas de carne y verduras que se cocinan a la parrilla. Terremoto, bebida a base de vino pipeño, helado de piña y un toque de fernet o granadina. Chicha, bebida alcohólica a base de uvas o manzanas fermentadas que tiene un sabor dulce. En estas fiestas patrias, Toque de Queda les envía un saludo afectuoso que combina buenos deseos para disfrutar en familia, la conmemoración de la patria y la identidad nacional. La invitación es a celebrar con responsabilidad y un profundo sentido de unidad y progreso para nuestro país.

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1: Es la hora 15, 2 minutos.
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9: Así compartimos esta programación de Fiestas Patrias a través de radios Juan Pablo II FM y sus 4 señales. La Escuela Particular número 90 de Las Cañas 1 les desea a todos muy felices fiestas patrias llenas de alegría, unión familiar y buenos momentos. ¡Viva Chile! Les desea la Escuela Particular número 90 de Las Cañas 1. 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
11: Cada 18 y 19 de septiembre se celebran las fiestas patrias en Chile y las calles se visten de blanco, azul y rojo. 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
1: Es la hora 15:30 minutos.
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5: El cumpleaños de Chile lo vivimos con mucha alegría a través de las cuatro señales de Radio Juan Pablo II FM. 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
1: Es la hora 16, 2 minutos.
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2: Las fiestas patrias en Chile. Uno de los pilares de las celebraciones es la cueca, el baile nacional de Chile. En cada rincón del país se organizan concursos de danza en los que jóvenes y adultos se visten con trajes tradicionales y muestran sus habilidades en la pista. La cueca tradicional chilena representa una especie de cortejo entre un hombre y una mujer. Se caracteriza por movimientos enérgicos y dinámicos, donde ambos bailarines se desplazan en círculos. La música es alegre y está acompañada de guitarra, pandero y a veces acordeón. En estas fiestas patrias, Toque de Queda les envía un saludo afectuoso que combina buenos deseos para disfrutar en familia, la conmemoración de la patria y la identidad nacional. 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
2: No se puede hablar de fiestas patrias sin mencionar la comida. Durante estos días, los chilenos disfrutan de una gran variedad de platos típicos que deleitan a todos los paladares. Entre los más populares se encuentran empanadas de pino, un clásico relleno de carne, cebolla, huevo, aceitunas y pasas. El asado, la carne a la parrilla, es la estrella de la mesa. Los anticuchos, brochetas de carne y verduras que se cocinan a la parrilla. Terremoto, bebida a base de vino pipeño, helado de piña y un toque de fernet o granadina. Chicha, bebida alcohólica a base de uvas o manzanas fermentadas que tiene un sabor dulce. En estas fiestas patrias, Toque de Queda les envía un saludo afectuoso que combina buenos deseos para disfrutar en familia, la conmemoración de la patria y la identidad nacional. La invitación es a celebrar con responsabilidad y un profundo sentido de unidad y progreso para nuestro país.

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1: Es la hora 16:30 minutos.
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2: Compartimos esta programación de Fiestas Patrias a través de radios Juan Pablo II FM y sus cuatro señales. La Escuela Particular número 90 de Las Cañas 1 les desea a todos muy felices Fiestas Patrias llenas de alegría, unión familiar y buenos momentos. ¡Viva Chile! Les desea la Escuela Particular número 90 de Las Cañas 1. 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
3: No

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1: Es la hora 17, 2 minutos.
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1: Es la hora 17:31 minutos.
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6: 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La cueca tradicional chilena representa una especie de cortejo entre un hombre y una mujer. 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
7: En el cumpleaños de nuestro querido Chile, compartimos música y mucha alegría junto a nuestros amigos y propietarios y también locatarios de la Feria Libre de Ferronor, que les envían un cordial saludo en estas fiestas patrias. 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Padma La Junta, donde se juntan los amigos, los invita siempre a festejar los hechos más importantes y, por supuesto, el cumpleaños de nuestro país. 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
6: No se puede hablar de fiestas patrias sin mencionar la comida. Durante estos días, los chilenos disfrutan de una gran variedad de platos típicos que deleitan a todos los paladares. Entre los más populares se encuentran empanadas de pino, un clásico relleno de carne, cebolla, huevo, aceitunas y pasas. El asado, la carne a la parrilla, es la estrella de la mesa. Los anticuchos, brochetas de carne y verduras que se cocinan a la parrilla. Terremoto, bebida a base de vino pipeño, helado de piña y un toque de fernet o granadina. Chicha, bebida alcohólica a base de uvas o manzanas fermentadas que tiene un sabor dulce. En estas fiestas patrias, Toque de Queda les envía un saludo afectuoso que combina buenos deseos para disfrutar en familia, la conmemoración de la patria y la identidad nacional. 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
1: Es la hora 18 en punto.
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1: Así compartimos esta programación de Fiestas Patrias a través de radios Juan Pablo II FM y sus cuatro señales. La Escuela Particular número 90 de Las Cañas 1 les desea a todos muy felices fiestas patrias llenas de alegría, unión familiar y buenos momentos. ¡Viva Chile! Les desea la Escuela Particular número 90 de Las Cañas 1. 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Es el saludo de Pronto Papá. 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Transportes Progreso, de Abel Astudillo y sus hijos, también se adhiere al saludo de fiestas patrias en estas jornadas de celebraciones que vivimos en nuestra zona y en todo Chile, compartiendo también la buena música.
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1: Es la hora 18:30 minutos.
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4: El cumpleaños de Chile lo vivimos con mucha alegría a través de las cuatro señales de Radio Juan Pablo II FM. 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
1: Es la hora 19 en punto.
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3: Las fiestas patrias en Chile. 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
3: No se puede hablar de fiestas patrias sin mencionar la comida. Durante estos días, los chilenos disfrutan de una gran variedad de platos típicos que deleitan a todos los paladares. Entre los más populares se encuentran empanadas de pino, un clásico relleno de carne, cebolla, huevo, aceitunas y pasas. 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Los anticuchos, brochetas de carne y verduras que se cocinan a la parrilla. Terremoto, bebida a base de vino pipeño, helado de piña y un toque de fernet o granadina. Chicha, bebida alcohólica a base de uvas o manzanas fermentadas que tiene un sabor dulce. En estas fiestas patrias, Toque de Queda les envía un saludo afectuoso que combina buenos deseos para disfrutar en familia la conmemoración de la patria y la identidad nacional. 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
1: Es la hora 19:30 minutos.
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4: Así compartimos esta programación de Fiestas Patrias a través de radios Juan Pablo II FM y sus cuatro señales. La Escuela Particular número 90 de Las Cañas 1 les desea a todos muy felices fiestas patrias llenas de alegría, unión familiar y buenos momentos. ¡Viva Chile! Les desea la Escuela Particular número 90 de Las Cañas 1. 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
1: Eres mujer aguerrida que investigas el folclore, el cantar que es un primor y alegra toda la vida. Eres calandria querida, tu canto es muy amoroso, como un jilguero virtuoso cuando trinas en tu viola. Dichosa Margot Loyola de este don maravilloso.
2: ¡Buena, buena, buena!
1: Y lo fuimos con la cueca para Margot Loyola.

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1: Es la hora 20, 2 minutos.
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2: El cumpleaños de Chile lo vivimos con mucha alegría a través de las cuatro señales de Radio Juan Pablo II FM. 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AMPA Seguridad de Ángel Ávila les envía un cordial y afectuoso saludo en estas fiestas patrias 2026. TIT Artículos Eléctricos también quiere saludar a toda su gente en este cumpleaños de Chile. Lavaseco y Lavandería Alondra les envía un afectuoso saludo y les invita a celebrar con mucha felicidad un año más de la independencia de nuestro país.
3: En las fiestas patrias en Chile, uno de los eventos más destacados es la ramada o fonda, una especie de feria o kermés que tiene lugar en parques o locaciones amplias. Allí se puede disfrutar de comida típica, música tradicional chilena en vivo y juegos como el trompo, el emboque y las carreras de sacos, entre otros. En estas fiestas patrias, Toque de Queda les envía un saludo afectuoso que combina buenos deseos para disfrutar en familia, la conmemoración de la patria y la identidad nacional. La invitación es a celebrar con responsabilidad y un profundo sentido de unidad y progreso para nuestro país.

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0: 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La indican la hora en Radios Juan Pablo II.
1: Es la hora 20:30 minutos.
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2: Las fiestas patrias en Chile. Uno de los pilares de las celebraciones es la cueca, el baile nacional de Chile. En cada rincón del país se organizan concursos de danza en los que jóvenes y adultos se visten con trajes tradicionales y muestran sus habilidades en la pista. La cueca tradicional chilena representa una especie de cortejo entre un hombre y una mujer. Se caracteriza por movimientos enérgicos y dinámicos, donde ambos bailarines se desplazan en círculos. La música es alegre y está acompañada de guitarra, pandero y a veces acordeón. En estas fiestas patrias, Toque de Queda les envía un saludo afectuoso que combina buenos deseos para disfrutar en familia, la conmemoración de la patria y la identidad nacional. La invitación es a celebrar con responsabilidad y un profundo sentido de unidad y progreso para nuestro país.
3: En el cumpleaños de nuestro querido Chile, compartimos música y mucha alegría junto a nuestros amigos y propietarios y también locatarios de la Feria Libre de Ferronor, que les envían un cordial saludo en estas fiestas patrias. Transporte German, los camioneros de Illapel con origen alemán, quieren saludar a todos los habitantes de la provincia del Choapa en el cumpleaños de Chile. Centro Médico Miraflores envía un cordial saludo a quienes celebran el cumpleaños de nuestro país. Patma La Junta, donde se juntan los amigos, los invita siempre a festejar los hechos más importantes y, por supuesto, el cumpleaños de nuestro país. Taller Mecánico El Conejo también les quiere enviar un cordial saludo en estas fiestas patrias 2026. NH Ingeniería saluda a todos los habitantes de la provincia del Choapa y les desea que tengan unas bonitas celebraciones dieciocheras. Milton Rivera, ingeniero perito mensurador, quiere también saludar a toda la gente de la comuna de Illapel en estas fiestas patrias 2026. Estardem, la clínica para la sonrisa bonita en estas fiestas patrias, les envía un gran saludo dieciochero. JZ Rental y JZ Transporte también se adhiere a las celebraciones de fiestas patrias en este año 2026.
2: No se puede hablar de fiestas patrias sin mencionar la comida. Durante estos días, los chilenos disfrutan de una gran variedad de platos típicos que deleitan a todos los paladares. Entre los más populares se encuentran empanadas de pino, un clásico relleno de carne, cebolla, huevo, aceitunas y pasas. El asado, la carne a la parrilla, es la estrella de la mesa. Los anticuchos, brochetas de carne y verduras que se cocinan a la parrilla. Terremoto, bebida a base de vino pipeño, helado de piña y un toque de fernet o granadina. Chicha, bebida alcohólica a base de uvas o manzanas fermentadas que tiene un sabor dulce. En estas fiestas patrias, Toque de Queda les envía un saludo afectuoso que combina buenos deseos para disfrutar en familia, la conmemoración de la patria y la identidad nacional. La invitación es a celebrar con responsabilidad y un profundo sentido de unidad y progreso para nuestro país.
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1: Así compartimos esta programación de Fiestas Patrias a través de Radios Juan Pablo II FM y sus cuatro señales. La Escuela Particular número 90 de Las Cañas 1 les desea a todos muy felices fiestas patrias llenas de alegría, unión familiar y buenos momentos. ¡Viva Chile! Les desea la Escuela Particular número 90 de Las Cañas 1. Extintores Cima, de Sergio Plaza Alcayaga, les envío un cordial saludo en estas celebraciones del cumpleaños de Chile. Pablo Rojas, Camiones Aljibe, también se adhiere a esta importante celebración. Pronto Papá les desea una gran fiesta dieciochera y los invita siempre a disfrutar de sus platos típicos. Es el saludo de Pronto Papá. De Alex, comida rápida al paso, les desea unas felices fiestas patrias 2026. Albal, de Alfredo Valencia, saluda a toda la comunidad de la provincia del Chuapa y les desea que lo pasen muy bien durante estas celebraciones dieciocheras. Transportes Tramen, los camioneros de la provincia del Chuapa, les envía un cordial saludo en estas celebraciones del cumpleaños de Chile. Transportes Progreso, de Abel Astudillo y sus hijos, también se adhiere al saludo de Fiestas Patrias en estas jornadas de celebraciones que vivimos en nuestra zona y en todo Chile, compartiendo también la buena música.